realmente suficiente para asuntos de vida espiritual? ¿Es suficiente para el pueblo de Dios y para todos los recursos necesarios para vivir en plenitud en la voluntad de Dios? ¿O necesitamos conceder que la Biblia tiene más bien alguna limitación obvia que solo puede ser vencida por la sabiduría y la técnica desarrollada por personas bien intencionadas que quieren ayudarle a Dios un poco? Quiero que me acompañe al Salmo 19. Ahora, en el Salmo 19, a manera de introducción general, tiene la intención de expresarnos la importancia de la revelación de Dios. En primer lugar, en los versículos 1 al 6, leemos de la revelación de Dios en la naturaleza. Pero hay inclusive una revelación más específica en su palabra, en lo cual se concentra el salmista en el versículo 7, y en la segunda mitad, el Salmo del 7 al 14, el enfoque se encuentra en la revelación especial, la revelación de Dios en las Sagradas Escrituras. Las Escrituras son llamadas la ley, el testimonio, los mandamientos, el precepto, el temor, los juicios. Todos esos son sinónimos de las Escrituras. Sus características son: es perfecta, es fiel, rectos, es puro, limpio y verdad. Sus seis beneficios son: convierte el alma, hace sabio al sencillo, alegran el corazón, alumbra los ojos, permanece para siempre y son todos justos. Esto es, provee recursos espirituales completos. Ahora veamos estos seis. Número uno, en el versículo 7. La ley de Jehová es perfecta, que convierte el alma. La palabra de Dios entonces tiene el poder de transformar de manera total. Es tan amplia en su obra que puede moldear un alma, una persona viva, y conformarla precisamente en lo que Dios desea que la persona sea. Y eso comienza en la conversión. La palabra es suficiente para convertir el alma. En segundo lugar, el salmista dice: el testimonio de Jehová es fiel, que hace sabio al sencillo. Las Escrituras toman a los ingenuos, a los que no disciernen, a los inexpertos, a los ignorantes, y le trae a ese individuo sabiduría. En tercer lugar, ¿sería tan amable en ver el versículo 8 del Salmo 19? Los mandamientos de Jehová son rectos, que alegran el corazón. ¿A dónde va un creyente para encontrar gozo? ¿A dónde va un creyente para encontrar alivio, felicidad, liberación de la tristeza, ansiedad y depresión? ¿A dónde va un creyente? ¿Dónde está el recurso? El testimonio del salmista es la palabra de Dios. Es la palabra la que alegra el corazón. El término aquí para las Escrituras es la palabra mandamientos. No significa enseñanza divina, sin embargo, en un sentido incluye enseñanza divina. Tiene la idea no de testimonio divino específicamente, aunque incluye eso, pero más la idea de principios divinos, preceptos divinos, guías divinas. Las Escrituras están llenas de guías para vivir por parte de Dios. Ahora observe lo que son, dice en el versículo 8. Son rectos. Esto quiere decir que muestran el camino verdadero. Le dan la guía verdadera, la guía correcta. Lo guían en el camino apropiado para llevarlo al entendimiento verdadero. ¿Qué cosa tan maravillosa es esa? Digo, para aquellos de nosotros que hemos sido cristianos durante mucho tiempo, tratar de pensar atrás y ver cómo fue cuando usted tenía que trazar su propio curso sin conocimiento de lo que tenía que hacer. ¿Qué legado tenemos en la palabra de Dios presentándonos un camino verdadero? No se nos ha dejado sin un mapa y una brújula. No se nos ha dejado sin principios para la vida. No se nos deja divagando ahí en una neblina de opinión humana. Tenemos una palabra verdadera que seguir, y el resultado de eso es que caminamos en un camino correcto que alegra el corazón. Yo creo que el verdadero gozo viene de seguir la palabra de Dios, de aplicar sus principios, de andar en sus preceptos y en su camino. Jeremías, en medio de estrés humano tremendo, rechazo de su mensaje, rechazo de su persona, el desastre cayendo en su nación entera, dio un gran testimonio del gozo que viene a través de la palabra de Dios en el capítulo 15 de su profecía, versículo 16, cuando él dijo: fueron halladas tus palabras por mí, y yo las comí, y tu palabra me fue por gozo y regocijo de mi corazón. Y Juan escribe en su epístola, en 1 Juan 1:4, estas cosas os he escrito para que vuestro gozo sea que cumplido. La palabra de Dios da testimonio del hecho de que es la fuente de gozo. Y cuando usted camina en obediencia a la voluntad de Dios y se mueve en ese camino correcto, alegra el corazón. ¿Necesitamos tener voces del cielo y pláticas con ángeles y experiencias y milagros sobrenaturales? ¿Y necesitamos depender de la ciencia mística de la mente para ser guiados por Dios y encontrar el gozo pleno? ¿No podemos seguir su palabra? Aquellos que pueden estar deprimidos o ansiosos o temerosos o dudando sin saber en qué dirección ir, si no están sufriendo quizás por algún problema físico o enfermedad, ¿no pueden ellos volverse a la palabra de Dios para encontrar la solución y la respuesta y la guía y la dirección que convierte su tristeza en gozo?
Yo creo que el testimonio de las Escrituras es que nuestro verdadero placer y deleite viene de seguir el camino presentado por la palabra de Dios y no de buscar de manera egoísta la autoestima, la satisfacción personal y las búsquedas personales. De hecho, me temo que la gente que huye de la palabra

siguiente. De nuevo en el Salmo 119, a donde vamos para encontrar un testimonio que confirma, en el versículo 14 el salmista escribe: me he gozado en el camino de tus testimonios más que de toda riqueza. Me gustaría poder decir hoy que la gente estaba tan emocionada acerca de las cosas de la palabra de Dios como me gustaría decir que en la actualidad la gente está tan emocionada acerca de las cosas de Dios como lo están por el materialismo. Me gustaría que pudiéramos decir que realmente estamos presentando un evangelio de la palabra de Dios y no un evangelio de prosperidad prometida. En el versículo 54 leemos: cánticos fueron para mí tus estatutos en la casa en donde fui extranjero. Uno de los versículos más hermosos en todos los salmos. Mi vida ha estado llena de canciones acerca de tu ley. Eso quiere decir que me traen gozo que brota en la música de mi corazón. En el versículo 76, él dice: sea ahora tu misericordia para consolarme conforme a lo que has dicho a tu siervo. En el versículo 111, por heredad he tomado tus testimonios para siempre porque son el gozo de mi corazón. Versículo 114, mi escondedero y mi escudo eres tú, en tu palabra esperado. Yo voy a ti, Dios, en medio de mis necesidades y tristezas. Las escrituras son lo suficientemente perfectas como para convertir el alma, lo suficientemente sabias como para hacer al simple sabio, y también pueden hacer del triste gozoso. En cuarto lugar, notará al final del versículo 8, el precepto de Jehová es puro. La mejor traducción es claro, que alumbra los ojos. Y usa la palabra aquí, mandamiento. Ahora, precepto es otra manera de ver las Escrituras. Sí, las Escrituras son preceptos, sí son instrucción, sí son testimonio, pero también son decretos divinos. Y aquí encontramos el énfasis en la autoridad, en la naturaleza no opcional de las Escrituras. La Biblia no está llena de sugerencias, son mandamientos con autoridad total. Esto es lo que Dios demanda, y para aquellos que responden hay bendición, y para aquellos que no responden hay juicio. Y la palabra de Dios que viene a nosotros como mandamiento de Dios, Él dice, es clara, esto quiere decir lúcida. No es mística, no es confusa. Oh sí, hay elementos oscuros en ella, pero la palabra de Dios en general, conforme es leída, es clara, es fácil de ver, da dirección clara para la vida. El Antiguo Testamento dice que un hombre, aunque fuera un necio, no necesita errar. Alumbra la oscuridad. Cuando hay oscuridad en el mundo, usted puede entender lo que está pasando y usted no sabe por qué las cosas están pasando como están pasando. La palabra de Dios hace que las cosas sean claras, en contraste a los pensamientos turbios, lodosos de los hombres, que en sí mismos están ciegos. El poder ser la verdad en este mundo oscuro, luchando por conocer lo que es la verdad, el poder entender lo que está bien, lo que está mal, el poder entender y ser confortado en momentos en los que no podemos comprender lo que está sucediendo, tiempos como los que Job soportó, todo el conocimiento de las cosas que no son vistas de manera fácil, es revelado en la palabra de Dios al grado que nuestros ojos pueden ser lo suficientemente alumbrados. ¡Qué verdad tan maravillosa! La palabra de Dios es toda la revelación que necesitamos. Es clara, es fácil de entender. No nos deja con duda alguna en referencia a lo que es la verdad necesaria. Proverbios 6:23 dice que el mandamiento es lámpara y la enseñanza es luz. Y entonces hacemos la pregunta: ¿es la Biblia tan insuficiente que no nos puede mostrar estas cosas y por ello tenemos que depender de la sabiduría humana? ¿Tenemos que ir con los hombres y preguntarles que nos expliquen lo que está pasando? ¿Necesitamos más revelación? ¿Necesitamos el psicoanálisis para problemas espirituales de fuentes que por mucho tiempo han rechazado las Escrituras, inclusive como fuente de verdad? ¿Está la Biblia tan incompleta que necesitamos volvernos a la ciencia para explicar los orígenes, la filosofía para explicar la vida y la sociología para explicar el pecado? ¡No! Toda la luz de la vida está en la palabra de Dios. Y de nuevo lo llevo al Salmo 119. Observe si es tan amable el versículo 52. Me acordé, oh Jehová, de tus juicios antiguos y me consolé. En medio de la aflicción regresé a la palabra y fui confortado. Observe el versículo 59. Consideré mis caminos y volví mis pies a tus testimonios. Vi el camino conforme iba caminando y me alineé de nuevo contigo. En los versículos 81 al 83 encontramos un testimonio igualmente poderoso de la claridad de las Escrituras conforme alumbran el camino. Desfallece mi alma por tu salvación, mas espero en tu palabra. Desfallecieron mis ojos por tu palabra, diciendo, ¿cuándo me consolarás? Porque estoy como el odre al humo, pero no he olvidado tus estatutos. Cuando no puede ver usted y todo está cubierto con humo, por así decirlo, usted ve la palabra. En el versículo 86, todos tus mandamientos son verdad, sin causa me persiguen, ayúdame. Versículo 92, si tu ley no hubiese sido mi delicia, ya en mi aflicción hubiera perecido. Versículo 105, lámpara es a mis pies tu palabra y lumbrera a mi camino. Versículo 130, la exposición de tus palabras alumbra, hace entender a los simples. Versículo 140, sumamente pura es tu palabra y la ama tu siervo.
En otras palabras, él está diciendo, la palabra es suficiente para

0: Darme la información que necesito. Alumbra el camino oscuro, me dé entendimiento. Sí, las escrituras son suficientes para salvación, suficientes para tener la capacidad de vivir, suficientes para el gozo y felicidad y satisfacción, suficientes para tener entendimiento claro de las cosas que no son fácilmente entendidas. Y también en quinto lugar, versículo 9 del Salmo 19, el temor de Jehová es limpio, que permanece para siempre. Y aquí él usa el término temor como un sinónimo para las Sagradas Escrituras. ¿Por qué hace él eso? Porque las Sagradas Escrituras intentan expresar el temor de la magnificencia de Dios para producir un asombro reverencial para llevarnos a la adoración. Es usada en el sentido de lo que busca producir. Las Escrituras buscan producir temor o asombro, respeto o adoración hacia Dios, y de esta manera se dice que es el temor de Jehová. Y debido a que el hábito del alma humana es adorar, las Escrituras entonces nos instruyen para que sepamos a quién debemos adorar y cómo debemos adorar. Y estas Escrituras, las cuales nos instruyen en la adoración de Dios, dice él, son limpias. Es un pensamiento maravilloso. La palabra tahor es la palabra de raíz. La palabra significa ausencia de impureza, la ausencia de inmundicia, ausencia de contaminación, ausencia de imperfección. Esto es, no está manchada con pecado, no tiene maldad, no tiene corrupción, no tiene error. Esto de nuevo en contraste con las imaginaciones malvadas de los hombres. La palabra de Dios es limpia. No hay una mancha de maldad en ella. Usted puede ir a ella y saber que lo que dice es absolutamente puro. La verdad que expresa no tiene mancha de maldad. El testimonio del salmista en el Salmo 12, versículo 6, es maravilloso. Las palabras de Jehová, dice él, son palabras limpias, como plata refinada 7 veces en horno. La palabra es tan pura, santa, sagrada, separada del pecado. Ahora, esto es en contraste con las palabras de los hombres. Usted no siempre puede confiar en ellas. Usted puede confiar en la palabra de Dios y como consecuencia notará que permanece para siempre. Esto significa que usted siempre la puede seguir. Es confiable en todo momento. Es la palabra viva y la palabra eterna, como Pedro dijo en 1 Pedro 1:23, lo cual lo cité hace un momento. Nunca cambia, nunca es alterada, no importa en qué generación esté. Y cuando oigo estas personas que vienen y dicen, bueno, la Biblia no es lo suficientemente sofisticada para nuestra sociedad de alta tecnología. No entienden. La Biblia es absolutamente pura y no tiene error, y no tiene pecado, no tiene mancha, y por lo tanto no necesita ser actualizada, ni ser editada, ni ser refinada. Es perfecta. ¿Debemos creer de pronto que tiene debilidades y errores y faltas y necesita corrección y edición? ¿Debemos creer que necesita ser ampliada por personas que son más sofisticadas que el Espíritu Santo que la escribió? ¿Debemos creer que no puede purificar un corazón y un alma y una vida? ¿Debemos creer que la gente tiene que ir a algún lugar para aprender una fórmula para deshacerse de su pecado, para encontrar sanidad interna, para que se limpie su alma por algún tipo de practicante en algún lugar porque la palabra de Dios no es suficiente para librar a la gente del pecado? ¿Ya no debemos creer en su poder para purificar una nación de personas y de tal manera debe volverse a la política del poder para vencer la debilidad de la palabra eterna del Dios vivo? Que Dios prohíba que debamos creer eso por un momento. La palabra es adecuada y suficiente como una palabra limpia para limpiar el corazón, para purificar el corazón. Y de nuevo lo llamo al testimonio del salmista en el Salmo 119. Todo está ahí. El Salmo 119, comenzando en el versículo 3, y podremos ver muchas escrituras. Más bien versículo 2. Bienaventurados los que guardan sus testimonios y con todo el corazón le buscan. Andan en sus caminos. La gente de la palabra está limpia, la gente de la palabra está pura. Versículos 9 al 11. ¿Con qué limpiará el joven su camino? ¿Con qué va a limpiar usted su vida? ¿Al tener algún tipo de sanidad interna? ¿Al tener un encuentro con alguien que puede dirigir sus problemas porque esa persona tiene algún poder mágico sobrenatural? ¿Al llamar a alguna ciencia contemporánea de la mente? ¡No! ¡Con guardar tu palabra! ¡Con todo mi corazón te he buscado! ¡No me dejes desviarme de tus mandamientos! En mi corazón he guardado tus dichos para no pecar contra ti. En el versículo 38, confirma tu palabra a tu siervo que te teme. Lléname con la palabra. Versículo 67, antes que fuera yo humillado, descarriado andaba, mas ahora guardo tu palabra. La palabra y la obediencia van de la mano. Versículo 101, de todo mal camino contuve mis pies para guardar tu palabra. Versículo 172, hablará mi lengua tus dichos, porque todos tus mandamientos son justicia. Escuche, la palabra es suficiente para limpiar, es suficiente para purificar la vida, es eternamente relevante. Es todo lo que es necesario para la limpieza del alma. No necesitamos a practicantes, necesitamos la palabra de Dios. Y finalmente, y de manera tan importante, él dice en el versículo 9, la palabra aquí es llamada los juicios o las ordenanzas del Señor son verdad y como resultado son todos justos. La palabra juicios u ordenanzas, significa veredictos divinos. ¿Sabe usted qué difícil es para la gente en nuestra sociedad o cualquier parte del planeta Tierra encontrar verdad? ¿Sabe usted qué batalla es descubrir la verdad? Y tenemos la palabra que es verdad. La palabra del Señor es verdad, es siempre verdad, por lo tanto es siempre confiable, siempre relevante, siempre aplicable, en contraste con las mentiras de los hombres que son víctimas de su padre, el diablo mentiroso mismo, es siempre verdad. Escucha, amado, si la palabra de Dios es suficiente para la salvación, si es suficiente para transformar de manera perfecta el alma de una persona, si es suficiente para cubrir todas las áreas de la vida espiritual, si es suficiente para traer gozo pleno, para vencer las tristezas y luchas de la vida, si es suficiente para traer entendimiento a las cosas oscuras, difíciles de ver, si es suficiente para purificar todo el pecado, y si es siempre verdad en todo lo que expresa, tiene que ser la fuente de todo para la vida espiritual. Y es tan digna de confianza. El hecho es que Dios, en las Escrituras, que tenemos en nuestras manos, nos ha dado una expresión relativamente perfecta de su voluntad eterna para establecer toda la verdad necesaria para la vida espiritual y el deber espiritual. Y yo creo eso con todo mi corazón porque ese es el testimonio de Dios mismo. Y que la palabra en la vida de un individuo capacitada, activada por el Espíritu de Dios, trae una suficiencia total. Creer algo menos es dar un golpe en contra de la integridad del Dios vivo. Y ahora observe el resultado de la veracidad de las Escrituras en el versículo 9, y es que son todos justos. Esto es que está totalmente correcta. Y la idea de esa frase es hablar de su amplitud. Son todos justos. ¿Hay errores en ella? No. ¿No hay errores en ella? Claro que no. Pero más que eso, es una fuente que abarca toda la verdad. Es una fuente completa, suficiente de la verdad. Esa es la razón por la que las Escrituras dicen cosas como estas, Deuteronomio 4:2. No añadiréis a la palabra que yo te mando, ni le quitaréis nada, a fin de que guardes los mandamientos de Jehová tu Dios que yo te mando. Más vale que no le añades nada, más vale que no le quite nada. ¿Por qué? Porque cubre todo, está completa. Dice en Apocalipsis 22, 18 y 19, que si usted le añade algo, se le añadirán las plagas que están escritas en ella. No le añada nada, no le quite nada. La palabra de Dios es suficiente. Ahora eso, amados, es un esfuerzo a toda velocidad de capturar en un breve periodo de tiempo la magnitud de esos tres versículos. Presentan la suficiencia de las Escrituras. En segundo lugar, quiero que vea como resultado de eso el valor de las Escrituras, el valor de la misma. Observe los versículos 10 al 13. Únicamente los voy a mencionar, así que escuche con atención. Tiene tanto valor como una fuente completa para la vida, sin paralelos en valor, porque número uno, provee la posesión más grande. Versículo 10. Deseables son más que el oro y más que mucho oro afinado. Escuche, la palabra de Dios es la posesión más grande. Tener la palabra de Dios tiene más valor que todo el metal precioso. Oh, si tan solo pudiéramos hacer que nuestra sociedad entendiera esto. Si tan solo pudiéramos hacer que más personas en la iglesia evangélica entendiera que no necesitamos prometer a la gente cosas materiales. La palabra es la posesión más grande. Tiene un valor supremo, ya que lleva al camino del gozo, convierte el alma, hace sabio al sencillo y todas las cosas que hemos visto. Es la fuente de la posesión más grande. En segundo lugar, el placer más grande. En el versículo 10 dice, y dulce es más que miel y que la que destila del panal. Nada es tan dulce, nada trae tanto placer, nada es tan enriquecedor, nada tiene tanto significado a nivel personal, trae las cosas más dulces de la tierra. ¿Qué es lo que usted busca? ¿En dónde encuentra su placer? Honestamente le puedo decir que no hay placer en la vida que se compare con el placer y gozo, el placer duradero de horas pasadas en la palabra de Dios. Como puede ver, la resolución de todos nuestros problemas no es el resultado de una carencia en las Escrituras, es el resultado de una aplicación inadecuada de las Escrituras, de un estudio no diligente, no apropiado de las Escrituras. Las Escrituras son la posesión más grande, la fuente del placer más grande. En tercer lugar, es la fuente de la protección más grande. Versículo 11. Tu siervo es además amonestado con ellos. Es una fuente de protección frente a la tentación y el pecado y la ignorancia. Necesitamos la palabra, nos protege. Nos escondemos en ella para que no pequemos. La escondemos en nuestros corazones para que no pequemos. Y en cuarto lugar, es la fuente de la utilidad más grande, porque al guardar sus verdades hay una gran recompensa. La verdadera recompensa no está aquí y ahora. La verdadera recompensa no es la confesión positiva, la visualización de lo que usted quiere en este momento. La verdadera recompensa es la obediencia a las Escrituras que trae la gloria venidera. En lugar de vivir para lo que podemos acumular aquí y ahora, como la preocupación de las sectas cristianas por tener salud, riqueza y prosperidad y éxito inmediato, necesitamos conocer la bienaventuranza de vivir para la recompensa eterna. Las Escrituras sí son lo que nos dan, sin duda alguna, la posesión más grande, el placer más grande, la protección más grande, la utilidad más grande y, en quinto lugar, versículos 12 y 13, la purificación más grande. Es un purificador. Observe la respuesta del salmista. Inclusive conforme él está en medio de todo esto, él dice, ¿quién podrá entender sus propios errores? En medio de este tipo de declaración acerca de las Escrituras, ¿cómo puedo llegar a entender por qué peco, verdad? ¿Por qué voy a llegar a violar aquello que puede transformarme y hacerme sabio, llenar mi corazón de gozo y alumbrar mis ojos y purificar mi corazón y proveer de manera suficiente todos mis recursos? ¿Cómo es posible que llegue a violar tal verdad? ¿Cómo puedo entender eso? Y al ver la palabra, él clama, líbrame de los que me son ocultos. Esos son los que no planeo y los que no premedito, los pecados escondidos, y quizás ni siquiera recuerdo confesarlos. Y también dice, preserva también a tu siervo de las soberbias. Esos son los pecados que veo y premedito y planeo, y de los que sé, los pecados arrogantes. Manténme alejado de los que no conozco, y manténme alejado de los que conozco, y que eso no me dominen, que no se enseñoren de mí, entonces seré íntegro y estaré limpio de gran rebelión. Oh Dios, manténme alejado de ellos. El término gran rebelión es la idea de liberarse a uno mismo o romper una barrera, escapar el dominio de Dios, la esfera de la gracia. Entonces, usted puede ver que una mirada a las Escrituras causa una limpieza, un clamor por pureza en el corazón. Sí, es la fuente de la purificación más grande. Esa pequeña lista debería mantenerla en algún lugar, y cuando usted estudie la palabra de Dios y la ve, le va a recordar lo que va a hacer en su vida. Es la posesión más grande porque le da aquello que es necesario para todo asunto de la vida. Es riqueza gloriosa. Es el placer más grande, llena su corazón de gozo en todas las circunstancias. Es la protección más grande porque lo advierte, lo amonesta. Es la utilidad más grande porque lo lleva a la recompensa eterna. Es la purificación más grande porque limpia su corazón. La suficiencia de las Escrituras, el valor de la misma y finalmente el compromiso con ella. ¿Cuál es la respuesta a todo esto? Viene en el versículo 14. Conforme el salmista clama, y confío que usted también clamará desde su propio corazón, sean gratos los dichos de mi boca y la meditación de mi corazón delante de ti, oh Jehová, roca mía y redentor mío. Lo que está diciendo es esto, oh Dios, que las cosas que pienso y las cosas que digo sean aceptables a ti. ¿Por qué? Porque son coherentes con tu qué. Tu palabra, tu revelación. Y él está diciendo, hazme un hombre de la palabra. Haz que mis pensamientos sean bíblicos. Haz que mis palabras sean bíblicas. Manténme en la palabra. Ese es el compromiso correcto. Realmente creo que estamos viendo cosas tristes pasar en la iglesia evangélica en la actualidad. Y se las señalé a detalle. Si no estuvo aquí la semana pasada, necesita escuchar ese sermón. La gente está dejando la palabra de Dios mientras que está afirmando su veracidad y buscando todo tipo de cosas porque tiene la idea de que la palabra no puede satisfacer su necesidad y eso realmente es una mentira del diablo que se ha levantado porque nunca realmente han vivido una vida bíblica y nunca realmente han sido nobles como los bereos que escudriñaban diariamente las Escrituras. Y nunca han permitido, como Pablo le dijo a los colosenses, que la palabra de Cristo more en abundancia en ellos. La han tratado de manera ligera, nunca han disfrutado el poder de sus profundidades. Y qué triste es en este día que tengamos que llamar a la iglesia de Cristo de regreso una preocupación que los consuma a preocuparse con la palabra del Dios vivo, con la palabra viva de Dios, y que nuestro mensaje no sea el mensaje de la Biblia más el mundo, sino que sea el mensaje de la suficiencia de la palabra de Dios únicamente. Como un africano ya de edad dijo en una tribu en una ocasión hablándole al gran misionero Robert Moffat, él sostuvo una Biblia y le dijo a ese misionero, esta es la fuente de donde bebo y este es el aceite que hace que mi lámpara arda. Que así sea para nosotros.
1: Así es como se nos recordó que la palabra de Dios es totalmente suficiente para todos los aspectos de la vida del creyente en la serie El Poder Transformador de las Escrituras, aquí en Gracia a Vosotros. 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
2: El libro de Salmos, Salmo 88, versículos 8 al 12.
3: Alejaste a mis amigos al hacerme repulsivo para ellos. Estoy atrapado y no hay forma de escapar. Los ojos se me cegaron de tantas lágrimas. Cada día suplico tu ayuda. ¡Oh, Señor! Levanto a ti mis manos para pedirte misericordia. ¿Acaso tus obras maravillosas sirven de algo a los muertos? ¿Se levantan ellos y te alaban? ¿Pueden anunciar tu amor inagotable los que están en la tumba? ¿Pueden proclamar tu fidelidad en el lugar de destrucción? ¿Puede la oscuridad hablar de tus obras maravillosas? ¿Puede alguien en la tierra del olvido contar de tu justicia?
2: El libro de Nehemías, capítulo 8.
4: Todo el pueblo se reunió con un mismo propósito en la plaza, justo detrás de la puerta del agua. Le pidieron al escriba Esdras que sacara el libro de la ley de Moisés, la cual el Señor había dado a Israel para que la obedeciera. Así que el 8 de octubre, el sacerdote Esdras llevó el libro de la ley ante la asamblea, que incluía a los hombres y a las mujeres y a todos los niños con edad suficiente para entender. Se puso frente a la plaza, justo dentro de la entrada de la puerta del agua, desde temprano por la mañana hasta el mediodía, y leyó en voz alta a todos los que podían entender. Todo el pueblo escuchó atentamente la lectura del libro de la ley. El escriba Esdras estaba de pie sobre una plataforma de madera que se había construido para la ocasión. A su derecha se encontraban Matatías, Sema, Anías, Urías, Hilcías y Maaseías. A su izquierda estaban Pedaías, Misael, Malquías, Asum, Asvadana, Zacarías y Mesulam. Esdras estaba de pie en la plataforma a plena vista de todo el pueblo. Cuando vieron que abría el libro, se pusieron todos de pie. Entonces, Esdras alabó al Señor, el gran Dios, y todo el pueblo con las manos levantadas exclamó:
5: ¡Amén!
6: ¡Amén!
5: ¡Amén!
4: Luego se inclinaron y con el rostro en tierra adoraron al Señor. Entonces los levitas Jesúa, Bani, Serebías, Jamín, Acub, Sabetai, Odías, Maaseías, Kelita, Azarías, Josabed, Anán y Pelaías instruyeron al pueblo en la ley mientras todos permanecían en sus lugares. Leían del libro de la ley de Dios y explicaban con claridad el significado de lo que se leía. Así ayudaban al pueblo a comprender cada pasaje. Luego Nehemías, el gobernador, Esdras, el sacerdote y escriba, y los levitas que interpretaban para el pueblo dijeron:
7: No se lamenten ni lloren en un día como este, pues hoy es un día sagrado delante del Señor su Dios.
4: Pues todo el pueblo había estado llorando mientras escuchaba las palabras de la ley. Nehemías continuó diciendo:
7: Vayan y festejen con un banquete de deliciosos alimentos y bebidas dulces, y regalen porciones de comida a los que no tienen nada preparado. Este es un día sagrado delante de nuestro Señor. No se desalienten ni entristezcan, porque el gozo del Señor es su fuerza.
4: También los levitas clamaban al pueblo y decían:
8: ¡Cállense!
9: ¡No lloren!
10: Pues este es un día
11: es
10: sagrado.
11: Un día sagrado.
10: ¡Un día sagrado!
4: Así que el pueblo se fue a comer y a beber en una gran fiesta, a compartir porciones de la comida y a celebrar con gran alegría porque habían oído y entendido las palabras de Dios. El 9 de octubre, los jefes de familia de todo el pueblo, junto con los sacerdotes y los levitas, se reunieron con el escriba Esdras para repasar la ley más detalladamente. Mientras estudiaban la ley, descubrieron que el Señor había ordenado, por medio de Moisés, que los israelitas debían vivir en enramadas durante el festival a celebrarse durante ese mes. Él había dicho que debía proclamarse al pueblo en todas sus ciudades y en Jerusalén, que fueran a las colinas a buscar ramas de olivo, olivo silvestre, mirto, palmeras y otros árboles frondosos. Con esas ramas debían construirse enramadas para que habitaran en ellas durante el festival, como está establecido en la ley. Así que el pueblo salió y cortó ramas, y las usó para levantar enramadas en las azoteas de sus casas, en sus patios, en los atrios del templo de Dios o en las plazas justo detrás de la puerta del agua y de la puerta de Efraín. Entonces, todos los que habían regresado del cautiverio vivieron en las enramadas durante el festival, y todos ellos se llenaron de alegría. Los israelitas no habían celebrado de esa forma desde los días de Josué, hijo de Nun. Esdras leyó del libro de la ley de Dios en cada uno de los 7 días del festival. Luego, al octavo día, realizaron una asamblea solemne, tal como lo exigía la ley.
2: El libro de Nehemías, capítulo 9, versículos 1 al 18.
4: El 31 de octubre, el pueblo volvió a reunirse.

0: mientras se les leía en voz alta el libro de la ley del Señor su Dios. Luego confesaron sus pecados y adoraron al Señor su Dios durante 3 horas más. Los levitas, Jesúa, Bani, Cadmiel, Sebanías, Buni, Serebías, Bani y Kenaní, estuvieron de pie en la escalera de los levitas y clamaron al Señor su Dios en voz alta. Luego los jefes de los levitas, Jesúa, Cadmiel, Bani, Asabnías, Serebías, Odías, Sebanías y Petaías, llamaron al pueblo.
1: ¡Levántense! ¡Levántense y alaben al Señor su Dios! ¡Porque Él vive desde la eternidad hasta la eternidad!
0: Entonces oraron.
2: ¡Que tu glorioso nombre sea alabado! ¡Que sea exaltado por sobre toda bendición y alabanza!
1: ¡Solo tú eres el Señor! ¡Tú hiciste el firmamento, los cielos y todas las estrellas! ¡Hiciste la tierra, los mares y todo lo que hay en ellos! ¡Tú los preservas a todos! ¡Y los ángeles del cielo te adoran!
3: ¡Eres el Señor Dios, quien eligió a Abraham y lo sacó de Ur de los Caldeos y le dio un nuevo nombre, Abraham! Cuando demostró ser fiel, hiciste un pacto con él para darle a él y a sus descendientes la tierra de los cananeos, de los hititas, de los amorreos, de los fereceos, de los jebuseos y de los jerjeseos. Y has cumplido lo que prometiste, porque tú siempre eres fiel a tu palabra.
4: Tú viste la miseria de nuestros antepasados en Egipto y escuchaste sus lamentos cuando estaban junto al Mar Rojo. Realizaste señales milagrosas y maravillas contra el faraón, sus funcionarios y su pueblo, porque tú sabías con cuánta arrogancia trataban a nuestros antepasados. Tú tienes una gloriosa reputación que jamás ha sido olvidada. Dividiste el mar para que tu pueblo pudiera cruzarlo por tierra seca. Luego arrojaste a sus perseguidores a las profundidades del mar. Se hundieron como piedras en aguas turbulentas. Guiaste a nuestros antepasados mediante una columna de nube durante el día y una columna de fuego durante la noche para que pudieran encontrar el camino.
5: Bajaste al monte Sinaí y les hablaste desde el cielo. Les diste ordenanzas e instrucciones justas y decretos y mandatos buenos. Les diste instrucciones acerca de tu sagrado día de descanso. Además, por medio de tu siervo Moisés, les ordenaste que obedecieran todos tus mandatos, decretos e instrucciones. Les diste pan del cielo cuando tenían hambre y agua de la roca cuando tenían sed. Les ordenaste que fueran y tomaran posesión de la tierra que habías jurado darles.
3: Sin embargo, nuestros antepasados fueron arrogantes y tercos y no prestaron ninguna atención a tus mandatos. Se negaron a obedecerte y no se acordaron de los milagros que habías hecho a favor de ellos. En cambio, se pusieron tercos y nombraron a un líder para que los llevara de regreso a su esclavitud en Egipto. Pero tú eres Dios de perdón, bondadoso y misericordioso, lento para enojarte y rico en amor inagotable. No los abandonaste, ni siquiera cuando se hicieron un ídolo en forma de becerro y dijeron: ¡Este es tu Dios que te sacó de Egipto! Cometieron terribles blasfemias.
6: La primera carta de Pablo a los Corintios, capítulo 3.
7: Amados hermanos, cuando estuve con ustedes, no pude hablarles como lo haría con personas espirituales. Tuve que hablarles como si pertenecieran a este mundo o como si fueran niños en Cristo. Tuve que alimentarlos con leche, no con alimento sólido,

0: porque no estaban preparados para algo más sustancioso. Y aún no están preparados, porque todavía están bajo el control de su naturaleza pecaminosa. Tienen celos unos de otros y se pelean entre sí. ¿Acaso eso no demuestra que los controla su naturaleza pecaminosa? ¿No viven como la gente del mundo? Cuando uno de ustedes dice, yo soy seguidor de Pablo, y otro dice, yo sigo a Apolos, ¿no actúan igual que la gente del mundo? Después de todo, ¿quién es Apolos? ¿Quién es Pablo? Nosotros solo somos siervos de Dios, mediante los cuales ustedes creyeron la buena noticia. Cada uno de nosotros hizo el trabajo que el Señor nos encargó. Yo planté la semilla en sus corazones y Apolos la regó, pero fue Dios quien la hizo crecer. No importa quién planta o quién riega. Lo importante es que Dios hace crecer la semilla. El que planta y el que riega trabajan en conjunto con el mismo propósito, y cada uno será recompensado por su propio arduo trabajo. Pues ambos somos trabajadores de Dios, y ustedes son el campo de cultivo de Dios, son el edificio de Dios. Por la gracia que Dios me dio, yo eché los cimientos como un experto en construcción. Ahora otros edifican encima, pero cualquiera que edifique sobre este fundamento tiene que tener mucho cuidado. Pues nadie puede poner un fundamento distinto del que ya tenemos, que es Jesucristo. El que edifique sobre este fundamento podrá usar una variedad de materiales: oro, plata, joyas, madera, heno o paja. Pero el día del juicio, el fuego revelará la clase de obra que cada constructor ha hecho. El fuego mostrará si la obra de alguien tiene algún valor. Si la obra permanece, ese constructor recibirá una recompensa. Pero si la obra se consume, el constructor sufrirá una gran pérdida. El constructor se salvará, pero como quien apenas se escapa atravesando un muro de llamas. ¿No se dan cuenta de que todos ustedes juntos son el templo de Dios y que el Espíritu de Dios vive en ustedes? Dios destruirá a cualquiera que destruya este templo, pues el templo de Dios es santo y ustedes son este templo. Dejen de engañarse a sí mismos. Si piensan que son sabios de acuerdo con los criterios de este mundo, necesitan volverse necios para ser verdaderamente sabios. Pues la sabiduría de este mundo es necedad para Dios. Como dicen las Escrituras, Él atrapa a los sabios en la trampa de su propia astucia. Y también, el Señor conoce los pensamientos de los sabios, sabe que no valen nada. Así que no se jacten de seguir a un líder humano en particular, pues a ustedes les pertenece todo, ya sea Pablo, o Apolos, o Pedro, o el mundo, o la vida y la muerte, o el presente y el futuro. Todo les pertenece a ustedes, y ustedes pertenecen a Cristo, y Cristo pertenece a Dios.
1: Hasta aquí fue la lectura de hoy. Esperamos que la palabra de Dios haya cobrado vida en tu corazón. 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

Hebreos 6:18. A fin de que por dos cosas inmutables, en las cuales es imposible que Dios mienta, seamos grandemente animados los que hemos huido para refugiarnos, echando mano de la esperanza puesta delante de nosotros. 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
2: Tal vez usted conoce la hermosa relación que tuvieron una mujer y una suegra en el libro de Ruth. Esta relación fue tan fuerte que Ruth de Moab lo abandonó todo. Entonces, un día, por casualidad, entre comillas, entró en el campo correcto. Una acción que cambió el resto de su vida. Realmente, cambió el resto de la historia. Bienvenido a través de la Biblia, el programa donde conocemos a Dios en su palabra. Mi nombre es Jehiel Ortiz y quiero darle una cordial bienvenida a nuestro tiempo de hoy en la palabra de Dios. Continuamos con la fascinante historia de Ruth. Una historia que nos habla no solo de la vida de dos mujeres, sino de la maravillosa gracia de Dios a través de esas vidas. Oremos para iniciar nuestro estudio de hoy. Padre Celestial, que tu Espíritu nos guíe a través de tu maravillosa palabra. Permítenos verte obrar a través de las vidas de Ruth y Noemí. Ayúdanos a entender los principios de redención que nos enseñas en este maravilloso libro. Que sea un tiempo en el cual nuestras vidas sean transformadas.

0: transformadas por tu palabra, de manera que podamos vivir para tu gloria. En el precioso nombre de Jesús te lo pedimos y oramos. Amén. Y ahora, abra su Biblia o encienda su Biblia en el libro de Ruth, en el Antiguo Testamento, específicamente en el capítulo 2, versículo 20, porque estamos iniciando nuestro recorrido bíblico de hoy con las enseñanzas del Dr. Magui en la voz de nuestro maestro Samuel Montoya.
1: Continuamos considerando hoy el capítulo 2 de este libro de Ruth. Y en nuestro programa anterior vimos que Ruth había regresado a la casa de su suegra Noemí, y que Noemí le pregunta, ¿dónde has espigado hoy? ¿Y dónde has trabajado? Y Ruth entonces le cuenta a su suegra que había estado trabajando en el campo de Booz. Noemí vio que Ruth había espigado mucho más de lo que podría una mujer normal en el campo en un solo día. Había recogido muchísimo más del ordinario. Noemí se pregunta entonces en cuanto a esto porque parece haber pasado lo que ella creía que nunca pasaría. En otras palabras, alguien se había fijado en Ruth. Ruth le contó entonces a Noemí cómo había espigado en el campo de Booz. Francamente, su nombre no significaba nada para Ruth. Ella no sabía quién era, no comprendía su posición en la comunidad. Todo lo que ella sabía era que él se había portado de una manera muy bondadosa con ella. No creemos que a esta altura tuviera idea de que Booz se había enamorado de ella. Su suegra le había dicho que ninguno se fijaría en ella porque era extranjera, y Ruth había aceptado su viudez y su pobreza perpetua. Y cuando alguien se fija en ella, Ruth le pregunta entonces, ¿por qué he hallado gracia en tus ojos? Pero ella todavía no se daba cuenta del significado completo de lo que ha pasado. Comencemos entonces leyendo hoy el versículo 20 de este capítulo 2 de Ruth. Y dijo Noemí a su nuera, «Sea él bendito de Jehová, pues que no ha rehusado a los vivos la benevolencia que tuvo para con los que han muerto». Después le dijo Noemí, «Nuestro pariente es aquel varón, y uno de los que pueden redimirnos». Decir hoy en día que una persona es nuestro pariente no significa mucho. Significa que hay la posibilidad de que pueda fijarse en uno. Pero en los tiempos de Ruth y Booz, existía lo que era conocida como la ley del pariente redentor, la ley del Goel, que como dijimos en un programa anterior, es una palabra hebrea que significa el pariente cercano redentor. Esa ley causó que se hicieran las cosas un poquito diferente de cómo se hacen hoy en día. Esta ley del pariente redentor operaba de muchas maneras. Es la segunda ley extraña que trataremos en nuestro estudio del libro de Ruth. Esta ley tenía dos partes. Ahora, en el capítulo 25 del libro de Levítico, versículos 23 al 28, leemos lo siguiente en cuanto a la ley. La tierra no se venderá a perpetuidad, porque la tierra mía es. Pues vosotros, forasteros y extranjeros, sois para conmigo. Por tanto, en toda la tierra de vuestra posesión otorgaréis rescate a la tierra. Cuando tu hermano empobreciere y vendiere algo de su posesión, entonces su pariente más próximo vendrá y rescatará lo que su hermano hubiere vendido. Y cuando el hombre no tuviere rescatador y consiguiere lo suficiente para el rescate, entonces contará los años desde que vendió y pagará lo que quedare al varón a quien vendió y volverá a su posesión. Mas si no consiguiera lo suficiente para que se la devuelvan, lo que vendió estará en poder del que lo compró hasta el año de jubileo, y al jubileo saldrá, y él volverá a su posesión. La tierra no debía ser vendida para siempre, es decir, en forma permanente. Dios dijo que había dado aquella tierra a su pueblo, a los israelitas. Nunca deberían venderla para siempre, y tampoco podrían vender la tierra fuera de la familia. Dios dice que la tierra realmente es de él, pero que le está dando a los israelitas bajo ciertas condiciones que se declaran allá en Levítico capítulo 25, versículo 24. Dios no solo dio la tierra a Israel, sino que también puso los límites alrededor de ella. Dio a cada tribu una porción particular de la tierra. En cada tribu, cada familia tenía cierta porción de tierra que era suya. Aquella tierra debía quedar en la familia, y nunca podía salir de la posesión de la familia mientras permanecieran en la tierra prometida. Ahora, ¿cómo proveyó Dios a fin de que la tierra quedara dentro de la familia? Bueno, supóngase que a un hombre le pasaran 2 o 3 años malos por causa de la sequía y tuviera que hipotecar su propiedad. O supóngase que un hombre llegara a ser borracho y perdiera su propiedad. ¿Qué pasaba entonces? Dios lo arregló de tal manera que cada año de jubileo, es decir, cada 50 años, todas las hipotecas eran canceladas todos los esclavos eran puestos en libertad y toda propiedad se devolvía a su dueño original. En aquellos tiempos, a una persona no le era posible conseguir un arriendo por más de 50 años. Si faltaban 5 años para el jubileo,

pobre y trabaja como jornalero. Por tanto, le escribe a su hermano, que es rico, y le dice: «He perdido mi tierra. Me fue necesario hipotecarla. Por favor, socórreme». Pasan unos pocos días y ve a su hermano llegando por el camino con su chequera en la mano, listo para pagar la hipoteca. Eso es maravilloso, ¿verdad? Un pariente redentor se encuentra en una posición de redimir la propiedad. Ahora, supóngase que a un hombre le pasara la mala suerte de otra manera. Quizá tuviera una pobre cosecha y no solamente hubiera perdido su propiedad, sino que también hubiera sido vendido en esclavitud. En el capítulo 24 de Levítico, versículos 47 al 49, leemos: «Si el forastero o el extranjero que está contigo se enriqueciere, y tu hermano que está junto a él empobreciere, y se vendiere al forastero o extranjero que está contigo, o alguno de la familia del extranjero, después que se hubiere vendido, podrá ser rescatado. Uno de sus hermanos lo rescatará, o su tío o el hijo de su tío lo rescatará, o un pariente cercano de su familia lo rescatará, o si sus medios alcanzaren, él mismo se rescatará». Estos versículos no están hablando en cuanto a la redención de propiedad, sino en cuanto a la redención de una persona. Si un hombre llegara a ser vendido en esclavitud, le era posible esperar que su tío rico o su hermano llegaran con su chequera en la mano para redimirlo. ¡Qué cosa maravillosa esta! El que pagaba el precio era el pariente redentor. Y usted y yo, amigo oyente, tenemos un pariente redentor. Fuimos vendidos al pecado, somos siervos del pecado, según nos dice la palabra de Dios, pero Cristo pagó el precio de nuestro pecado al morir en la cruz. Vivimos en un mundo que está bajo la maldición del pecado. En el capítulo 8 de su carta a los Romanos, versículo 22, el apóstol Pablo dice: «Porque sabemos que toda la creación gime a una, y a una está con dolores de parto hasta ahora». Dios sabía todo en cuanto a la contaminación mucho antes de que esta generación sagaz supiera algo de ella. Vivimos en un mundo que tiene una maldición sobre él. ¿Cuándo nos libraremos de la contaminación? Tenemos un pariente redentor. Él ya ha pagado el precio de nuestra redención y uno de estos días vendrá otra vez. Levantará la maldición de la tierra y el desierto florecerá cual la rosa, y él librará a todos aquellos que han confiado en él. Noemí está diciendo que Boaz es pariente. Ahora, ¿qué relación tenía él con Noemí? Era sobrino del difunto esposo de Noemí. En otras palabras, creemos que el primer esposo de Ruth era primo de Boaz. Y creemos esto porque más adelante nos enteraremos de que hay otro pariente más cercano que Boaz, o sea, un hermano del esposo difunto de Noemí. Por tanto, Boaz se halla en la posición singular de ser pariente redentor y Noemí se lo cuenta todo a Ruth. Ahora veamos lo que dice aquí el versículo 21 de este capítulo 2 de Ruth. «Y Ruth la moabita dijo: Además de esto me ha dicho: júntate con mis criadas hasta que hayan acabado toda mi siega. Boaz le dijo a Ruth que debía seguir espigando en su campo hasta que acabara la cosecha». Ahora el versículo 22 dice: «Y Noemí respondió a Ruth su nuera: Mejor es, hija mía, que salgas con sus criadas y que no te encuentren en otro campo». Noemí le aconseja a Ruth que, siendo que Boaz le ha pedido que espigue en su campo, esto es lo que ella debe hacer. Entonces Noemí añade que Boaz es un pariente redentor. Noemí había perdido su propiedad. Al parecer faltaba mucho tiempo para el año de jubileo. Y aquí estaban dos viudas muy pobres y necesitaban a alguien para redimirle su propiedad. No habían sido vendidas a la esclavitud, pero sus circunstancias no eran buenas. Leamos ahora el versículo 23, versículo final de este capítulo 2 de Ruth. «Estuvo, pues, junto con las criadas de Boaz espigando, hasta que se acabó la siega de la cebada y la del trigo, y vivía con su suegra». Esta es la descripción que tenemos delante de nosotros. Hay una cosecha de cebada y de trigo en esa tierra. Según la cosecha, necesitarían un mínimo de 3 semanas y un máximo de 6 semanas para segar. Y cada tarde vemos a Boaz y a Ruth caminando juntos hacia Belén. Créanos, amigo oyente, que sus acciones fueron la comidilla del pueblo. Se decía que su soltero más aceptable se había enamorado. Y esto era verdad. Se había enamorado locamente de Ruth, y esto era muy obvio para todos. Ruth permaneció muy serena en cuanto a todo esto, y al parecer todavía no entendía el significado completo de lo que estaba ocurriendo. Y aquí pues concluye el capítulo 2 de este libro de Ruth. Llegamos ahora al capítulo 3. En este capítulo 3, siguiendo el consejo de Noemí, Ruth se acuesta a los pies de Boaz.

0: Vos reconoce su privilegio como pariente. Despide a Ruth con 6 medidas de cebada. Salimos ahora de los campos de Booz y llegamos a su era. Todas las tardes, Booz y Ruth caminan por los campos y Noemí se asoma a la ventana y los ve llegando. Luego, la pareja se para en la puerta y hablan. Leamos el versículo 1 de este capítulo 3 de Ruth. Después le dijo su suegra, Noemí, «Hija mía, ¿no he de buscar hogar para ti para que te vaya bien?» Noemí puede ver que Booz está enamorado de Ruth. Por eso Noemí decide hacerse cargo de la situación y cuando Ruth entra en la casa, habla con franqueza con ella. Noemí había hablado a Ruth en cuanto al descanso cuando todavía estaban en los campos de Moab. Les dijo a sus nueras, usted recordará allá en el capítulo 1, versículo 9 de este libro de Ruth, «Os conceda a Jehová que halléis descanso, cada una en casa de su marido». Noemí buscaba descanso para Ruth, pero Ruth no hacía nada, es decir, nada de lo que debía haber hecho. El pobre Booz está enamorado de Ruth, pero no puede hacer nada, no puede declarársele. De modo que Ruth ocupa una posición muy singular. A ella le toca dar el primer paso. Ahora hay quienes dicen que la Biblia es un libro de los hombres. Amigo oyente, permítanos decirle que también es un libro de las mujeres. Dios también cree en los derechos de las mujeres. Ruth tenía algunos derechos, pero no los ejercía. Por tanto, Noemí, la que sirve de casamentera, se hará cargo de la situación. Según la ley mosaica, Ruth debía hacer saber a Booz que ella quería que él fuera su pariente redentor. Esta ley se menciona allá en el libro de Deuteronomio. Y es en base a esta ley que Noemí le pide a Ruth que actúe. Ahora, tenemos que entender aquella ley. Tenemos que entender también las condiciones de la era, de la cultura y de las costumbres de aquel entonces. Lo que tuvo lugar fue en realidad una cosa bella. Ahora, en Deuteronomio, capítulo 25, versículo 5, dice, «Cuando hermanos habitaren juntos, y muriere alguno de ellos, y no tuviere hijo, la mujer del muerto no se casará fuera con hombre extraño. Su cuñado se llegará a ella, y la tomará por su mujer, y hará con ella parentesco». Para nosotros, esta es una de las leyes más extrañas que Dios jamás diera. Es una buena ley, pero es algo, diríamos, ocurrente. Y creemos que debe haber causado algunas situaciones bastante extrañas. Ya hemos mirado la ley que proveía el cuidado necesario para los pobres. Ya hemos mirado la ley que proveía redención para la tierra. Hemos considerado también la ley que proveía redención para una persona mediante un pariente redentor. Vemos ahora que una viuda podría ser redimida por algún pariente cercano de su esposo. Cuando el esposo de una mujer moría, ella se encontraba en la posición singular de poder tender la mano y golpear ligeramente en el hombro a un hermano o tío o primo del esposo y pedirle que él fuera su pariente redentor. Es una ley extraña, ¿no le parece? Veamos un ejemplo de cómo pudo haber funcionado esta ley. Vamos a decir que hay una familia que vive en el país de Efraín. Un señor y su esposa tienen 4 o 5 muchachos buenos. Un día, uno de los muchachos saca la lámpara de su lugar al fin de la tarde y ajusta la mecha y le echa aceite. Cuando ya está oscuro, prende la luz de la lámpara y se va de camino silbando al caminar. Y en verdad silba. Los otros hermanos se miran y se preguntan, ¿a dónde iría? Alrededor de las 11 de la noche le oyen llegando por el camino y silbando otra vez. Luego ven la luz de la lámpara. El muchacho entra, apaga la luz de la lámpara y se acuesta sin decir ni una sola palabra. Al día siguiente, los hermanos esperan escuchar una explicación, pero no la reciben. Ellos no dicen nada a su hermano todavía porque creen que quizás se trate de una intriga de una sola noche. No obstante, la próxima noche el muchacho saca nuevamente la lámpara y hay una repetición de los hechos. Se pone en camino al fresco de la tarde y alrededor de las 11 de la noche regresa a casa. Ahora este hermano hace lo mismo por 3 o 4 noches consecutivas. Y ya usted puede estar seguro de una cosa, y es que la familia celebra un consejo de guerra. La familia había hecho su investigación. Después de pasar una semana de sus venturas por las noches, sus hermanos le esperan que llegue. El muchacho entra en la casa cantando otra vez. Apaga la luz de la lámpara y empieza a prepararse para la cama cuando los hermanos prenden la luz y le dicen, «Hermano, queremos hablar contigo. Dinos, ¿a dónde has ido todas estas noches?» Y él entonces les dice que ha ido camino abajo. Eso era muy evidente, pero ellos querían saber exactamente a dónde había ido. Los hermanos le preguntan al muchacho entonces, «¿Es verdad que una nueva familia ha llegado a la vecindad?» Y él les contesta que sí, es verdad. Luego, ellos quieren saber si es allí donde ha ido todas las noches. Por fin, él confiesa que sí ha visitado a la nueva familia. Dice que ha querido adoptar la política del buen vecino y darles la bienvenida a la vecindad. Sus hermanos siguen preguntándole y le dicen entonces, bueno, parece que ha sido para darles la bienvenida todas las noches. Y entonces él les dice a sus hermanos que él quiere hacer que la nueva familia se sienta como en casa. Y entonces le preguntan, ¿habrá en la familia una hija? ¿No es posible que tú hayas ido a verla a ella? Y él finalmente confiesa que sí, que hay una jovencita, y ellos entonces le miran atentamente. Él comienza a sentirse algo incómodo. Luego ellos quieren saber cuánto interés tiene él en la muchacha, y les dice que esta misma noche se declaró y que ella había aceptado su declaración. Y entonces todos hablan como si fueran uno y le dicen, espera un momento, debes haber consultado con nosotros primero, porque si algo te pasa, le toca a uno de nosotros casarse con ella. Ella podría pedir que uno de nosotros sea su pariente redentor. Creemos que debes ir al médico para examinarte antes de que te cases, para estar seguro de que estás en buena salud, porque ninguno de nosotros quiere que ella nos pida que seamos su pariente redentor. Y ya puede usted ver, amigo oyente, el motivo por el cual toda esta familia tiene tanto interés en aquella jovencita que vive camino abajo. Bien, la ley en el libro de Deuteronomio sigue diciendo así en el capítulo 25, versículos 6 y 7. Y el primogénito que ella diere a luz sucederá en el nombre de su hermano muerto, para que el nombre de éste no sea borrado de Israel. Y si el hombre no quisiera tomar a su cuñada, irá entonces su cuñada a la puerta, a los ancianos, y dirá, «Mi cuñado no quiere suscitar nombre en Israel a su hermano, no quiere emparentar conmigo». Amigo oyente, hable usted si quiere de los derechos de los feministas. Pero por favor, consideremos por un momento estos dos versículos. Este era el método de Dios para proteger a las viudas y a sus hijos. Cuando un hombre moría, podía haber dejado una granja, podía haber dejado ganado y ovejas y granos en los campos. En tal caso, ¿qué haría la viuda? Bueno, vamos a decírselo. Le sería posible tender la mano y golpear ligeramente el hombre a cualquiera de los hermanos del difunto para decirle, «Mira, tú eres el pariente redentor. Te he elegido». Y era posible para ella pedir a quien quisiera. Ahora, supóngase que ella le pida a uno de los hermanos que no quiere ser el pariente redentor. ¿Tiene él alguna protección? Sí, la tiene. Ella le puede llevar a la puerta donde él tiene el derecho de decir que no quiere casarse con ella. ¿Y entonces qué pasa? Bueno, en el capítulo 25 de Deuteronomio, todavía estamos allí, versículos 8 al 10, encontramos la respuesta. Dice allí, «Entonces los ancianos de aquella ciudad lo harán venir y hablarán con él. Y si él se levantara y dijere, no quiero tomarla, se acercará entonces su cuñada a él delante de los ancianos y le quitará el calzado del pie y le escupirá en el rostro y hablará y dirá, así será hecho al varón que no quiere edificar la casa de su hermano. Y se le dará este nombre en Israel, la casa del descalzado». Era una cosa severa que una mujer le quitara el calzado del pie al hombre y le escupiera en el rostro. Significaba que aquel hombre caía en deshonra. Ahora, ningún hombre de aquel entonces quería que eso le sucediera. Cada miembro de la familia tenía interés en la mujer con quien el hermano menor o más joven se casara, porque pudiera ser oprobio a cualquiera de los otros hermanos. Ahora, Ruth es viuda. Su esposo ha muerto y la propiedad se ha perdido. Necesita un pariente redentor. Necesita que alguien la redima. Y hay un hombre que está enamorado de ella, y él es el pariente redentor. Noemí le dice entonces a Ruth, vamos a dejar saber a Boaz que tú quieres pedirle que él sea tu pariente redentor. Todos los días tú te paras en la puerta hablando con él, pero no haces nada más. El hecho es que Ruth estaba llevando ropa de luto y todavía lloraba la muerte del hijo de Noemí. Ruth no hace nada en cuanto a Boaz y, por tanto, Noemí se encarga del asunto. Ahora, el versículo 2 de este capítulo 3 de Ruth dice, ¿no es Boaz nuestro pariente con cuyas criadas tú has estado? He aquí que él avienta esta noche la parva de las cebadas. Noemí le dice a Ruth que vaya a la era y que le pida a Boaz que sea su pariente redentor. La era, como ya vimos en nuestro estudio de Gedeón, en el libro de los jueces, quedaba en la parte más alta de la colina. Era el lugar más conspicuo en toda la comunidad. Allí era donde trillaban el grano. La era se instalaba por costumbre en la parte más alta de la colina para que el viento pudiera soplar a través de ella desde cualquier dirección. El aventamiento del grano se empezaba en la tarde. Todas las familias que trabajaban en cierto campo, el dueño, su familia y sus siervos, acampaban alrededor de ella. En aquella tierra, el viento empieza a soplar en las horas de la tarde. Por la mañana no hay brisa alguna. Pero en la tarde, el viento comienza a soplar y se lleva el polvo y la arena por todas partes. Luego, a la puesta del sol o durante la noche, el viento deja de soplar. Ahora, cuando el viento comenzaba a soplar, los hombres empezaban a trabajar furiosamente para aventar el grano. Y cuando el viento dejaba de soplar, los hombres tenían que dejar de aventar también. Luego, al concluir esta labor, celebran una gran fiesta. Una fiesta mayormente religiosa. En realidad, todo lo que hacía esta gente tenía alguna relación con su religión y con su Dios. Lamentablemente, amigo oyente, se nos agotó el tiempo, así es que tenemos que detenernos aquí por hoy. Pero Dios mediante, continuaremos en nuestro próximo programa. Que la presencia del Señor sea su fiel compañía, ahora y siempre.
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1: Porque si uno está viendo imágenes, películas, revistas, lo que sea, y está deseando, está codiciando esa mujer o ese hombre, en el caso que sea, ¿verdad? Está diciendo que ya uno ha pecado en su corazón. Y si no está usted casado o casada, estos actos son pecados porque son lujuria. La pornografía así mismo es idolatría. Todos somos adoradores. Nos postramos delante del altar de algo o de alguien. Nosotros somos idólatras cuando hacemos estas cosas, la masturbación, la pornografía, porque entonces estamos adorándonos a nosotros mismos muchas veces. Estamos buscando nuestra satisfacción. No nos importa nuestra relación con Dios. No necesariamente nos importa nuestra relación con los que están al lado nuestro tampoco. Lo que me importa es cómo yo satisfacer lo que yo entiendo que son mis necesidades, cuando en realidad son mis deseos, que están desordenados, que están fuera de control. El deseo sexual Dios lo puso dentro de nosotros, pero es para usarlo de la forma correcta. Amén. ¿Y dónde está ese problema? Está ahí en nuestro corazón. Ezequiel capítulo 14, verso 3. Dice, hijo de hombre, estas personas han hecho de su corazón un altar de ídolos. Y a su paso han colocado trampas que los hacen pecar. Los ídolos están ahí en nuestro corazón. Nuestro corazón continuamente está fabricando ídolos. Y el mensaje del Señor dice que hay un altar donde adoramos algo en nuestro corazón. Y el verso 6 dice, por tanto, adviértele al pueblo de Israel, así dice el Señor Omnipotente, arrepiéntanse, apártense de una vez por todas de la idolatría y de toda práctica repugnante. Así que, ¿dónde residen los ídolos? En el corazón. Es ahí donde están en nuestro corazón. ¿Qué efectos tienen? Los pecados nos alejan de Dios, obviamente. ¿Qué tenemos que hacer? Arrepentirnos. Arrepentirnos y querer arrancar de raíz ese árbol, ese arbusto, esa planta indeseable, pero de raíz. La pornografía a sí misma es una adicción también. Una adicción como la que ocurre en los que se exponen a la cocaína, anfetamina, o mencionar algunas cosas. Cada vez te va a pedir más. Cada vez te va a pedir una dosis mayor, porque te va a dominar. Cada uno es esclavo de aquello que lo ha dominado, dice la segunda parte del 2 Pedro 2, verso 19. Cada uno es esclavo de aquello que le ha dominado. Si somos entonces, estamos en esta práctica que estamos mencionando, la pornografía o masturbación, obviamente, pues entonces estamos siendo esclavos de eso que nos está dominando. La exposición a la pornografía afecta a nuestro cerebro. Hay imágenes que se van creando ahí, se va creando como un archivo donde se van acumulando cosas, y entonces cada vez esa información va creciendo. También se libera la dopamina, que es una hormona, la hormona que del placer, que es la misma que se libera en otro tipo de adicciones. Pero hay otras áreas de nuestro cerebro que se van haciendo menos sensitivas. Eso quiere decir que van a responder menos a ese estímulo de esa hormona. Y cada vez, entonces, para dar ese grado de satisfacción que daban antes, pide una dosis mayor. Y por eso uno va creciendo, como sucede con otras sustancias controladas. La pornografía también es una relación egoísta. La persona está pensando en sí misma. No le importa a nadie más. Solamente en él, ella, y lo que entiende que son sus necesidades. Busca la satisfacción sexual a expensas de otras cosas, en vez de hacerlo en el vínculo del matrimonio. Ah, pero es que yo no me he casado, tú no sabes las luchas que yo tengo, ¿es verdad? Pues entonces, mire, espere a casarse. Iba a darle otra sugerencia. Espere a que se case. La pornografía, interesantemente, puede llevar a actos de agresión. Se han hecho estudios en los cuales, en las películas o videos de pornografía, hay agresión usualmente de los hombres a las mujeres. Usan diferentes cosas que no voy a entrar en detalle para agredirla física y verbalmente. Y cuando esto sucede en estas películas, recuerden que estos son actores. La víctima usualmente, la que está siendo agredida, son las mujeres, la mayor parte de los casos. Pero entonces, en vez de dolor, cuando son agredidas, lo que tienen es, sienten, oh, placer, expresiones de placer, de gozo y que todo está bien. Eso no es correcto, eso es fingido. Pero lamentablemente esa conducta, se ha hecho estudios y han documentado que puede llevar entonces a una persona a ser agresivo con su cónyuge, porque está viendo estas prácticas. Ahora bien, hemos visto qué cosas tenemos que hacer, qué implicaciones esto tiene. Y asimismo, entonces, vamos al tercer punto ahora. ¿Cómo tener victoria contra el pecado de la pornografía? Fíjate que no, la pregunta que, como la pusimos, no es, ¿se puede tener victoria? No, estamos diciendo cómo tener la victoria. Está entonces implícito que podemos tener victoria. Amén. Es importante que nosotros, ¿verdad?, no perdamos nuestra esperanza, no nos desanimemos, porque nosotros por nuestras propias fuerzas no podemos, pero como hemos visto a través de la obra del Espíritu Santo, podemos cambiar nuestro corazón, y cambiando nuestro corazón podemos también entonces cambiar nuestra conducta. Y esto que voy a mencionar lo obtuve de un artículo de la revista de consejería bíblica de CCEF. Tener victoria sobre el pecado no es nosotros manejar el pecado, no es disminuir la frecuencia de someternos o exponernos, perdón, o la intensidad a la pornografía. Tampoco simplemente abstenerse. La abstención no quiere decir que ha habido un arrepentimiento. La abstención no quiere decir que uno ha sacado eso de raíz. Simplemente está ahí abstenido durante un tiempo. Podemos abstenernos y seguir deseándolo. ¿Por qué? Posiblemente porque eso no ha muerto en nuestro corazón. No hemos secado, no hemos arrancado esas raíces. La meta no es nosotros estar libres de tentación. Posiblemente tengamos tentaciones, definitivamente. Pero respondemos de una manera diferente. Comenzamos a buscar el rostro de Dios y arrepentirnos. A veces cuando viene el pensamiento, nada más en fracciones de segundos, uno puede decir, no, pues no lo voy a hacer. Señor, mira este pensamiento que tuve, ayúdame. O una persona que nos está ayudando en el proceso. ¿Qué es tener victoria sobre el pecado de la pornografía? Es el resultado, el fruto que se produce por nosotros reorientar nuestro corazón, reenfocar nuestra palabra en el Evangelio, en el sacrificio de Jesús en la cruz, y dejándonos estar guiándonos por las motivaciones, por las cosas pecaminosas que todavía están en nosotros. Tener victoria sobre el pecado es odiarlo, odiar el pecado, hay que odiarlo, y eso es algo que ocurre gradualmente. Ahorita decía que tenemos que amar lo que Dios ama y odiar lo que Dios ama, y odiar lo que Dios odia. Dios odia el pecado, tenemos que aprender a odiar esto, a repugnar. He hablado con algunas personas que antes

posponiéndolo ni hacernos los locos, porque pensamos y decimos, lo hacemos esto a tal hora o en tal lugar, en el baño, en la sala, perdón, cuando nadie me ve. No está solo, no está sola. Dios te está viendo, Dios está ahí. Pero Dios nos ayuda y nos fortalece. Y por otro lado, también tiene que ver con el sentimiento de culpa. Si uno se arrepiente y ha pedido perdón al Señor, esté claro que Dios te perdona. Entonces no dejes que el diablo ni tu mente te sigan acusando por algo que ya pasó, algo que ya no estás haciendo. Aprenda a sentir y a tener la convicción de que Dios le ha perdonado por las faltas cometidas. Tener victoria sobre la pornografía o la masturbación es decir que no cuando venga la oportunidad. Un viaje, un sitio donde no hay nadie. Nadie me va a ver aquí, esto está más fácil. No, pues no lo voy a hacer. Punto. Porque estás empezando a odiar el pecado. Tener victoria también es atreverse uno a rendir cuentas, como decíamos ahorita, encontrar con alguien. Ahora, aclaro, te tiene un problema con esta área de la pornografía o la masturbación, y ¿verdad? Puede haber masturbación sin necesariamente exponerse a pornografía, pero usualmente van juntas de la mano. Y usted, mujer, busque una mujer que la asista. Y usted, hombre, un hombre que la ayude. Los nenes con los nenes y las nenas con las nenas. No es correcto que un hombre se involucre a trabajar esta área delicada, ¿verdad? Sexual con alguien del sexo opuesto. ¿Ok? ¿Me expliqué bien? La victoria sobre el pecado de la pornografía. La victoria es posible por lo que ya Cristo hizo. Nosotros podemos tener nuestras intenciones, buenas motivaciones, nuestros esfuerzos, pero no basta. Tenemos que refugiarnos en lo que el Señor Jesucristo hizo en la cruz. Al principio mencioné que uno tiene que buscar el momento ideal para arrancar eso de raíz, ¿verdad? Cuando el terreno esté seco. ¿Sabes algo? El momento ideal para usted erradicar el pecado de pornografía o de masturbación de su corazón es hoy. Es hoy. El terreno está listo para que usted comience y arranque eso y el Señor te ayude a que esas raíces no salgan. Y si comienzan a salir, usted sabe que a veces sacamos las raíces y quedan unas pequeñitas, pues las arranca nuevamente. Aunque nosotros hayamos perdido muchas batallas porque reincidimos, como nos pasa en otros pecados que tenemos, ¿verdad? Muchas batallas. Pero por lo que Cristo hizo en la cruz, nosotros ganaremos la guerra. Amén. Ganaremos la guerra. Hay esperanza para luchar contra este pecado. Porque antes todos estábamos perdidos como ovejas. Cada uno seguía su propio camino, su propia senda. Pero el Señor hizo caer sobre él la iniquidad de todos nosotros. Hay esperanza entonces, porque estoy parafraseando Isaías 53. Porque hay esperanza en nosotros por lo que Cristo ya hizo en la cruz, porque el pecado de la pornografía y la masturbación y cualquier otra de las cosas que mencionamos en esta serie de la revolución sexual, ya Cristo la llevó y la pagó el precio allí en la cruz del Calvario. Cristo cargó nuestras iniquidades. Amén. Hay esperanza porque sabemos que nuestra vieja naturaleza fue crucificada con Él, para que nuestro cuerpo pecaminoso pierda su poder. Nosotros morimos y resucitamos juntamente con Cristo. De modo que ya no siguiéramos siendo esclavos del pecado, porque el que muere queda libre del pecado. Romanos capítulo 6, versos 6 al 7. Nuestra vieja naturaleza fue crucificada con Él. La cruz y la tumba vacía son la evidencia de la victoria de Jesús sobre el pecado. Ahí que nosotros tenemos que enfocarnos, que servimos, creemos un Cristo resucitado, uno que fue a la cruz y pagó el precio y nos liberó, nos libró de todo el pecado y toda la maldición que nos correspondía a nosotros experimentar. Es maravillosa la gracia de Dios. Amén. Pero creo que es bueno preguntarnos, ¿por qué si Dios ha manifestado su gracia, su perdón y su amor, yo continúo pecando, trabajando con esto, siendo esclavizado?

0: adorando este pecado? Pregúntese, ¿qué está sucediendo? ¿Por qué está ocurriendo? ¿Cómo nosotros podemos despreciar el Evangelio de esa manera? ¿Cómo podemos despreciar el sacrificio de Cristo en la cruz del Calvario? Y es importante aclarar también que a veces nosotros podemos sentirnos mal, tener el sentimiento de culpa, pero eso no quiere decir que tampoco, ¿verdad?, nos hemos arrepentido. Y a veces tenemos esa sensación de que algo está mal, de que está incorrecto, pero no tomamos la decisión que teníamos que tomar, que era erradicar de raíz ese pecado. Y para concluir, me gustaría mencionar que uno no debe minimizar la lucha que tenemos contra este pecado. Me he parado aquí a traer, ¿verdad?, unos puntos de algunas cosas que consideré que eran pertinentes mencionarlas. Con eso no estoy subestimando la lucha que alguno de ustedes pueda tener. Sé que es un problema serio, pero también sé que tiene solución. ¿Amén? No vengo a mejorar tu estima ni tu ánimo. Vengo a decir que te arrepientas de tu pecado. Porque hay esperanza en Cristo Jesús por lo que ya Cristo hizo por nosotros. No es imposible entonces arrancarlo de raíz. Usted tampoco debe desanimarse. Porque uno se desanima, porque esto es difícil. Sí, es difícil la lucha contra el pecado. Pero Dios no se desanima para continuar trabajando contigo. Amén. Y esto no depende solamente de tu esfuerzo, de tus méritos, de tus logros, sino de lo que Cristo hizo en nosotros y la obra que el Espíritu Santo continúa haciendo dentro de nosotros. Amén. Por otro lado, tenemos que cuidarnos de nosotros de no cuestionar a Dios cuando tenemos este problema, este pecado, porque a veces decimos, oh Dios, pero es que yo tengo esto y tú nomás le acabas de librar de esta lucha. Hijito, ¿has hecho morir el pecado? ¿O sigues jugando con el pecado? Dios quiere liberarte, Dios quiere librarte, por eso estamos aquí. Por eso estamos hablando de este tema, por eso estamos trayendo estos principios. Te pregunto, ¿qué puedes perder si dejas la pornografía y la masturbación? ¿Qué puedes perder? ¿Un mal hábito? ¿Una atadura? Te pregunto, ¿qué puedes ganar si dejas la pornografía y la masturbación? ¿Qué puedes ganar? Tener, primero, estás agradando a Dios con lo que estás haciendo, estás obedeciendo su palabra. Ese sentimiento de culpa, porque es malo cuando uno sigue haciendo una cosa incorrecta sabiendo que lo es. Yo he estado ahí. Es malo, horrible. Horrible. Pero sabemos que Dios en su gracia está ahí para trabajar con nosotros, para levantarnos, para restaurarnos. Pero sepa usted que el cambio es posible. Arrancar ese arbusto, esa hierba mala de raíz es posible. Y las personas no cambian, por lo que yo les puedo traer algunas estadísticas o comentarios interesantes realmente. Cambian por la decisión de, primero, reconocer que tienen un pecado. Y es lo que tenemos que hacer nosotros cuando nos relacionamos con alguien o estamos tratando de ayudar a alguien en este proceso difícil. Es obviamente que la persona tiene que ver lo primero que es un pecado. Pero las personas cambian no solamente por identificar el pecado, por arrepentirse, por proponerse hacerlo, sino por arrancar de raíz ese pecado de su corazón. El cambio es posible a pesar de lo difícil y lo fuerte que pueda ser la atadura. A pesar de lo difícil que sea, mientras más tiempo está ese arbusto ahí, esa planta mala, sin ser arrancada, ¿qué va a pasar? Las raíces se van a ir fortaleciendo y les va a dar más trabajo arrancarla. Eso pasa. El cambio es posible a pesar de las caídas que puedes haber tenido y la recurrencia. El cambio es posible. El cambio es posible no por la motivación o por la fuerza o el buen deseo que tengamos o porque seamos buenos. No, el cambio es posible por la obra del Espíritu Santo y la gracia de Dios trabajando a favor nuestro. Cristo es nuestra justicia. Dios nos ve como justos, ya no te ve como un pecador sucio, digno de condenación. Te ve como alguien que ha sido lavado por la sangre del Señor Jesucristo. Y si usted no ha entregado su vida a Cristo nunca, es posible que tengas problemas con este pecado. Y Dios puede trabajar con tu corazón. Pero ¿sabes algo? Lo más que necesitas es la salvación de tu alma. Arrepentirte, reconocer que eres un pecador. Porque si te arrepientes, Dios restaura tu vida. Y Dios comienza la obra en ti a través del Espíritu Santo y la exposición de la palabra posteriormente. Pero si no hay arrepentimiento y nunca has conocido al Señor, entonces tengo que decirte que va a tener condenación eterna en el infierno. El cambio para ti también es posible. El problema no es que nosotros nos creamos débiles en nuestra lucha por el pecado, contra este pecado. El problema es que a veces nos creemos que somos muy fuertes. Entonces no dependo del Espíritu Santo, ni de la palabra de Dios, ni dependo de alguien a quien yo le rindo cuenta. Creo que yo solamente puedo hacerlo. Ese es el problema. Ahí estamos nosotros mal. Las personas cambian a través del proceso transformador del Evangelio. Cambian sometiéndose a la palabra de Dios en vez de a los apetitos voraces de la carne. Nuestra oración debe ser que Dios nos dé el entendimiento profundo de que tanto la pornografía y la masturbación son pecados. Que Dios nos permita tener la humildad necesaria para nosotros reconocerlo. Y no solamente reconocer la falta, sino para arrepentirnos. Porque a veces puedo reconocer algo, pero no arrepentirme. El arrepentimiento lleva a un cambio de dirección. Algo que yo hacía, ya no lo hago de esa forma. Nuestra oración debe ser que Dios nos enseñe a odiar ese pecado. Pídele a Dios que te ayude a odiar el maldito pecado de la pornografía y la masturbación. Nuestra oración debe ser que Dios nos ayude a través de la obra del Espíritu Santo, como vimos en Romanos, a morir a ese pecado. Nuestra oración debe ser que Dios nos ayude a ver su amor profundo por nosotros, su interés en seguir restaurándonos, en saber que nos ama a pesar de nuestras faltas, nuestras inconsistencias, pero que nos llama también a que seamos obedientes a su palabra. Nuestra oración debe ser entonces también que Dios nos ayude a amarle y a obedecerle. Nuestra oración debe ser que Dios nos ayude a vivir para su gloria y agradarle en todo lo que hagamos. Hermanos, hay esperanza. Podemos arrancar de raíz el pecado de la pornografía de nuestro corazón. Cristo lo hace posible.
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2: Hebreos 4, versículos 15 al 16. Porque no tenemos un sumo sacerdote que no pueda compadecerse de nuestras flaquezas, sino uno que ha sido tentado en todo como nosotros, pero sin pecado. Por tanto, acerquémonos con confianza al trono de la gracia para que recibamos misericordia y hallemos gracia para la ayuda oportuna. 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
1: El Catecismo Menor de Westminster dice, en la pregunta número 2, ¿qué regla ha dado Dios para enseñarnos cómo hemos de glorificarlo y gozar de Él? La palabra de Dios que se encuentra en las Escrituras del Antiguo y del Nuevo Testamento es la única regla que ha dado Dios para enseñarnos cómo hemos de glorificarlo y gozar de Él. ¿Qué dice la Escritura? Segunda de Pedro, capítulo 1, versos 20 al 21. Sobre todo, tienen que entender que ninguna profecía de la Escritura jamás surgió de la comprensión personal de los profetas, ni por iniciativa humana. Salmos 19, versos del 7 al 11. La ley de Jehová es perfecta, que convierte el alma. El testimonio de Jehová es fiel, que hace sabio al sencillo. Sus mandamientos de Jehová son rectos, que alegran el corazón. Ese precepto de Jehová es puro, que alumbra los ojos. El temor de Jehová es limpio, que permanece para siempre. Los juicios de Jehová son verdad, todos justos. Deseables son más que el oro, y más que mucho oro afinado, y dulces más que miel, y que la miel que destila del panal. Tu siervo es además amonestado con ellos, en guardarlos hay grande galardón. Juan capítulo 15, verso 11. Estas cosas os he hablado para que mi gozo esté en vosotros y vuestro gozo sea cumplido.
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2: El libro de Salmos, Salmo 88, versículos 13 al 18.
3: Oh Señor, a ti clamo. Seguiré rogando día tras día. Oh Señor, ¿por qué me rechazas? ¿Por qué escondes tu rostro de mí? Desde mi juventud estoy enfermo y al borde de la muerte. Me encuentro indefenso y desesperado ante tus terrores. Tu ira feroz me ha abrumado. Tus terrores me paralizaron. Todo el día se arremolinan como las aguas de una inundación y me han cercado por completo. Me has quitado a mis compañeros y a mis seres queridos. La oscuridad es mi mejor amiga.
2: El libro de Nehemías, capítulo 9, versículos 19 al 38.
4: En tu gran misericordia no los abandonaste para que murieran en el desierto. La columna de nube todavía los guiaba de día, y la columna de fuego les mostraba el camino durante la noche. Enviaste tu buen espíritu para que les enseñara, y no dejaste de alimentarlos con maná del cielo, ni de darles agua para su sed. Durante 40 años los sustentaste en el desierto, y nada les faltó. No se les desgastó la ropa ni se les hincharon los pies.
5: Luego, ayudaste a nuestros antepasados a conquistar reinos y naciones, y colocaste a tu pueblo en todos los rincones de la tierra. Se apoderaron de la tierra del rey Seón de Esbón y de la tierra del rey Og de Basán. Hiciste que sus descendientes fueran tan numerosos como las estrellas del cielo y los llevaste a la tierra que habías prometido a sus antepasados. Entraron y tomaron posesión de la tierra. Tú sometiste naciones enteras delante de ellos. Hasta los cananeos que habitaban esa tierra se sintieron impotentes. Tu pueblo pudo hacer lo que quiso con esas naciones y con sus reyes. Nuestros antepasados conquistaron ciudades fortificadas y tierras fértiles. Se apoderaron de casas llenas de cosas buenas, con cisternas ya acabadas y viñedos y olivares, además de frutales en abundancia. De modo que comieron hasta saciarse y engordaron y disfrutaron de todas tus bendiciones.
4: Sin embargo, a pesar de todo esto, fueron desobedientes y se rebelaron contra ti. Dieron la espalda a tu ley, mataron a tus profetas, quienes les advertían que volvieran a ti, y cometieron terribles blasfemias. Así que los entregaste en manos de sus enemigos, quienes los hicieron sufrir. Pero en sus momentos de angustia clamaron a ti, y desde el cielo los escuchaste. En tu gran misericordia les enviaste libertadores que los rescataron de sus enemigos.
6: No obstante, apenas tenían paz, volvían a cometer maldades ante tus ojos. Y una vez más, permitiste que sus enemigos los conquistaran. Sin embargo, cada vez que tu pueblo volvía y nuevamente clamaba a ti por ayuda, desde el cielo, tú lo escuchabas una vez más. En tu maravillosa misericordia, los rescataste muchas veces. Les advertías que regresaran a tu ley, pero ellos se volvieron orgullosos y obstinados, y desobedecieron tus mandatos. no siguieron tus ordenanzas que dan vida a quienes las obedecen. Tercamente te dieron la espalda y se negaron a escuchar. En tu amor, fuiste paciente con ellos durante muchos años. Enviaste tu espíritu, quien les advertía por medio de los profetas. Pero aún así no quisieron escuchar. Entonces nuevamente permitiste que los pueblos de la tierra los conquistaran. Pero en tu gran misericordia, no los destruiste por completo, ni los abandonaste para siempre. ¡Qué Dios tan bondadoso y misericordioso eres tú!
5: Ahora, Dios nuestro, Dios grande, poderoso y temible, que cumple su pacto de amor inagotable, no permitas que todas las privaciones que hemos sufrido te parezcan insignificantes. Grandes dificultades cayeron sobre nosotros. Nuestros reyes, nuestros líderes, nuestros sacerdotes, nuestros profetas y nuestros antepasados, todo tu pueblo. Desde los días cuando los reyes de Asiria por primera vez nos vencieron hasta el día de hoy. Cada vez que nos castigaste, actuaste con justicia. Hemos pecado grandemente y nos diste solo lo que merecíamos. Nuestros reyes, líderes, sacerdotes y antepasados no obedecieron tu ley ni prestaron atención a las advertencias de tus mandatos y leyes. Aún cuando tenían su propio reino, no te sirvieron, a pesar de que derramaste tu bondad sobre ellos. Les diste un territorio grande y fértil, pero ellos se negaron a abandonar su perversidad.
7: Por eso, hoy somos esclavos en esta tierra de abundancia que diste a nuestros antepasados para que la disfrutaran. Somos esclavos aquí en esta buena tierra. Los abundantes productos agrícolas de esta tierra se amontonan en las manos de los reyes que has puesto sobre nosotros por causa de nuestros pecados. Ellos ejercen su poder sobre nosotros y nuestros animales. Les servimos según su antojo y pasamos por mucho sufrimiento.
8: Entonces el pueblo respondió:
9: en vista de todo esto,
10: hacemos una promesa solemne y la ponemos por escrito.
11: En este documento sellado están los nombres de nuestros líderes, levitas y sacerdotes.
2: El libro de Nehemías, capítulo 10.
8: La siguiente es una lista de las personas que ratificaron el documento sellado. El gobernador, Nehemías, hijo de Acalías, y también Sedequías. Los siguientes sacerdotes: Seraías, Azarías, Jeremías, Pasur, Amarías, Malquías, Atús, Sebanías, Maluc, Arim,

0: Panías, Odías, Bani y Beninu. Los siguientes jefes del pueblo: Paros, Paad Moab, Elam, Satu, Bani, Buni, Asgad, Bebai, Adonías, Bigvai, Adin, Ater, Ezequías, Asur, Odías, Asum, Besai, Arif, Anatot, Nebai, Magpías, Mesulam, Esir, Mesesabel, Sadoc, Jadúa, Pelatías, Anán, Anaías, Oseas, Ananías, Asub, Aloes, Pila, Sobek, Reum, Asabna, Maaseías, Aías, Hanán, Anán, Maluk, Arim y Baana. Luego el resto del pueblo, los sacerdotes, los levitas, los porteros, los cantores, los sirvientes del templo y todos los que se habían separado de la gente pagana de esa tierra para obedecer la ley de Dios, junto con sus mujeres, hijos, hijas y todos los que tenían edad suficiente para entender, se unió a sus jefes y se comprometió mediante juramento. Juraron que caería una maldición sobre ellos mismos si dejaban de obedecer la ley de Dios dada por medio de su siervo Moisés. Prometieron solemnemente seguir al pie de la letra todos los mandatos, las ordenanzas y los decretos del Señor, nuestro Señor.
1: Nos comprometemos a no permitir que nuestras hijas se casen con los habitantes paganos de la tierra, ni a permitir que nuestros hijos se casen con sus hijas. También prometemos no comprar mercadería ni grano que la gente de esta tierra traiga para vender en el día de descanso o en cualquier otro día sagrado. Cada séptimo año dejaremos que nuestras tierras descansen y perdonaremos toda deuda.
2: Además, nos comprometemos a obedecer el mandato de pagar el impuesto anual del templo de 4 granos de plata para los gastos del templo de nuestro Dios. Este monto servirá para el pan de la presencia, las ofrendas regulares de grano y las ofrendas quemadas, las ofrendas de los días de descanso, las celebraciones de luna nueva y los festivales anuales, las ofrendas sagradas y las ofrendas para hacer expiación por el pecado de Israel. Servirá para proporcionar todo lo necesario para el trabajo del templo de nuestro Dios.
3: Hicimos sorteos sagrados para determinar cuándo, en tiempos regulares cada año, las familias de los sacerdotes, los levitas y la gente común deberán llevar leña al templo de Dios para ser quemada en el altar del Señor nuestro Dios, como está escrito en la ley. Nos comprometemos a llevar cada año al templo del Señor la primera parte de toda cosecha, sea producto de la tierra o de nuestros árboles frutales. Aceptamos entregar a Dios nuestros primeros hijos varones y las primeras crías de todo nuestro ganado y de nuestros rebaños, como lo establece la ley. Los presentaremos a los sacerdotes que ejercen el ministerio en el templo de nuestro Dios.
2: Almacenaremos los productos agrícolas en los depósitos del templo de nuestro Dios. Llevaremos lo mejor de nuestra harina y otras ofrendas de grano, lo mejor de nuestra fruta, lo mejor de nuestro vino nuevo y de nuestro aceite de oliva. Además, prometemos llevar a los levitas una décima parte de todo lo que nuestra tierra produzca, porque son los levitas quienes recogen los diezmos en todas nuestras poblaciones rurales.
1: Un sacerdote, descendiente de Aarón, estará con los levitas cuando reciban esos diezmos. Una décima parte de todos los diezmos que se reúnan será entregada por los levitas al templo de nuestro Dios para ser colocada en los depósitos. El pueblo y los levitas tienen que trasladar estas ofrendas de grano, de vino nuevo y de aceite de oliva a los depósitos y colocarlas en recipientes sagrados cerca de los sacerdotes de turno, los porteros y los cantores.
4: Todos nos comprometemos a no descuidar el templo de nuestro Dios.
5: La primera carta de Pablo a los Corintios, capítulo 4, versículos 1 al 9.
6: Así que a Apolos y a mí, considérennos como símbolos.

0: pobres siervos de Cristo, a quienes se nos encargó la tarea de explicar los misterios de Dios. Ahora bien, alguien que recibe el cargo de administrador debe ser fiel. En cuanto a mí, me importa muy poco cómo me califiquen ustedes o cualquier autoridad humana. Ni siquiera confío en mi propio juicio en este sentido. Tengo la conciencia limpia, pero eso no demuestra que yo tenga razón. Es el Señor mismo quien me evaluará y tomará la decisión. Así que no juzguen a nadie antes de tiempo, es decir, antes de que el Señor vuelva, pues Él sacará a la luz nuestros secretos más oscuros y revelará nuestras intenciones más íntimas. Entonces Dios le dará a cada uno el reconocimiento que le corresponda. Amados hermanos, puse el caso de Apolos y el mío propio como ilustración de lo que les vengo diciendo. Si prestan atención a lo que les cité de las Escrituras, no estarán orgullosos de uno de sus líderes a costa de otro. Pues, ¿qué derecho tienen a juzgar así? ¿Qué tienen que Dios no les haya dado? Y si todo lo que tienen proviene de Dios, ¿por qué se jactan como si no fuera un regalo? ¿Ustedes piensan que ya tienen todo lo que necesitan? ¿Creen que ya son ricos? ¡Hasta han comenzado a reinar sin nosotros en el reino de Dios! Yo desearía que en verdad ya estuvieran reinando, porque entonces nosotros estaríamos reinando con ustedes. A veces pienso que a nosotros, los apóstoles, Dios nos puso en exhibición como prisioneros de guerra al final del desfile del vencedor, condenados a muerte. Nos hemos convertido en un espectáculo para el mundo entero, tanto para la gente como para los ángeles.
1: Hasta aquí fue la lectura de hoy. Esperamos que la palabra de Dios haya cobrado vida en tu corazón. En un mundo lleno de distracciones, encontrar el tiempo para leer la Biblia a veces puede ser todo un desafío. 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

Hebreos 1, del 1 al 2. Dios, habiendo hablado hace mucho tiempo en muchas ocasiones y de muchas maneras a los padres por los profetas, en estos últimos días nos ha hablado por su Hijo, a quien constituyó heredero de todas las cosas por medio de quien hizo también el universo. 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
1: El Catecismo Menor de Westminster dice, en la pregunta número 2, ¿qué regla ha dado Dios para enseñarnos cómo hemos de glorificarlo y gozar de Él? La palabra de Dios que se encuentra en las Escrituras del Antiguo y del Nuevo Testamento es la única regla que ha dado Dios para enseñarnos cómo hemos de glorificarlo y gozar de Él. ¿Qué dice la Escritura? Segunda de Pedro, capítulo 1, versos 20 al 21. Sobre todo, tienen que entender que ninguna profecía de la Escritura jamás surgió de la comprensión personal de los profetas, ni por iniciativa humana. Salmos 19, versos del 7 al 11. La ley de Jehová es perfecta, que convierte el alma. El testimonio de Jehová es fiel, que hace sabio al sencillo. Sus mandamientos de Jehová son rectos, que alegran el corazón. Ese precepto de Jehová es puro, que alumbra los ojos. El temor de Jehová es limpio, que permanece para siempre. Los juicios de Jehová son verdad, todos justos. Deseables son más que el oro, y más que mucho oro afinado, y dulces más que miel, y que la miel que destila del panal. Tu siervo es además amonestado con ellos, en guardarlos hay grande galardón. Juan capítulo 15, verso 11. Estas cosas os he hablado para que mi gozo esté en vosotros y vuestro gozo sea cumplido.
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2: Hebreos 1, del 3 al 4. Él es el resplandor de su gloria y la expresión exacta de su naturaleza, y sostiene todas las cosas por la palabra de su poder. Después de llevar a cabo la purificación de los pecados, el Hijo se sentó a la diestra de la majestad en las alturas, siendo mucho mejor que los ángeles, por cuanto ha heredado un nombre más excelente que ellos. 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

La impaciencia se pone de pie mientras espero. Y la duda habla de cerca, suspira, cuestiona, me grita, siento su aliento cerca de mi rostro, llenando el camino de silencio y sombra, exigiendo lágrimas y tiempo, esperando que corra como necio, que huye sin que lo persigan tras el viento. Y aunque tiemblo, me quedo en medio del valle, caminando entre sombras, pues me sostienes y me mantienes atento, despierto, vivo, en calma, en silencio, expectante. Pues es en silencio que solo se percibe el silbo apacible. Estoy seguro y firme, pues me sostiene. Ya no es de muerte el valle. Las tinieblas tiemblan de miedo cuando escuchan tu nombre. Nombre, sobre todo nombre. Sobre todo nombre que se nombra. Cristo. Bendito aquellos que en ti confían sin haberte visto. Y caminan con la frente en alto aún en medio del valle, sabiendo que cuando el carpintero se despierta y habla, no hay tormenta que no obedezca y se calle. No hay tormenta que no obedezca y se calle. Enmudece.

Resuena dentro de mí el eco de aquellas palabras, cortas y cortantes, breve e importantes, que sean uno, uno. Pregunté. Me miró fijo, serio, sin titubeos, sin parpadear. Respondió: uno. Que sean uno. Uno. Un solo cuerpo, ligado directamente a Cristo como cabeza. Y aunque por mucho este cuerpo ha parecido estar con anestesia e inercia, esta obra es del Señor. Y descanso en saber que Él termina lo que comienza. Despierta a los que duermen. Aborrece el pecado. Vomita a los tibios. Si los hijos de desobediencia no juegan a ser de las tinieblas, ¿qué te hace pensar que nosotros, los hijos de Dios, seguiremos jugando a ser iglesia? Las puertas del Hades no prevalecen. Retrocedan. Y ese retrocedan no es para la gente. Retrocedan.

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1: Te basta mi gracia, pues mi poder se perfecciona en la debilidad. 2 Corintios 12:9. El plan de Dios en el sufrimiento es engrandecer el valor y el poder de Cristo. Esto es gracia, porque el gozo más grande de los cristianos es ver a Cristo magnificado en nuestras vidas. Cuando Jesús le dijo a Pablo que no le quitaría el aguijón en la carne, él sustentó la fe de Pablo explicándole el porqué. El Señor le dijo, «Te basta mi gracia, pues mi poder se perfecciona en la debilidad». 2 Corintios 12:9. Dios determinó que Pablo fuera débil para que Cristo pudiera verse fuerte a través de la vida de Pablo. Si nos sentimos y parecemos autosuficientes, nosotros recibiremos la gloria y no Cristo. Por eso, Cristo escoge lo débil del mundo para que nadie se jacte delante de Dios. 1 Corintios 1:29. A veces debilita a los que parecen fuertes, de modo que el poder divino sea más evidente. Sabemos que Pablo experimentó esto como gracia porque se regocijó en ello. Por tanto, muy gustosamente me gloriaré más bien en mis debilidades para que el poder de Cristo more en mí. Por eso me complazco en las debilidades, en insultos, en privaciones, en persecuciones y en angustias por amor a Cristo. Porque cuando soy débil, entonces soy fuerte. 2 Corintios 12:9 y 10. Vivir por la fe en la gracia de Dios equivale a estar satisfechos con todo lo que Dios es para nosotros en Jesús. Por lo tanto, la fe no retrocede ante aquello que revela y magnifica todo lo que Dios es para nosotros en Jesús. Eso es lo que nuestra propia debilidad y el sufrimiento hacen.
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Segunda de Corintios 5:21. Al que no conoció pecado, le hizo pecado por nosotros, para que fuéramos hechos justicia de Dios en él. 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

Gracias, Señor, porque tú nos rescataste. Con tu amor nos rescataste. Vamos, dale gracias, dale gracias, dale gracias. No te canses de darle gracias. No te canses de darle gracias. Tu amor me rescató. Tu amor me limpió. Tu amor me dio vida eterna, Señor. Por eso cantamos. Por eso cantamos.

Hebreos 3, del 3 al 4. Porque Jesús ha sido considerado digno de más gloria que Moisés, así como el constructor de la casa tiene más honra que la casa. Porque toda casa es hecha por alguno, pero el que hace todas las cosas es Dios. 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

0: 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Escrito por Bruno Isla. ¿Crees que alguna vez podrías abandonar tu fe y dejar de creer en Dios? Recuerdo cuando un amigo me hizo esa pregunta. No, le respondí. Sin embargo, él insistió. ¿Cómo lo sabes? ¿Cómo puedes estar seguro? No sabes lo que te puede pasar en el futuro. Así que mi respuesta final fue, efectivamente, no conozco el futuro, así que supongo que podría dejar un 1% de posibilidad a que deje de creer en Dios, aunque no sé cómo, de qué manera o por cuál motivo. En aquel momento había comenzado mi maestría en un seminario teológico y tenía mucho que aprender. Hoy, cerca de terminar la maestría, y pensando en continuar con mis estudios en teología, y aunque todavía me toca seguir aprendiendo, estoy más seguro que antes de que no hay posibilidad alguna de que deje de creer en Dios. Aún más, estoy convencido de que nadie puede, en cierto sentido, dejar de creer en Dios. En verdad, se puede afirmar que los ateos no existen. Déjame explicarte a qué me refiero. Francis Turretán, uno de los teólogos reformados más importantes del siglo XVII y quien fue pastor de la Iglesia de Ginebra, afirmó en su obra magna Institución de Teología Helénica que realmente no existen los ateos. ¿Cómo es esto posible? Para empezar, Turretán reconocía que obviamente hay sentidos en que sí existen los ateos. De hecho, él argumentaba que pudiéramos hablar de dos tipos de ateos, los especulativos y los prácticos. Los primeros, en cuanto a su fe, niegan la existencia de Dios. Los segundos, en cuanto a su forma de vida, reconocen que existe, pero no lo adoran, y viven como si Dios no existiera o desearían en su corazón que Dios no existiera. Para Turretán, el caso más común es el ateo práctico. Se refiere a aquella persona que vive la mayor parte del tiempo como si Dios no existiera, aunque no niega su existencia explícitamente. Esto es algo común en América Latina. Hay muchas personas que aseguran creer en Dios, pero en la práctica viven sin dejar que Él dicte su conducta. Además, los ateos prácticos no solo viven alejados del Dios verdadero, sino también entregados a dioses modernos, la satisfacción personal, la ambición profesional y financiera, los placeres del mundo y tantos otros ídolos actuales. A estas personas debemos mostrarles el Evangelio, pues no lo conocen realmente, aunque afirmen la existencia del Creador del universo. El otro tipo de ateo que propone Turretán es el más difícil de comprender, los ateos especulativos. Estos niegan explícitamente la existencia de Dios. Afirman palabras ostentosas y blasfemias que deberían llamarse especulativas. Sin embargo, Turretán los considera una farsa y emplea tres argumentos para demostrar la falsedad de ellos y que considero también aplicables a los ateos prácticos. Número 1. El intelecto humano reconoce a Dios. El primer argumento apela a la imago Dei del ser humano. Todo hombre ha sido implantado con el conocimiento de Dios y un sentido de divinidad del que el hombre no se puede librar, como no se puede librar de su intelecto, declara el autor. Nuestra constitución a imagen y semejanza de Dios viene con unos preceptos que nadie puede borrar, porque son inherentes a nuestra existencia. Escucha lo que dice Romanos 1:19. Pero lo que se conoce acerca de Dios es evidente dentro de ellos, pues Dios se lo hizo evidente. Esto significa que lo inherente a la naturaleza humana no es la negación de Dios, sino el reconocimiento de su existencia. Entonces, no es posible que algún ser humano, realmente en el fondo de su ser, crea que no existe Dios, sino que en su necedad y corrupción trata de convencerse en su corazón de que no hay Dios, como señala el Salmo 14:1. La razón humana ha sido creada por Dios, por lo que todo ser humano tiene un anhelo profundo que solo Dios puede satisfacer. El problema es que los ateos especulativos toman ese deseo y lo tuercen, buscando llenar ese espacio diseñado por Dios para adorarle con falsos dioses. Dios ha puesto el conocimiento de sí mismo en los corazones humanos desde el inicio, pero este conocimiento ha sido invertido en ídolos de madera y piedra y ha contaminado la verdad, comenta Juan Crisóstomo, padre de la Iglesia del siglo IV. Número 2. La conciencia moral humana reconoce a Dios. Turetán sigue argumentando que incluso un pecador empedernido es acusado por su conciencia, la cual reconoce la existencia objetiva e irrefutable del bien y el mal. Esa ley moral es testimonio de la existencia de un juez supremo, Dios, quien existe aunque los seres humanos quieran poner su mente por encima de él y ahogar la voz en sus corazones que los acusa por sus pecados. Aunque los hombres impíos desesperada y frecuentemente intentan sacudirse la ley en su corazón, no pueden. Por un tiempo puede parecer que se hayan vuelto insensibles y su conciencia esté adormecida, pero eventualmente perfora su corazón con severos dolores porque involuntariamente son hechos cautivos y sienten profundamente a Dios, a quien estaban intentando ignorar. El autor está elaborando sobre la base de las palabras de Pablo en Romanos 2:14, quien enseñó que incluso los gentiles, que no tienen la ley mosaica como norma, son acusados por su conciencia. Esta es la ley en su naturaleza o instinto, como lo traduce la Nueva Biblia de las Américas. Es decir, que incluso las personas más terribles de la historia son acusadas por su conciencia. Es en este punto que el ser humano toma la decisión de ser necio y continuar negando la existencia de Dios. Cabe resaltar que Turetán no está afirmando que todos los pecadores se arrepentirán. Lo que afirma es que todo ser humano, debido a su condición humana, tiene conciencia de Dios, impartida por él mismo, suficiente para poder aceptar la existencia de Dios. Por eso, no tienen excusa, y profesando ser sabios se volvieron necios, como expresa Romanos 1, del 20 al 22. Número 3. Las obras humanas reflejan a Dios. El argumento final con respecto a la inexistencia de los verdaderos ateos es el reflejo de Dios en las obras de los hombres que inevitablemente apuntan a Dios. Dios se ha manifestado tan claramente en las obras de los hombres que incluso por sensaciones puedan encontrarlo, de modo que no puedan ni abrir los ojos sin ser inmediatamente confrontados por la majestad y esplendor de tan grande deidad. El argumento interpreta las palabras del apóstol Pablo en Hechos 17 del 26 al 27. Y de una sangre ha hecho a todo el linaje de los hombres, para que habiten sobre toda la faz de la tierra, y les ha prefijado el orden de los tiempos y los límites de su habitación, para que busquen a Dios si en alguna manera, palpando, puedan hallarle, aunque ciertamente no está lejos de cada uno de nosotros. Esto quiere decir que incluso aquellos que afirman ser ateos producen obras que apuntan hacia Dios como verdad última. Este es el caso de los poetas a los que se refirió Pablo en su predicación en Atenas y que puede extenderse a los filósofos y científicos modernos. Esto apoya la idea de que nadie puede negar la existencia del ser divino porque las mismas capacidades humanas están allí, en nosotros, para que podamos buscar a Dios en alguna manera. No hay descubrimiento comprobado que descalifique la existencia de Dios. Todo lo contrario, el quehacer científico señala a sus atributos. Aún más, toda tarea, avance o ingenio humano procede en última instancia de Dios. La capacidad creativa humana está dispuesta por el Creador, de modo que toda obra nuestra es un reflejo de la magnificencia divina. La Escritura no afirma que los ateos existen, sino que hay necios que se esfuerzan por afirmar que Dios no existe, como citamos antes del Salmo 14:1. Sin embargo, todos en el fondo de su intelecto, corazón y conciencia reconocen que Dios existe y proceden a callar esa voz interna con su necedad. ¿Qué hacer frente a esto? La Biblia es clara. Nosotros no somos mejores que ellos. Y el único motivo por el que estamos en este lado de la fe es por la obra y la gracia de Dios. Por lo tanto, debemos ser humildes con aquellos que afirman no creer en Él. Lee 1 Pedro 3:15. Entonces, ¿cómo abordar a estas personas? Seguramente conoces a alguien cercano a ti que no solo es indiferente con Dios, sino hasta sarcástico diciendo que no existe o que no se puede probar su existencia. A lo mejor, si afirma que existe un ser divino, piensa que podría ser cualquiera de los que profesan las distintas religiones. En el ateísmo actual, las mayores objeciones tienen un tinte intelectual, por lo que hacer más preguntas que afirmaciones suele ser el camino más fructífero. Por ejemplo, haz preguntas sobre aspectos morales. ¿Cómo se define el bien y el mal? ¿Puede realmente el bien ser relativo? ¿Puede ser objetivo si no hay un ser fuera de los humanos que lo defina? Hacer este tipo de preguntas lleva a las personas a reflexionar y puede ser un buen camino para instalar las primeras semillas de duda sobre su ateísmo. Con el favor de Dios, será una apertura al mensaje del Evangelio, que es nuestro objetivo final. Por otro lado, hay quienes han sido desafortunadamente heridos por gente que profesando ser cristiana ha hecho mucho daño y viven una vida disoluta. Lee 1 Corintios 5:1. En estos casos, el ateísmo es más emocional que lógico y el mejor camino será mostrar a Dios en nosotros. Es fundamental que la gente vea algo distinto en nosotros: un matrimonio saludable, un trabajo íntegro, un carácter benigno. No seremos perfectos, pero cuando Cristo se muestra en nuestro carácter, nuestra predicación del Evangelio es adornada, aunque no nos demos cuenta. Espero que estos consejos y argumentos te animen a compartir el Evangelio con aquellos que se llaman ateos, sabiendo que su ser reconoce en lo profundo que Dios existe. Gracias por escucharnos. 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

Proverbios 2, versículo 6. Porque Jehová da la sabiduría, y de su boca viene el conocimiento y la inteligencia. 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

0: Porque de tal manera amó Dios al mundo que ha dado a su Hijo unigénito, para que todo aquel que en Él cree no se pierda, mas tenga vida eterna.
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0: Profesor, he visitado una tienda de ventas de productos informáticos y estoy sorprendido de ver cómo se ofrecen los mismos pedazos de plástico por precios tan diferentes. Pero si durante estos primeros programas lo estoy llegando a conocer en algo, diría que usará mi observación para ilustrar algo tomado de la Biblia.
1: Bueno, creo que me estoy haciendo una reputación en este sentido. Pero dime, ¿de qué clase de disco informático me estás hablando?
0: Como usted dice frecuentemente, manténgase en sintonía y se lo diré.
2: Esta es La Verdad en el Tubo de Ensayo, un programa que examina la naturaleza utilizando la lógica de la causa y el efecto, sugiriendo que la naturaleza es un efecto cuya causa es Dios. 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
0: Profesor, Microsoft lanza periódicamente al mercado una nueva versión de su sistema operativo. Ese disco se vende en Estados Unidos por unos $200, mientras que en Latinoamérica puede variar de acuerdo al país y los impuestos que le impongan cada estado. Pero en el siguiente pasillo del mismo negocio de productos informáticos se ofrecen paquetes con muchos CDs por un precio inferior a $0.50 por cada disco.
1: Estás en lo cierto. Los discos ofrecidos en dos góndolas diferentes están hechos de un mismo tipo de material plástico. La diferencia es que los más baratos son discos en blanco, de manera que podrás grabar en ellos tus propios archivos e información personal. Sin embargo, si los pones en tu computadora, seguramente no harán que tu computadora funcione, como sí lo hará el disco que contiene el sistema operativo necesario.
0: Entonces, ese es el por qué existe tan gran discrepancia en el precio. Los discos caros contienen miles de líneas de códigos informáticos que comprenden el nuevo sistema operativo de Microsoft. Así que no estamos pagando por el plástico, sino por la información que hay en él.
1: El ADN es un software que le dice al cuerpo cómo formar la variedad de órganos que contiene y cómo debe operar cada uno de ellos. Bill Gates, fundador de Microsoft, dijo que el ADN es mucho más complejo que cualquier software que la ingeniería haya diseñado jamás.
0: Ahora que menciona esto de Gates, recuerdo haber escuchado decir al doctor Francis Collins, especialista en genética, que si imprimiéramos la información de la estructura genética de cualquier célula de nuestro cuerpo, la impresión tendría más de 160 metros de longitud.
1: Cuando estuve en la universidad, mi profesor de ciencias dijo que todo está formado por materia y energía. Los químicos estudian la materia y los físicos la energía. Y que ambos grupos pensaban que la biología era solamente la combinación de materia y energía. Pero ahora los científicos han logrado mejorar su conocimiento respecto de estos dos temas.
0: ¿Quiere decir que ahora categorizan las cosas agregándole a su concepto el elemento de la información? O sea, que todas las cosas estarían conformadas por masa, energía e información.
1: Así es. En el negocio informático, la información marca la diferencia entre un CD muy barato y otro muy caro. En el cuerpo humano, esta es la diferencia entre un cadáver y una persona con vida. David Baltimore, premio Nobel, dice: la biología moderna es una ciencia de la información. El ADN está vivo porque contiene códigos de información compleja.
0: La diferencia entre un CD con un potente software y un CD en blanco me recuerda la historia que leí de un químico. Él calculó el valor de los productos químicos en su cuerpo, carbón, hierro, calcio y los otros elementos químicos de la tabla periódica de los elementos. Finalmente, llegó a la conclusión que su cuerpo valía unos 97 centavos de dólar. Sin embargo, muy pronto se dio cuenta que esa no es la manera en que los elementos químicos aparecen en los cuerpos vivientes. Cuando calculó el valor de la hemoglobina, la insulina y otros componentes orgánicos complejos que forman su cuerpo, se dio cuenta que el valor era superior a los 6 millones de dólares.
1: Ese es un muy buen punto. Esta vieja historia del químico y el software moderno nos ilustran lo que los programadores de computadoras llaman contenido de la información. Y esto nos ilustra lo que un creciente número de científicos está reconociendo en la naturaleza.
0: Eso suena como la idea de que la naturaleza no se hizo a sí misma, pero que existió una inteligencia fuera de la naturaleza que escribió sus instrucciones en ella y especialmente en los organismos biológicos. ¿Quiere usted decir que el hecho que descubramos tanto en la naturaleza muestra que fue diseñada por alguien?
1: Sí, pero por alguna razón que no entiendo, el doctor Baltimore no está de acuerdo. Él piensa que el sistema operativo del ADN se escribió por sí mismo. Poco tiempo antes que el doctor Francis Collins y otros investigadores anunciaran la culminación del mapa del genoma humano, el doctor Baltimore escribió un artículo para el New York Times. Leamos sus palabras. «Tomará muchas décadas comprender completamente la magnificencia del edificio del ADN comprendido en el núcleo de cada célula del cuerpo». Más adelante en el artículo dijo que los genes humanos lucen más como las moscas de la fruta, los gusanos y aún las plantas. Él interpretó lo que esto significa como que todos descendemos del mismo humilde comienzo, lo que debería ser, pero no será, el final del creacionismo.
0: ¿Está diciendo que cuando mira la complejidad de la molécula de ADN, él está muy seguro que la naturaleza se hizo a sí misma sin un Dios creador?
1: Sí, pero pensemos acerca de ello por un minuto. Descifrar el ADN y el genoma humano es muy similar a lo que los científicos especializados en computación llaman ingeniería inversa.
0: Sí, ellos toman un software determinado y trabajan hacia atrás para encontrar cómo fue escrito y desarrollado.
1: ¿Puedes imaginar que alguien trabaje con los métodos y herramientas de la ingeniería inversa en el nuevo software de Microsoft y concluya cuál fue el proceso natural que puso junta toda esa información y programación? ¿Prueba el sistema operativo de Windows que Bill Gates no existe?
0: Algunos materialistas explican las complejidades de la naturaleza con ingeniosas acrobacias intelectuales para evitar reconocer que existe un diseñador inteligente.
1: Eso es verdad. El doctor J. Badcheski, un exateo, recuerda sus esfuerzos por convencerse a sí mismo que Dios no existía. Él lo resume así. Existen ciertas formas de estupidez para las que uno necesita ser altamente inteligente y educado para cometerlas.
0: ¡Qué frase más provocadora! Déjeme repetirla para ver si la entendí. Existen ciertas formas de estupidez para las que uno necesita ser altamente inteligente y educado para cometerlas. ¿Qué quiso decir con ello?
1: La Biblia dice que al examinar la naturaleza se hace obvia la existencia de un poderoso y altamente inteligente creador que diseñó y construyó todo lo que conocemos. Dice también que la gente que no lo admite cambia la verdad, que es obvia, en mentira.
0: El primer capítulo del libro de Romanos dice, «Porque la ira de Dios se revela desde el cielo contra toda impiedad e injusticia de los hombres que detienen con injusticia la verdad, porque lo que de Dios se conoce les es manifiesto, pues Dios se lo manifestó, porque las cosas invisibles de Él, su eterno poder y deidad, se hacen claramente visibles desde la creación del mundo, siendo entendidas por medio de las cosas hechas, de modo que no tienen excusa».
1: Eso era verdad, aún con el limitado entendimiento de la naturaleza que la gente tenía cuando se escribió la Biblia. Nuestra comprensión de lo que ha sido hecho ha crecido enormemente desde entonces. Por lo tanto, alguien que no reconoce que la naturaleza demuestra un nivel de complejidad que implica en su diseño y funcionamiento la mano de Dios es de los que menciona el escritor bíblico como personas que no tienen excusa, mucho más que cualquiera de otra época de la historia humana.
0: ¿Quiere decir esto que la persona que trata de escapar de la lógica de Dios como creador es como un cliente que trata de convencerse que el sistema operativo Windows se escribió a sí mismo y que por lo tanto puede robárselo del local comercial sin pagar por él?
1: Así lo pienso. Si existe un Dios que nos creó, debemos rendirle cuentas. Pero algunas personas prefieren evadir esta conclusión. Los programas complejos de computación, como puede ser el Windows de Microsoft, ilustran poderosamente el concepto de un diseño inteligente y el genoma humano es mucho más complejo que cualquier otro software que se haya inventado.
0: Lo sabía. Usted usó mi visita a este negocio de materiales informáticos como una manera de ilustrar un principio bíblico. Si el sistema operativo Windows, que la mayoría utiliza, nos da a entender que Bill Gates y sus empleados existen, ¿cómo puede cualquier persona que usa la lógica escapar a estas implicaciones tan obvias?
1: Es así. El detallado y complejo diseño de la naturaleza nos señala a un creador con poder eterno y sabiduría divina. Nos dirigen fuertemente en la dirección de la existencia indubitable de Dios. Más específicamente, nos señala la clase de Dios descrito en la Biblia.
0: En otra parte del negocio, venden lo que se llama hardware. Algunas de las computadoras a la venta tienen carteles de publicidad que indican el chip que les fue instalado. Si lo llevo a este negocio, ¿qué clase de ilustración espiritual me daría para el siguiente cartel que promociona equipado con Intel?
1: Usaría la frase inteligencia externa.
0: ¿Inteligencia externa? ¿Qué quiere decir?
1: La gente que suprime o cambia la verdad acerca de Dios, su creador, trata de convencerse que cualquiera sea el diseño inteligente que ellos observen en la naturaleza, fue hecho por alguna inteligencia dentro de la naturaleza. La Biblia dice que eso está equivocado. Dice que existe una mente inteligente que existe desde antes que el universo existiera y dice que esa inteligencia del exterior o externa creó los cielos y la tierra.
0: La naturaleza no se hizo a sí misma. La inteligencia del exterior o externa es una manera moderna de recordar lo que la Biblia dice acerca de Dios. Todas las cosas por Él fueron hechas. Y sin él, nada de lo que ha sido hecho fue hecho.

La Biblia hace la observación que los cielos cuentan la gloria de Dios y el firmamento anuncia la obra de sus manos. Lo que aprendemos a través del examen del universo parece confirmar esta declaración. 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
2: ¿Alguna vez se han dado cuenta qué tan importantes son las noticias en nuestras vidas? La información que recibimos del mundo influye en nuestras opiniones, nuestros valores, nuestros planes y muchos otros aspectos de nuestras vidas. A veces las noticias son tan significativas que cambian nuestra visión del mundo. Bueno, la Biblia misma es una especie de archivo de noticias. Almacena todo tipo de buenas y malas noticias del pueblo de Dios a través de la historia. Y a medida que estudiamos estas historias, nos cambian en muchos sentidos. Pero la mejor noticia que las Escrituras tienen para contarnos es una colección de reportes a los que simplemente hemos llamado las Buenas Nuevas o los Evangelios. Estos son los relatos de la persona y de la obra de nuestro Señor y Salvador Jesucristo.
3: Esta es la primera lección de nuestra serie titulada Los Evangelios. Exploraremos los libros escritos por Mateo, Marcos, Lucas y Juan acerca de la vida y del ministerio de Jesucristo. Esta lección, llamada Introducción a los Evangelios, nos da una orientación que nos ayudará a entenderlos más claramente y a aplicarlos a nuestras vidas hoy. Nuestra introducción a los Evangelios tocará cuatro temas. Primero, veremos los Evangelios en su carácter literario. Segundo, veremos su lugar en la Iglesia. Tercero, consideraremos la unidad entre los Evangelios. Y cuarto, exploraremos la variedad que distingue a unos de otros. Comencemos con el carácter literario de estos libros.
4: Por lo general, cuando leemos literatura, tenemos alguna idea de qué tipo de literatura estamos leyendo, y eso es lo que nos guía en cómo leer y qué esperar de esa lectura. Por ejemplo, si leemos una novela histórica, no esperamos que sea una historia real. O si leemos un volumen de cuentos cortos y sabemos que no es una novela continua, lo leemos de diferente manera. Así que realmente necesitamos tener una idea de qué tipo de literatura estamos leyendo y qué clase de elementos literarios están siendo usados.
3: Exploraremos el carácter literario desde dos perspectivas. Primero, veremos el género de los evangelios, sus características literarias generales. Y segundo, afirmaremos su confiabilidad histórica. Empecemos con el género de los cuatro evangelios. El término género aquí es una categoría o clase de literatura. Los géneros se distinguen en base a su forma y función literaria, como su estilo de narración y su uso de lenguaje figurativo. La Biblia contiene muchos géneros. Hay narración histórica, las historias de David en el Antiguo Testamento. Hay poesía, como los Salmos. Hay cartas o epístolas. Y también hay profecía. Cada género de literatura tiene sus propias reglas y formas de comunicarse. Por eso, es importante entender los detalles del género de los evangelios. Para entender los evangelios, analizaremos su género en tres pasos. Primero, identificaremos a los evangelios como una narración histórica. Segundo, los compararemos con un tipo de narración histórica llamada biografía greco-romana. Y tercero, compararemos los evangelios con la narración histórica bíblica, como las historias en el Antiguo Testamento. Comencemos con la narración histórica. Narraciones históricas son historias de personas que vivieron en el pasado y eventos que tuvieron lugar en sus días. Los evangelios son narraciones históricas porque registraron la vida de Jesucristo.
4: La mayoría de la Biblia y de los evangelios están escritos intencionalmente en forma narrativa porque somos gente de historia. Nos involucramos no solo mentalmente, sino emocionalmente cuando nos comprometemos con una gran historia. Las historias también nos permiten vivir indirectamente a través de las experiencias de otros. Y así los evangelios llegan a nosotros de forma narrativa, permitiéndonos conocer las verdades acerca de Jesús y el reino de Dios. De ver la compasión de Jesús, no solo como una declaración, Jesús ama a la gente humilde, sino para verlo contar historias y realmente vivir historias donde los humildes son levantados y los orgullosos son humillados. Y las historias y la forma de literatura de los evangelios nos permiten seguir el ejemplo de Jesús, incluso como los discípulos lo hicieron. Darnos las historias en forma narrativa nos permite también seguir a Jesús de esa manera. Nos permite identificarnos con los personajes en sus fallas y en sus éxitos, y para tratar de vivir fielmente nuestra propia historia, que es nuestra vida.
3: Las narraciones históricas seculares del mundo antiguo se desarrollan en tres partes. El principio introduce a los personajes y establece una meta que los personajes deben lograr. El centro presenta los desafíos u obstáculos que los personajes enfrentarán ante su meta. El final es la conclusión de los eventos y muestra cómo los personajes cumplen sus metas. Los evangelios siguen esta idea básica. Comienzan introduciendo a Jesús como el personaje principal en la historia y describe su meta de traer salvación. Luego presentan los desafíos para la autoridad y trabajo de Jesús. Y concluyen describiendo el resultado del ministerio terrenal de Jesús. Debido a estas similitudes, muchos concuerdan que la narración histórica es el género básico de los evangelios. Dentro de la narración histórica, intérpretes han sugerido que los evangelios pertenecen a un subgrupo de narraciones conocidas como biografía greco-romana. Veremos estas comparaciones entre los evangelios y la biografía greco-romana en dos pasos. Veremos las similitudes entre ellos y luego veremos algunas de sus diferencias. Comencemos con sus similitudes. Las biografías antiguas cuentan las vidas de grandes líderes y describen a estos personajes e historias en formas que resaltaron al líder destacado. Defendieron las ideas de los líderes y perpetúan sus acciones para la posteridad. Los evangelios, similar a las biografías antiguas, destacan a su protagonista. Vemos otras similitudes con biografías antiguas, como el hecho de que Mateo y Lucas incluyen narraciones del nacimiento, y los cuatro evangelios trazan los eventos de la vida de Jesús y su muerte. Igualmente, los escritores organizaron los eventos entre el nacimiento de Jesús y su muerte de diferentes maneras. A veces agruparon los eventos cronológicamente, y otras veces de acuerdo al tema, y otras veces en torno a la geografía.
4: Sí, yo creo que es importante saber que al principio los evangelios están ordenados cronológicamente. Por ejemplo, comienzan con los bautismos de Juan el Bautista, y entonces vemos a Jesús siendo bautizado. Después tenemos el ministerio de Jesús, seguido por su arresto, su juicio, su crucifixión y resurrección. Hay un orden cronológico. Y al mismo tiempo, si comparamos dos evangelios, habrá eventos o frases que se han ordenado diferente. Yo pienso que causaremos problemas si leemos los evangelios intentando dar un orden cronológico preciso en cada aspecto. La mayoría de los tipos de narraciones hoy en día permiten a un autor organizar su material en un orden diferente al cronológico. A menudo, veremos un orden lógico o veremos una agrupación de temas de actualidad. Por ejemplo, Eusebio, un historiador cristiano y obispo del siglo IV, señala que las diferencias en el orden de los evangelios fueron conocidas y los primeros lectores no tuvieron problemas con esto porque ellos no asumieron que se pretendía una intención cronológica estricta.
3: Otra característica de las biografías es que relatan eventos pasados como realidades históricas, de modo que el pasado era distinto del presente. Las biografías se enfocan en la única e irrepetible vida de un específico individuo histórico. En general, los biógrafos trataron de preservar con precisión los registros orales y escritos. Consideremos al respetado historiador griego Plutarco. Él escribió alrededor del año 70 después de Cristo, casi al mismo tiempo que los evangelios fueron escritos. Él comenzó su obra, La vida de Cicerón, con el trasfondo de los padres de Cicerón, pero admitió la limitación de datos con respecto al padre de Cicerón. Escuchemos este extracto de Plutarco, La vida de Cicerón. Dícese de la madre de Cicerón, Elvia, haber sido de buena familia y de recomendable conducta. Pero en cuanto al padre, todo es extremos, porque unos dicen que nació y se crió en un lavadero, y otros refieren el origen de su linaje a Tulio Acio, que reinó gloriosamente sobre los volscos, quien libró guerra no sin honor contra los romanos. La precaución de Plutarco en separar el hecho de la especulación indica que por lo menos algunos biógrafos antiguos estuvieron interesados en la precisión histórica. Los evangelios dan evidencia de ser tan cuidadosos como Plutarco. Los evangelios fueron escritos durante el tiempo en que la literatura biográfica era popular en el mundo grecorromano. Esto probablemente animó y motivó a los escritores de los evangelios a adoptar formas literarias de aquellas biografías. Pero a pesar de las similitudes entre los evangelios y las biografías grecorromanas, también hay diferencias. Aquí nos enfocaremos en tres diferencias. Primero, los evangelios difieren de las biografías grecorromanas en su audiencia previa. Las biografías antiguas eran para una audiencia bien amplia, mientras que los evangelios estaban escritos para una audiencia específica al principio de la iglesia cristiana. Y este diseño es confirmado por la rapidez con que se utilizaron en la enseñanza y la adoración.

0: evangelios se concentran en la última semana de su vida, la semana de la pasión. Tercero, los evangelios y las biografías antiguas representan diferentes culturas. Las biografías expresaron los intereses, valores y estilo de vida grecorromana. Los evangelios son mucho más influenciados por la cultura judía y especialmente por el Antiguo Testamento. Esto es cierto aún para el Evangelio de Lucas, el evangelio más influenciado por la cultura y el pensamiento griego. En conclusión, hay notables similitudes entre los evangelios y las biografías grecorromanas. Y estas similitudes pueden arrojar alguna luz sobre el significado de los evangelios. Pero a la luz de las diferencias entre ellos, es claro que los evangelios no encajan perfectamente en el género de la biografía grecorromana. Ahora que hemos considerado los relatos de los evangelios en términos de la narración histórica general y la biografía grecorromana, estamos listos para compararlos con el género de la narración histórica bíblica. Tan similares como los evangelios son con las narraciones históricas y las biografías grecorromanas, lo son aún más con las narraciones históricas en el Antiguo Testamento. Después de todo, las narraciones del Antiguo Testamento eran una parte de las sagradas escrituras de los escritores del Evangelio. De las referencias que los escritores del Evangelio hicieron del Antiguo Testamento, podemos estar seguros que ellos lo conocían probablemente mejor que la mayoría de los cristianos hoy en día. Y esta familiaridad influenció cómo ellos abordaron su tarea. Los escritores de los evangelios y los autores de las narraciones históricas del Antiguo Testamento escribieron con propósitos similares, es decir, para explicar y defender el pacto de Dios con su pueblo. Por ejemplo, las narraciones históricas como Éxodo capítulos 1 al 19 proveen la base histórica del pacto mosaico en Éxodo capítulos 20 al 24. Este propósito está claro en pasajes como Éxodo, capítulo 24, versículo 8, donde leemos esta narración. Entonces Moisés tomó la sangre y roció sobre el pueblo y dijo, «He aquí la sangre del pacto que Jehová ha hecho con vosotros sobre todas estas cosas». Otra narración bíblica, como la de Josué, capítulos 1 al 23, provee la base para la renovación del pacto en Josué, capítulo 24. Y las narraciones de los libros de Jueces y Primera de Samuel son la base histórica del pacto davídico en Segunda de Samuel capítulo 7. Igual, los evangelios proveen el fundamento histórico del nuevo pacto establecido por Jesús. Escuchemos cómo la narrativa en Lucas capítulo 22, versículo 20, hace eco al relato en Éxodo capítulo 24, versículo 8. Después que hubo cenado, Jesús tomó la copa, diciendo, «Esta copa es el nuevo pacto en mi sangre, que por vosotros se derrama». Al comparar los evangelios con otros géneros de literatura conocidos, vemos que son más parecidos a las narraciones bíblicas históricas, pero esto no significa que sean otra narración bíblica histórica más en todos los sentidos. Después de todo, estos toman algunas características de las biografías grecorromanas. En este sentido, debemos decir que los evangelios son un nuevo tipo de narración bíblica histórica. Debemos pensar en los evangelios primeramente como una forma de narración bíblica histórica, pero también debemos ver su énfasis biográfico en Jesús e interpretar sus otros personajes en relación con él. Habiendo explorado el género de los evangelios, estamos listos para ver la confiabilidad de los evangelios como relatos históricos acerca de Jesús.
1: A través de la historia, se ha marcado una distinción entre las fuentes confiables y no confiables. La pregunta para nosotros es, ¿son confiables o no confiables los relatos que los autores de los cuatro evangelios escribieron sobre la vida de Jesús? Aunque el criterio de nuestros días no es idéntico al criterio que ellos usaron, existe plena evidencia de que Mateo, Marcos, Lucas y Juan tenían los recursos y la motivación para escribir relatos confiables acerca de Jesús.
0: Aunque hay muchas maneras en las que podemos demostrar que los evangelios son registros históricos confiables de la vida de Jesús,

0: Nos enfocaremos en 6 evidencias. Primero, los escritores tuvieron acceso a registros de los eventos que ellos escribieron. Al igual que hoy en día, el mundo antiguo asumía que los historiadores tendrían acceso a muchos datos relacionados con su tema. Consideremos al historiador romano Plutarco. En sus comentarios de la vida de Demóstenes, él establece estas expectativas culturales comunes de cómo un historiador debe hacer su trabajo, y al que se ha propuesto tejer una relación o historia, en realidad le conviene ante todas cosas tener copia de toda suerte de libros, poder instruirse y preguntar sobre aquellas cosas que, habiéndose ocultado a la diligencia de los escritores, adquieren más fe conservadas en la memoria y la tradición, para no dar una obra que salga falta de muchas noticias. Como vemos aquí, Plutarco firmemente creía que un historiador confiable necesitaba acceso a fuentes confiables y puso un gran valor en la cuidadosa explicación de todos los recursos disponibles, incluyendo los relatos orales al igual que los escritos. Cada uno de los escritores de los evangelios o fueron testigos de la vida de Jesús o tuvieron contacto directo con los testigos. Dado que Mateo y Juan fueron discípulos, estuvieron presentes en muchos de los eventos que ellos registraron. Marcos fue un compañero cercano de Pedro y aprendió directamente de él. Y Lucas viajó con Pablo y buscó testigos confiables para su evangelio. Escuchemos a Lucas en Lucas capítulo 1, versículos 1 al 3. Puesto que ya muchos han tratado de poner en orden la historia de las cosas que entre nosotros han sido ciertísimas, tal como nos lo enseñaron los que desde el principio lo vieron con sus ojos y fueron ministros de la palabra. Me ha parecido también a mí, después de haber investigado con diligencia todas las cosas desde su origen, escribírtelas por orden. Segundo, podemos ver la confiabilidad histórica de los evangelios en el alto nivel de sinceridad de sus obras. Los antiguos estándares para la historiografía requerían que los historiadores fueran sinceros u honestos en la manera en la que reportaron la historia. Se esperaba que ellos reportaran muchos detalles, incluyendo aquellos que no eran favorables al mensaje que se presentó. En este sentido, es significativo que los escritores de los evangelios frecuentemente describieron los errores de los discípulos de Jesús. Y en el caso de Mateo y Juan, eso significó describir sus propios errores personales. Y si algunos intérpretes están correctos de que el joven que corrió desnudo en el jardín de Getsemaní, en Marcos capítulo 14, versículos 51 y 52, es el mismo Marcos, entonces Marcos también describió sus propios defectos. Y sin excepción, todos los escritores de los evangelios expusieron los errores de los discípulos de Jesús en conjunto, admitiendo que los líderes del movimiento de la iglesia naciente estaban lejos de ser perfectos. Como ejemplo, Marcos capítulo 6, versículos 51 y 52, registra la falta de comprensión de los discípulos sobre la milagrosa alimentación de los 5,000. Y ellos se asombraron en gran manera y se maravillaban, porque aún no habían entendido lo de los panes, por cuanto estaban endurecidos sus corazones. Una y otra vez, los escritores de los evangelios reportaron los malos entendidos y fracasos morales de los discípulos. Pero si el mencionar estos errores era como socavar la autoridad y respeto de los líderes de la iglesia, ¿por qué mencionaron estos errores?
1: Muchos lectores están preocupados por el hecho de que los discípulos son presentados en los evangelios como imperfectos. Por un lado, eso apunta, si puedo decirlo así, a la confiabilidad de la tradición de los evangelios, que nuestros evangelistas estuvieron realmente preparados para incluir cosas que los primeros líderes de la iglesia hicieron, cosas que si no fueron malas, tampoco fueron buenas. Esto es un testimonio a la confiabilidad y exactitud de nuestros evangelios. Permítame sugerir que la tendencia de los discípulos para hacerse ver mal en sus propias historias es uno de los argumentos más fuertes para la autenticidad de los evangelios. Si leemos relatos antiguos de los reyes de Babilonia o Asiria o de los emperadores romanos, ellos solo van de victoria en victoria, de triunfo en triunfo. Y si vemos atrás y decimos, ¿qué fue lo que en realidad sucedió? Observamos que los discípulos piensan esto. ¿Qué tonto levantaría una religión en la que su héroe es crucificado? Lo que es prueba de sedición y anarquía para los romanos, y una prueba de ser maldito para los judíos, ¿y esa es su audiencia principal? Nunca inventarían esto a menos que sucediera.
0: Tercero, nuestra confiabilidad de los escritores es reforzada por la corroboración de otras fuentes históricas. Tanto los historiadores romanos como los judíos confirmaron varios reclamos de los evangelios, e incluso la arqueología moderna ha encontrado que sus registros son ciertos. Por ejemplo, los historiadores grecorromanos tales como Plinio el Joven, Suetonio, Tácito y Julio Africano se refirieron a datos básicos de la vida de Jesús, su muerte por crucifixión y su perdurable influencia.
1: Tenemos al historiador romano Josefo escribiendo una historia de los judíos para el gobierno romano en el primer siglo después de Cristo, quien menciona que Jesucristo existió y tuvo un grupo de seguidores. Tenemos al historiador romano Tácito en el mismo periodo de tiempo que Josefo escribiendo acerca de Jesucristo y sus seguidores. Incluso el Talmud judío menciona que Jesús existió. Creo que hay una manera general en la que realmente estamos preparados para considerar la confiabilidad de los evangelios mejor de lo que era anteriormente. Ahora sabemos más acerca de la Palestina judía del primer siglo que hace 50 años. Eso se debe a través de descubrimientos de la literatura como los rollos del Mar Muerto y a través de la arqueología. Y la arqueología en Tierra Santa constantemente hace nuevos descubrimientos. Así que sabemos mucho más del contexto en el que el ministerio de Jesús tuvo lugar. Y hay formas en las que podemos preguntarnos si las cosas que los evangelios dicen se ajustan en forma creíble con ese contexto. ¿Tiene sentido ver a Jesús como un maestro judío dentro de ese contexto? Y creo que podemos decir que sí. Y cuando recordamos que las condiciones de la Palestina judía cambiaron después de la rebelión judía en el año 66 al 70, por lo que tenemos, por así decirlo, un periodo de tiempo limitado en el cual probamos si los evangelios se adaptan a ese periodo de tiempo, en lugar de haber reflejado simplemente una situación después de la rebelión judía. No podemos creer todo el material que se correlaciona con la situación que conocemos acerca del judaísmo de principios del primer siglo.
0: Una cuarta razón para confiar en los evangelios es que el entrenamiento que los discípulos recibieron debería haberles enseñado cómo mantener un registro exacto de sus palabras y obras. Dentro de la cultura judía, el discipulado era una forma de vida bien establecida. La palabra hebrea para discípulo es talmid, que significa estudiante. Específicamente, un discípulo era un estudiante de un sabio o rabino. Más aún, en la cultura judía de los días de Jesús, uno de los ejercicios clave en el aprendizaje de un rabino era la memorización. Y una de las responsabilidades de sus discípulos era aprender las palabras y la sabiduría de su maestro. Escuchemos las palabras de Jesús a sus discípulos en Lucas capítulo 6, versículo 40. El discípulo no es superior a su maestro, mas todo el que fuere perfeccionado será como su maestro. Jesús quiso decir que los que le siguieron deben estudiar, aprender y vivir sus vidas de acuerdo a sus enseñanzas y acciones. Los 12 discípulos más cercanos a Jesús tuvieron la gran responsabilidad de aprender las enseñanzas de Jesús mientras que otros que aprendieron de Jesús se memorizaron gran parte de sus enseñanzas. Quinto, no debemos subestimar el hecho de que los autores tenían fuertes convicciones teológicas que enfatizaron la necesidad de un registro fiel y confiable. Por ejemplo, en Juan capítulo 20, versículo 31, el apóstol escribió estas palabras: "Pero estas se han escrito para que creáis que Jesús es el Cristo, el Hijo de Dios, y para que creyendo tengáis vida en su nombre." Aquí, Juan declaró que las personas pueden recibir el don divino de la vida solo si conocen y aceptan la verdad acerca de Jesús. De manera similar, Mateo registró estas palabras de Jesús en el capítulo 28, versículos 19 y 20 de su Evangelio. "Por tanto, id y haced discípulos a todas las naciones, bautizándolos en el nombre del Padre y del Hijo y del Espíritu Santo, enseñándoles que guarden todas las cosas que os he mandado." Aquí, Mateo declaró que los discípulos de Jesús tenían la gran responsabilidad de enseñar todo lo que Jesús les había mandado. Como seguidores de Jesús, ellos no podían ignorar la necesidad de atestiguar lo que Jesús había hecho y dicho.
2: Los escritores de los evangelios no registraron los eventos de la vida de Jesús simplemente por su valor histórico. Al contrario, ellos sabían que la fe en Jesús era más que un simple conocimiento de los hechos históricos acerca de él. Ellos sabían que la verdadera fe no se podía basar en un registro falso o falible. Ellos expresaron las palabras de Jesús y sus hechos clara y precisamente porque querían que sus lectores creyeran en el Jesús de la historia.
0: Sexto, los escritores de los evangelios no estaban solos al escribir sus registros de Jesús. El Espíritu Santo les guió en su esfuerzo.
3: Regresamos luego de una pausa.
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1: La inspiración de las Escrituras es una doctrina vital porque les da un autor fundamental. Así que cuando observamos los Evangelios, vemos cuatro diferentes autores con cuatro diferentes perspectivas. Tenemos que apreciar esas perspectivas y darnos cuenta de que el Espíritu Santo los inspiró a ellos. Y por lo tanto, ellos vienen con diferentes agendas teológicas y audiencias a las que les están escribiendo y experiencias con Jesús. Así que aunque tenemos una unidad admirable en ellos, también tenemos una diversidad basada en la autoría humana. La inspiración del Espíritu no remueve el elemento humano, sino que Dios recibe exactamente lo que Él quiere a través de estos esfuerzos.
0: Escuchemos las palabras de Jesús en Juan capítulo 14, versículos 25 y 26. "Os he dicho estas cosas estando con vosotros, mas el Consolador, el Espíritu Santo, a quien el Padre enviará en mi nombre, Él os enseñará todas las cosas y os recordará todo lo que yo os he dicho." Sin importar cuán buenos eran los discípulos memorizando, ellos no podrían haber memorizado todo. Es por eso que Jesús prometió y envió al Espíritu Santo a sus apóstoles. Y el Espíritu les permitía a ellos recordar lo que la Iglesia, a través de los siglos, necesitaba saber acerca de lo que Jesús había hecho y dicho. Como Juan escribió en el capítulo 21, versículo 25 de su Evangelio: "Y hay también otras muchas cosas que hizo Jesús. Pienso que ni aún en el mundo cabrían los libros que se habrían de escribir."
1: Es interesante cuando hablamos con otras personas acerca de Jesús y les preguntamos, ¿quién es Jesús? Algunos pueden decir que fue un rabino, un maestro, o si observamos las diferentes religiones, pueden decir muchas cosas diferentes acerca de él. Pero en la sabiduría de Dios, él guió a sus testigos a través de su Espíritu Santo para que escribieran el resguardo de la fe en cuatro relatos complementarios como en Mateo, Marcos, Lucas y Juan, ya sea a través del autor mismo o a través de sus recursos, tenemos un testimonio de testigos presenciales salvaguardado por el Espíritu Santo, el cual sirve como base por si alguien dice, Jesús dijo esto, o Jesús hubiera hecho esto, o Jesús no hubiera hecho esto. Tenemos escrito el relato innegable de que podemos volvernos a Dios y Él nos ha dado ese fundamento de nuestra fe.
0: Ahora que hemos hablado del carácter literario de los evangelios, estamos listos para ver su lugar en la iglesia como textos autoritarios. Exploraremos el lugar de importancia de los evangelios, considerando su composición y su autenticidad como la palabra de Dios. Vayamos primero a su composición.
2: Cuando hablamos de la composición de los evangelios, tenemos en mente la manera en que fueron escritos. ¿Quiénes fueron sus autores? ¿Por qué escribieron estos libros? ¿Cómo escribieron estos libros? Preguntas como estas son importantes para los cristianos, debido a que un sinnúmero de intérpretes se han enfocado en el proceso humano de la composición para disminuir la autoridad divina de estos libros. Pero la exploración cuidadosa nos da toda la razón para estar seguros que los evangelios no son solo el trabajo de seres humanos, sino también la palabra de Dios.
0: Observaremos tres asuntos relacionados con la composición de los evangelios. Primero, exploraremos las similitudes entre los relatos de los evangelios. Segundo, examinaremos algunas teorías de composición que analizan estas similitudes. Y tercero, haremos algunas observaciones sobre la seguridad con la que debemos comprometernos con estas teorías. Primero, consideremos las similitudes entre los evangelios. Aunque compuestos separadamente, los evangelios de Mateo, Marcos y Lucas generalmente han sido agrupados y llamados evangelios sinópticos. El término sinóptico simplemente significa viendo juntos, y se aplica a estos evangelios porque cubren gran parte del mismo material. Ellos incluyen muchos de los mismos relatos de Jesús, y cuando ellos reportan los mismos dichos de Jesús, generalmente utilizan las mismas palabras. Por ejemplo, consideremos cuando Jesús sanó a un paralítico. En Mateo, capítulo 9, versículo 6, leemos este relato del Señor. Pues para que sepáis que el Hijo del Hombre tiene potestad en la tierra para perdonar pecados, dice entonces al paralítico, levántate, toma tu cama y vete a tu casa. Ahora escuchemos a Marcos, capítulo 2, versículos 10 y 11. Pues para que sepáis que el Hijo del Hombre tiene potestad en la tierra para perdonar pecados, dijo al paralítico, a ti te digo, levántate, toma tu lecho y vete a tu casa. Y otra vez, en Lucas capítulo 5, versículo 24, leemos esto, pues para que sepáis que el Hijo del Hombre tiene potestad en la tierra para perdonar pecados, dijo al paralítico, a ti te digo, levántate, toma tu lecho y vete a tu casa. En este ejemplo, vemos que cada uno de los evangelios sinópticos relatan casi palabra por palabra el contenido de la misma historia. Otras historias encontradas en al menos dos de los tres evangelios sinópticos incluyen la sanidad del leproso, el exorcismo del endemoniado de Capernaum, la sanidad de la suegra de Pedro, la calma de la tempestad en el mar, la resurrección de la hija de Jairo, la autoridad dada a los doce, Jesús camina sobre el agua, la sanación del hombre con la mano seca, la alimentación de los 5,000 y la transfiguración de Jesús.
1: Los tres evangelios de Mateo, Marcos y Lucas son conocidos como los sinópticos, porque realmente ven las cosas desde una perspectiva similar como un mismo par de anteojos. Y eso puede darnos la impresión de ¿por qué necesitamos tres? ¿Uno no es suficiente? Sería triste perder cualquiera de los tres evangelios sinópticos porque realmente contribuyen en algunas cosas diferentes y vale la pena ver diferencias. El evangelio de Marcos es el más descriptivo y cuenta las historias individuales con mayor detalle, aun siendo el más corto. Mateo comprime las historias en mayor grado porque contiene más información en su evangelio. En particular, Mateo trata de poner la enseñanza de Jesús ya que el Evangelio de Marcos extrañamente omite muchas de sus enseñanzas. El Evangelio de Mateo muestra un Jesús autoritario, un Jesús que enseña, y si queremos un compendio compacto de las enseñanzas de Jesús, ese es el Evangelio de Mateo. Pero, ¿qué nos ofrece Lucas? Él nos da más enseñanza, aún más parábolas que Mateo, y también nos da un retrato más humano de Jesús que contacta a todo tipo de personas, a un Jesús más amoroso y cariñoso. Algunas personas piensan que Lucas no fue solo un médico, sino que fue una especie de psicólogo capaz de transmitir las emociones humanas. Por lo tanto, pienso que en los tres evangelios tenemos tres muy diferentes valiosos textos y que debemos valorar cada uno de ellos. Creo que la razón fundamental por la que tenemos tres evangelios que relatan la vida de Jesús de la misma manera es que la riqueza y belleza de Jesús no puede ser dada en un simple relato. Así que cuando pensamos en lo que Dios quiere, un solo escritor no podría agotar el significado de lo que realizó, lo que Jesús dijo y lo que Jesús hizo. Sin embargo, debemos ser sensibles a las diferencias entre los tres evangelios. Ellos dicen esencialmente la misma cosa, pero hay matices y colores en cada evangelio. Por un lado, ellos nos cuentan la historia básica de lo que Jesús hizo y lo que logró, y al mismo tiempo los evangelios también nos muestran diferentes facetas de Jesús. Así como el caleidoscopio, todo está dentro, pero tan pronto como miramos en él, desde diferentes ángulos, vemos diferentes imágenes de quién es Jesús. Así vemos la sabiduría de Dios, la inspiración del Espíritu Santo, dándonos esta multifacética visión de Jesús.
0: En contraste con los evangelios sinópticos, mucho del material en el Evangelio de Juan es exclusivo. Mientras que Juan también registró que Jesús caminó sobre el agua y la alimentación de los 5,000, él agregó muchos eventos que no están registrados en los evangelios sinópticos. Por ejemplo, solo Juan registró cuando Jesús convirtió el agua en vino, la conversación con la mujer samaritana y la resurrección de Lázaro. Pero aunque las historias del ministerio y de la vida de Jesús varían entre los cuatro evangelios, los cuatro atestiguaron el bautismo de Jesús, la última cena con sus discípulos, la muerte de Jesús en la cruz y la resurrección de Jesús. Las similitudes y diferencias entre los evangelios han dado lugar a muchas explicaciones, así que ahora vayamos a las teorías de composición de los evangelios. Debido a las muchas similitudes entre los evangelios sinópticos, los académicos han desarrollado muchas teorías en cuanto a la composición de su historia. Estas teorías son a menudo bastante complejas y pueden ser confusas cuando comenzamos a estudiarlas. Podríamos resumir las teorías más populares de esta manera. La mayoría de los intérpretes creen que Marcos fue escrito primero y que Mateo y Lucas usaron material de Marcos y quizás de otras fuentes. Pero otros intérpretes creen que Mateo fue escrito primero y que Marcos usó material de Mateo y que Lucas usó material de ambos. Y aún otros creen que Mateo y Lucas se basaron en recursos que nosotros ya no tenemos, y que Marcos usó material de ellos dos. Como podemos ver, aún al comparar las características generales de estas teorías, puede ser un poco confuso. En contraste, la composición de Juan es bastante simple. La mayoría de los intérpretes están de acuerdo que Juan escribió cerca del final del primer siglo, y estaba familiarizado con uno o todos los relatos sinópticos. A veces se ha sugerido que él evitó repetir mucho del material que él sabía ya había sido mencionado en los sinópticos, y escogió proveer información adicional que fuera más relevante a las comunidades a las que él ministró. Con estas teorías de composición en mente, hablemos acerca de la seguridad que debemos tener en ellas. Es importante reconocer que los autores bíblicos usaron tradiciones orales y escritas, y esto no comprometió su inspiración o autoridad. Por lo tanto, no hay nada de malo en creer que algunos de los escritores de los evangelios se basaron en recursos materiales anteriores a ellos. Como Lucas escribió en Lucas capítulo 1, versículos del 1 al 3, puesto que ya muchos han tratado de poner en orden la historia de las cosas que entre nosotros han sido ciertísimas, tal como nos lo enseñaron, me ha parecido también a mí, después de haber investigado con diligencia todas las cosas desde su origen, escribírtelas por orden. Todos los otros escritores de los evangelios parecen haber tenido acceso a fuentes similares, aunque ellos no lo mencionan explícitamente de la manera en la que Lucas lo hace. Si asumimos junto con la mayoría de los intérpretes que Marco escribió primero, él no tuvo acceso previo a ningún evangelio escrito, pero es casi seguro que él usó las tradiciones orales, por lo menos de su amigo cercano Pedro. Lucas y Mateo probablemente usaron el evangelio de Marcos como modelo. Además de esto, Mateo y Juan tuvieron sus propias recolecciones de la vida y las enseñanzas de Jesús. Y los cuatro escritores fueron infaliblemente supervisados por el Espíritu Santo, como hemos visto previamente.
2: En resumen, podemos apreciar las teorías sobre la relación entre los evangelios. Pero no debemos sentir la necesidad de entender todas sus complejidades o de aceptar una en particular. Lo que estas teorías nos ofrecen es la confianza de que cada uno de los escritores de los evangelios tuvo la habilidad de extraer información de múltiples fuentes y de construir relatos confiables de la vida y las enseñanzas de Jesús. Cuando vemos coincidencias en sus relatos, tenemos la oportunidad de considerar las diferentes perspectivas de los evangelistas. Y cuando leemos material que solo aparece en uno de los evangelios, podemos estudiarlo a la luz de los propósitos de ese escritor en particular.
0: Habiendo considerado la composición de los cuatro evangelios, estamos listos para dirigirnos a su autenticidad. En los primeros siglos de la Iglesia, hubo algunos desacuerdos acerca de qué libros de la era apostólica verdaderamente pertenecían al Nuevo Testamento. Algunos de los primeros líderes de la Iglesia no reconocen todos los libros que ahora nosotros tenemos en el Nuevo Testamento. Otros creían que deberíamos incluir libros adicionales, más allá de los 27 que tenemos ahora. Pero estas discusiones no envolvieron los libros de Mateo, Marcos, Lucas y Juan. Estos cuatro evangelios, y no otros, fueron siempre recibidos como auténticos y autorizados por las fieles iglesias de Dios. Por ejemplo, el padre de la iglesia del tercer siglo, Orígenes, quien vivió aproximadamente del año 185 al 254 después de Cristo, sostuvo que solo los cuatro evangelios que tenemos ahora en el Nuevo Testamento eran los auténticos. Orígenes es citado por el historiador de la iglesia Eusebio, quien vivió alrededor del año 263 al 340 después de Cristo. Escuchemos las palabras de Eusebio, atribuidas a Orígenes en su obra Historia Eclesiástica, libro 6, capítulo 25, sección 4. Los cuatro evangelios son los únicos indiscutibles en la iglesia de Dios bajo el cielo. Un siglo antes, el padre de la iglesia Ireneo, quien vivió del año 130 al 202 después de Cristo, habló colectivamente de los cuatro evangelios en su obra Contra las herejías, libro 3, capítulo 11, sección 8. Escuchemos lo que escribió. Los evangelios no pueden ser ni menos ni más de cuatro. Jesús nos ha dado a nosotros un evangelio en cuatro formas, compenetrado de un solo espíritu. Ireneo dijo que no sabía de ningún momento cuando alguno de los cuatro hubiera sido disputado o que cualquier otro evangelio diferente fuera usado en la iglesia. Había por lo menos tres razones por las que la iglesia primitiva tuvo confianza en estos cuatro evangelios. Primero, la iglesia los recibió y aceptó como auténticos porque fueron escritos por autores de confianza nombrados en sus títulos. Es probable que los evangelios originalmente fueron anónimos, pero también es probable que cuando se publicaron por primera vez, fueron recibidos por gente que conocía a los autores, o quizás distribuidos en cartas que identificaban a los autores. Y desde el principio, escritos cristianos asociaron los evangelios con los nombres de Mateo, Marcos, Lucas y Juan. cuatro hombres conocidos en el Nuevo Testamento como líderes de la iglesia con buena reputación. Segundo, los primeros cristianos también estaban seguros del lugar de los evangelios en el canon por el hecho de que estos libros tenían la aprobación apostólica. Mateo y Juan fueron apóstoles, testigos oculares de las palabras y obras de Jesús. Se piensa que Marcos recibió mucho de su material de Pedro, quien se refirió afectuosamente a Marcos como mi hijo, en 1 de Pedro, capítulo 5, versículo 13. Y como ya hemos visto en Lucas, capítulo 1, versículos 1 al 4, Lucas explicó que él basó su trabajo en los relatos de testigos oculares. Por otra parte, Eusebio reportó en su Historia Eclesiástica que el apóstol Juan aprobó los otros tres evangelios antes de escribir el suyo. Escuchemos lo que Eusebio escribió acerca del apóstol Juan en su libro 3, capítulo 24, sección 7 de su obra. Los tres evangelios escritos con anterioridad, Mateo, Marcos y Lucas, llegando a sus manos, dicen que los aceptó e incluso dio testimonio de su veracidad. Y tercero, los cuatro evangelios son apoyados por el testimonio de la iglesia del primer siglo. Los cuatro libros son lo suficientemente antiguos como para que los testigos oculares de la vida y ministerio de Jesús pudieran rechazar sus relatos. Y como sucedió, los testigos oculares lo confirmaron recibiendo a los evangelios en las iglesias en una fecha muy temprana.
1: Dios testifica sobre su propia voz en su palabra. Pero para nuestro beneficio podemos ver eventos históricos que son mencionados en las Escrituras y podemos ver que existe una correlación con lo que sabemos de la historia de otras fuentes. En un plano más general, podemos ver que las condiciones sociales, políticas, geográficas y todos esos tipos de cosas generales mencionadas en la Biblia son consistentes con lo que conocemos acerca del periodo histórico en el que fueron escritos, incluyendo la Palestina del primer siglo, cuando los evangelios fueron escritos. Sin embargo, cuando vemos en la Biblia cosas específicas de la historia y las condiciones y circunstancias históricas que ella describe, esto nos provee una base razonable para conocer que ellas vienen del tiempo en el que ellas dicen que vienen y que con el testimonio del Espíritu tenemos la confianza de que es la palabra de Dios. Así que en el primero y segundo siglo de la iglesia primitiva, los evangelios como los conocemos, los cuatro evangelios canónicos, fueron recibidos universalmente como de los apóstoles o de fuentes apostólicas y fueron considerados como testigos testimoniales fieles y confiables de lo que Jesús hizo y de lo que Él era y de las cosas que Él enseñó. Hay muchas razones para creer que los evangelios son confiables, inspirados y tienen todos los hechos. Lo más importante es que los testigos sellaron su testimonio con sus vidas. Podríamos pensar que antes de que fueran azotados, golpeados, arrojados a la cárcel, crucificados, uno de ellos diría, «Ah, por cierto, ¿sabes? En realidad es solo una historia. Ellos murieron por lo que dijeron». Ahora, nosotros sabemos que las personas están dispuestas a morir. La gente muere por sus mentiras muy a menudo, pero la mayoría no saben que son mentiras. Pocos morirán sabiendo que es mentira si eso les da poder, riqueza o prestigio. Ellos no tienen nada de eso. No eran nadie en el mundo. Ellos estaban constantemente en la carrera. Se habían empobrecido, se sacrificaron, fueron golpeados y murieron. Y ninguno se retractó de su testimonio. Así que podemos estar bastante seguros de que eso pasó.
0: Ahora que hemos examinado el carácter literario de los evangelios y hemos visto su lugar en la iglesia, estamos listos para observar la unidad entre los cuatro evangelios. Consideraremos la unidad entre los evangelios, primero afirmando que cada libro cuenta la misma historia del reino de Dios, y segundo, explorando su énfasis en Jesús como el único que trae el reino de Dios. Comencemos con la afirmación de que la misma historia en general es relatada por cada uno de los evangelios del Nuevo Testamento.
2: En general, podemos decir que la historia que se nos dice en los libros de Mateo, Marcos, Lucas y Juan es el evangelio. De hecho, Es por esto que los mismos libros son referidos como los evangelios. Ellos cuentan la historia del evangelio. Pero ¿cuál es exactamente la historia del evangelio?
0: La palabra evangelio traduce la palabra griega euangelion, que simplemente significa buenas nuevas. Así que cuando la Biblia habla acerca del evangelio de Jesús, se refiere a las buenas noticias acerca de Jesús. Pero, ¿qué es exactamente esta buena noticia? ¿Quién es Jesús? ¿Y cuál es la historia que los evangelios dicen acerca de él? Es importante entender que la palabra evangelio algunas veces se refiere a un tipo muy específico de noticias en el mundo antiguo. Específicamente, cuando los reyes guerreros o emperadores conquistaban nuevos territorios, ellos algunas veces hacían proclamaciones imperiales de sus victorias en anuncios llamados buenas nuevas. En este uso del término evangelio, las buenas nuevas eran un anuncio de la victoria de un rey y de que su reinado traería bendiciones a su pueblo. De hecho, este término es usado algunas veces de esta forma en el Antiguo Testamento. Por ejemplo, escuchemos estas palabras de Isaías capítulo 52, versículo 7. ¡Qué hermosos son, sobre los montes, los pies del que trae buenas nuevas, del que proclama la paz, del que anuncia buenas noticias, del que proclama la salvación, del que dice a Sión, tu Dios reina! En este pasaje, Isaías imaginó la maravillosa escena de los mensajeros sobre las montañas que rodean Jerusalén, anunciando las buenas nuevas de que el tiempo del exilio de Israel había terminado. Ellos anunciaban la paz y la salvación, porque el reino de Dios es sobre todo. En el contexto de la profecía de Isaías, el reino de Dios, la construcción de su reino en la tierra, era la buena noticia que los pueblos de Israel y Judá necesitaban escuchar. Era la noticia de que bajo el reinado de Dios, ellos podrían descansar de sus enemigos y vivir en el reino mundial de Dios por siempre. Pero en los días de Isaías, Dios no había hecho esto todavía. La profecía de Isaías esperaba un día en el futuro, cuando Dios viniera con poder como rey sobre toda la tierra. Y las buenas noticias de Mateo, Marcos, Lucas y Juan cuentan que ese día finalmente ha llegado en Jesús. Todos los escritores de los evangelios cuentan la misma historia, apuntando hacia Jesús como el que trae el reino de Dios y que ha cumplido las profecías del Antiguo Testamento. Estos fueron los mensajeros con hermosos pies que anunciaron las buenas noticias de que el reino de Dios ha venido a la tierra a través de su último rey, Jesús. Esta historia de la venida del reino provee la unidad general que los cuatro evangelios comparten. Por eso, no nos debe sorprender que los evangelios del Nuevo Testamento usan términos como evangelio y evangelizar con mucho menos frecuencia que las frases referentes al reino de Dios. Diferentes formas de la palabra evangelio aparecen en solo 23 versículos a lo largo de Mateo, Marcos, Lucas y Juan. En contraste a esto, frases como rey, reino de Dios y el término especial de Mateo, reino de los cielos, son usados cerca de 150 veces. Ahora que hemos entendido que todos los evangelios cuentan la misma historia del reino de Dios, veamos su énfasis en Jesús como el rey quien trae el reino de Dios. Nuestra discusión de Jesús y del reino se dividirá en tres partes. Primero, veremos algunas pruebas que los evangelios ofrecen para demostrar que Jesús trajo el reino. Segundo, describiremos el vocabulario que la Biblia usa para hablar acerca de Jesús y del reino. Y tercero, veremos que Jesús trajo el reino en etapas. Comencemos con algunas pruebas de que Jesús trajo el reino. Hay muchas maneras en que los evangelios afirman la venida del reino de Dios en Jesús. Pero para nuestros propósitos en esta lección, nos enfocaremos solo en tres. La primera prueba del reino de Dios que mencionaremos es el poder de Jesús sobre los demonios. Escuchemos lo que Jesús dijo en Mateo capítulo 12, versículo 28. Pero si yo, por el Espíritu de Dios, echo fuera los demonios, ciertamente ha llegado a vosotros el reino de Dios. En este pasaje, Jesús acaba de exorcizar un demonio, y su habilidad para expulsar demonios probó que él había traído el reino de Dios. Una segunda forma en que los evangelios demuestran que el reino de Dios ha venido fue a través del poder de Jesús para sanar enfermos y para resucitar muertos. Los evangelios regularmente indican que el poder de Jesús para sanar, el mismo poder que él dio a sus discípulos, fue prueba de que él había traído el reino de Dios. Vemos este tema en Mateo capítulo 4, versículos 23 y 24, capítulo 8, versículos 5 al 13, y capítulo 10, versículos 7 y 8. También vemos esto en Lucas capítulo 9, versículos 1 al 11, y capítulo 10, versículo 9, y en muchos otros pasajes. La venida del reino también fue vista en la autoridad de Jesús para perdonar pecados. Escuchemos lo que Isaías profetizó acerca de la venida del Mesías en Isaías capítulo 33, versículos 22 al 24. Porque Jehová es nuestro juez, Jehová es nuestro legislador, Jehová es nuestro rey. Él mismo nos salvará. No dirá el morador, estoy enfermo. Al pueblo que more en ella le será perdonada la iniquidad. Isaías indicó que sanar y perdonar era una prioridad real de Dios. Y él profetizó que la sanidad y el perdón eventualmente vendrían a través del Mesías cuando él restaure el reino de Dios en la tierra. Y esto es precisamente lo que Jesús hizo. Él llamó a la gente a entrar al reino de Dios. Él les ofreció vida en lugar de muerte. Este fue un mensaje de salvación, un mensaje de liberación del pecado. Escuchemos la discusión de Jesús en Marcos capítulo 2, versículos 9 al 11. ¿Qué es más fácil, decir al paralítico, tus pecados te son perdonados? O decirle, levántate, toma tu lecho y anda. Pues para que sepáis que el Hijo del Hombre tiene potestad en la tierra para perdonar pecados, dijo al paralítico, a ti te digo, levántate, toma tu lecho y vete a tu casa. Jesús asombró a todos cuando anunció que, como el Hijo del Hombre en quien el reino estaba presente, Él tenía la autoridad en la tierra para perdonar pecados.
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0: En Jesús, la autoridad llegó, el dominio de Dios, el reino de Dios, estuvo aquí en la tierra. Eso significó bendiciones para el pueblo de Dios. Eso significó que la paz de Dios, que Isaías profetizó muchos años antes, finalmente había llegado. Con estas pruebas en mente, hablemos acerca del vocabulario que los evangelios usan para hablar acerca de Jesús y del reino. Una razón por la que los cristianos no ven inmediatamente el énfasis de los evangelios en el reino de Dios es que los escritores de los evangelios usaron muchas diferentes palabras para hablar acerca de esto. Obviamente, ellos usaron palabras como rey y reino, pero también usaron palabras como regir, gobierno, autoridad, trono, hijo de David y muchas otras palabras que apuntaron a la soberanía y control de Dios.
1: Los autores del Nuevo Testamento usan un vocabulario muy variado para hablar acerca del reino de Dios y no solo con palabras explícitas, sino que también usan conceptos que se relacionan con él. Podemos ver, por ejemplo, que un título para Jesús como Cristo, que significa el Mesías, el ungido, del que se habla en el lenguaje del Antiguo Testamento refiriéndose al rey, el hijo de David. O podemos ver en una palabra como Kurios o Señor, un título acerca de Jesús que vuelve a hablar de él como un rey, alguien como el César. César tenía ese título también. Y así, en el contexto y en el tiempo de los escritores del Nuevo Testamento, las personas podrían entender la autoridad que conllevaba una palabra como Señor. Por supuesto, la frase más importante que tenemos es la frase Reino de Dios, o en el caso particular de Mateo, reino de los cielos. Y así esa frase puede decirse de dos maneras. Una acerca de la certeza del dominio del gobierno de Cristo sobre su pueblo, pero también es una idea verbal, una especie del reino de Dios, la autoridad de Dios gobernando sobre su pueblo. Conceptos tan relacionados como el concepto de la obediencia, por ejemplo, no es explícito en términos del reino de Dios, pero está ciertamente implicado en términos de la autoridad del rey y el tipo de obediencia y aún la adoración que se pide en relación con Jesús.
0: Solo como un ejemplo, la historia de Jesús sanando al hombre paralítico en Marcos capítulo 2, versículos 1 al 12, no usa las palabras rey o reino. El versículo 10, sin embargo, nos fuerza a ver el significado del reino en toda la historia cuando Jesús dice: el Hijo del Hombre tiene autoridad en la tierra para perdonar pecados. El reino de Dios ha venido a la tierra en los hechos poderosos de sanidad de Jesús y en sus palabras de perdón. De hecho, contra el contexto de las profecías del Antiguo Testamento, que describen la gloriosa, bendita naturaleza del reino de Dios, cada cosa buena que hizo Jesús fue un ejemplo del reino de Dios de una u otra manera.
1: Desde la expectativa del Antiguo Testamento, especialmente el libro de Isaías, la venida de Dios para gobernar, reinar y establecer su reino era la esperanza de un tiempo de restauración, cuando todo se haría bien. Lo que vemos funcionando en el ministerio de Jesús y en los evangelios mismos es que el ministerio de sanidad de Jesús, restaurando personas, resucitando muertos, deteniendo hemorragias, enderezando extremidades y sanando ciegos, no son solo testimonios del poder y de la autoridad de Jesús de una manera apologética. No solo eran manifestaciones del poder de Dios, son de hecho un testigo de la esperanza de que el reino de Dios, su monarquía restauradora, su reino restaurador está viniendo y ha venido en Jesús. Esta es una de las maneras en las que podemos ver el reino de Dios funcionando, incluso al margen del lenguaje del reino de Dios.
0: Ahora que hemos visto algunas pruebas de que Jesús trajo el reino de Dios y que consideramos el vocabulario que los evangelios usan para hablar acerca del reino de Jesús, describamos brevemente las etapas en las que Jesús trajo el reino. Jesús enseñó que la experiencia actual del reino que Él ofreció no era la imagen completa. Otra etapa del reino estaba por venir. En algún momento del futuro, el reino de Dios vendría en toda su plenitud. Jesús describió este día futuro en Lucas capítulo 21, versículos 27 al 28. Entonces verán al Hijo del Hombre, que vendrá en una nube con poder y gran gloria. Cuando estas cosas comiencen a suceder, erguíos y levantad vuestra cabeza, porque vuestra redención está cerca. Muchos teólogos judíos habían interpretado que el Antiguo Testamento enseñaba que cuando el Mesías viniera, iba a acabar con la antigua era del pecado y muerte de una vez por todas, y la reemplazaría con la nueva era del reino de Dios. Pero Jesús indicó que Él estaba trayendo el reino en etapas. Él inauguró el reino durante su ministerio terrenal, el reino continúa ahora con su reinado desde el cielo, y este se consumará o completará en el futuro cuando Él regrese.
1: En el judaísmo apocalíptico, toda la realidad se dividió en dos periodos: el presente como la mala era y la era por venir. Y la expectativa es que cuando Dios inauguró el final de su reino, la era por venir ocurriría de manera cataclísmica, repentina y absoluta. Nos movemos inmediatamente del periodo anterior al reino hacia la era del reino. Pero en el Nuevo Testamento tenemos lo que yo he llamado la extensión de la escatología del Nuevo Testamento. Así la era del reino, como estaba prevista en el judaísmo apocalíptico, es subdividida en dos periodos: el presente o actual reino de los cielos, y el que todavía no es el reino de los cielos. Cuando hablamos acerca del reino de Dios, hablamos de que ya ha llegado. Jesús nos enseñó a orar, «Venga tu reino ahora como en el cielo». Y en ese sentido es que el Rey ha venido, ha inaugurado y arreglado su reino aquí en la tierra. Pero nosotros esperamos su regreso. La segunda venida de Cristo será el día en el que todos los beneficios de lo que Jesús hizo cuando vino por primera vez se cumplirán. Las implicaciones finalmente funcionarán. Y cada creyente tiene el trabajo de anunciar la venida del futuro Rey cuando ellos salen al mundo con el Evangelio. Así nosotros llamamos a la gente a prepararse para el día que Cristo regrese. Nosotros como creyentes disfrutamos el privilegio de tener a Cristo como nuestro Señor, vivimos bajo su gobierno, pero esperamos el día cuando lo tendremos totalmente realizado, no solo para nosotros, sino para toda la creación también.
0: No es de sorprender que la mayoría de los judíos del primer siglo se alejaron de Jesús porque el reino que él describió no se veía como el reino que ellos esperaban y anhelaban. Ellos esperaban un rey y un reino que derrocaría a Roma y liberaría a los judíos de la opresión romana. Cuando Jesús no mostró interés en convertirse en este tipo de rey, muchos le dieron la espalda y se alejaron, junto como lo vemos en Lucas capítulo 17, versículos 20 al 25, y Juan capítulo 6, versículos 60 y 69. Y por supuesto, este rechazo condujo en última instancia a la ejecución de Jesús. La gran ironía de los evangelios es que la muerte de Jesús por la crucifixión fue al mismo tiempo el clímax de la hostilidad en contra de su reinado y la victoria de su reinado y su reino. Su resurrección y ascensión fueron el camino a su trono real a la derecha de Dios Padre. Es por eso que Jesús usó 40 días entre su resurrección y su ascensión para enseñar a sus discípulos acerca del reino de Dios, como Lucas lo registró en Hechos capítulo 1, versículo 3. En Mateo capítulo 28, versículo 18, Jesús lo dijo de esta manera antes de ascender al cielo: Toda potestad me es dada en el cielo y en la tierra.
2: El reino de Dios es el tema de las buenas nuevas que une los eventos de la vida de Jesús en los evangelios. Ellos proclaman las buenas nuevas que Dios ha cumplido su promesa, que su reino ha llegado en Jesús. Y la vida victoriosa de Jesús nos asegura que Él regresará para consumar su reino, trayéndonos todas sus bendiciones a plenitud.
0: Hasta ahora, en esta lección, hemos examinado los evangelios en términos de su carácter literario, vimos su lugar en la iglesia y consideramos su unidad. En este punto, estamos listos para hablar de la variedad que les distingue a unos de otros. Como hemos visto, los cuatro evangelios presentan la misma historia de la venida del reino de Dios, pero cada uno lo hace de diferente forma. Exploraremos esta variedad en dos maneras. Primero, veremos algunas aparentes dificultades en la conciliación de los relatos de los evangelios. Y segundo, veremos los énfasis distintivos de cada evangelio. Comencemos con las dificultades aparentes. Cuando leemos los evangelios, es impresionante ver sus similitudes. Sin embargo, hay un número de lugares en donde los relatos de los evangelios, aparentemente, dicen cosas diferentes. Por supuesto, la mayor parte de estas diferencias son tan pequeñas que no llegan al grado de ser llamadas contradicciones. Unas pocas, sin embargo, causan problemas a algunos lectores. Por eso vale la pena examinar algunas de estas aparentes dificultades. Algunas de las diferencias más comunes se refieren a la cronología, el orden en el que los eventos son descritos en los diferentes evangelios. Como narraciones biográficas, los evangelios siguen la misma línea básica de tiempo. Comienzan con el nacimiento de Jesús y siguen hasta su muerte, y finalmente su resurrección. Pero ellos generalmente enlistan los eventos de la vida de Jesús en orden diferente. La razón es que los evangelios a veces agrupan eventos de acuerdo a prioridades que eran bastante aceptables en el primer siglo, pero no encajarían con nuestras expectativas actuales. En lugar de siempre seguir prioridades cronológicas, los evangelios algunas veces ordenan sus episodios de acuerdo al tema o la geografía. Por ejemplo, Marcos contó la historia de Jesús siendo rechazado en su propio pueblo, en Marcos capítulo 6, versículos 1 al 6. Pero Lucas coloca este episodio más pronto en su narración, en Lucas capítulo 4, versículos 14 al 30. Por lo tanto, fue la primera historia del ministerio público de Jesús. El Evangelio de Lucas le da más prominencia a la historia que el Evangelio de Marcos. Y hasta cuenta

Un segundo tipo de diferencia es la omisión de material en uno o más de los evangelios. Por ejemplo, Juan no menciona la institución de la Cena del Señor en su evangelio. Omisiones como esta pueden ser explicadas de diferentes maneras. Pueden ser resultado de los diferentes énfasis de cada escritor, o pueden también ser el resultado de que los escritores posteriores de los evangelios no sintieron la necesidad de repetir partes de lo que aparecía en los primeros evangelios. En cualquier caso, las omisiones no implican desacuerdos o contradicciones entre los escritores de los evangelios. Pensemos en una conversación que hayamos tenido en la que estuvieron involucradas varias personas. Cada persona que habla no siente la necesidad de repetir las cosas que los otros ya han dicho. En su lugar, cada persona se enfoca en agregar su propia perspectiva, quizá con algunos nuevos detalles o con diferente énfasis. Las Escrituras hacen esto de vez en cuando. En 2 de Crónicas, capítulo 9, versículo 29, el cronista dice que estaba omitiendo detalles que ya han sido registrados por otros escritores. Esto también sucede en Primera y Segunda de Reyes. Por lo tanto, no debería sorprendernos encontrar que uno de los escritores de los evangelios omitió material importante que ya ha sido mencionado por otro. Un tercer tipo de dificultades resulta de las similitudes entre los diferentes eventos que ocurren en el ministerio de Jesús. Es decir, a veces dos evangelios parecen estar describiendo el mismo evento de diferente manera. Sin embargo, ellos pueden en realidad estar describiendo dos eventos similares, pero diferentes. Es importante recordar que Jesús fue un predicador ambulante. Es decir, él se movía de un lugar a otro. También realizó muchos de los mismos tipos de milagros en diferentes lugares, sanando a muchos que estaban ciegos o cojos. Y por supuesto, Jesús respondió muchas de las mismas preguntas una y otra vez. Adicionalmente, las personas respondieron a Jesús en maneras similares en diferentes ocasiones. Consideremos los relatos de Jesús siendo ungido en Lucas capítulo 7, versículos 36 al 50, y Marcos capítulo 14, versículos 3 al 9. En Lucas, Jesús está en la casa de un fariseo, pero en Marcos, él está en la casa de Simón el leproso. Estos no son dos informes contradictorios del mismo evento, sino que son informes de dos eventos diferentes. Un cuarto tipo de dificultades es la confusión causada por discursos diferentes que tienen contenido similar. Uno de los ejemplos más conocidos es el Sermón del Monte de Jesús, en Mateo capítulo 5, versículo 1 al capítulo 7, versículo 29, y el mismo conjunto de enseñanzas en Lucas capítulo 6, versículos 17 al 49. En Mateo capítulo 5, versículo 1, se nos dice que este tuvo lugar en la ladera de una montaña. Pero en Lucas capítulo 6, versículo 17, se nos dice que esto tuvo lugar en un lugar llano. Hay por lo menos tres maneras de abordar este problema. Primero, ambos Mateo y Lucas pueden estar hablando acerca del mismo sermón dado en el mismo lugar y tiempo. El lado suroeste del Mar de Galilea no es una ladera escarpada, pero más bien laderas ondulantes que crecen desde el mar. Esta área elevada también tiene muchas pequeñas áreas que son relativamente planas. Así que la misma geografía puede ser llamada ladera de montaña o un lugar llano. En segundo lugar, esto puede ser un ejemplo de la antigua práctica de crear un discurso compuesto, poniendo juntas en un solo sermón cosas que Jesús habló en diferentes ocasiones. Esta es una técnica usada por los historiadores y no crean dificultades acerca de su integridad o credibilidad. En tercer lugar, también es posible que Jesús predicó dos sermones similares en dos días diferentes, en dos escenarios diferentes. Uno, en la ladera de una montaña y otro en un lugar llano. Debido al estilo del ministerio de Jesús, es ciertamente razonable asumir que Jesús repetía muchas de sus enseñanzas a nuevas audiencias. Al observar cómo las diferencias en los evangelios pueden ser armonizadas,

0: podemos estar seguros que su testimonio de la vida y ministerio de Jesús es verdad. Sí, hay aparentes diferencias en los detalles, pero hay también explicaciones razonables para cada uno de estos tipos de diferencias. Y cuando descubrimos que Jesús enseñó las mismas cosas en diferentes ocasiones, podemos ver la consistencia de su mensaje y ministerio y encontrar una variedad de formas para aplicar sus enseñanzas a nuestras vidas. Comenzamos observando las variedades entre los cuatro evangelios, analizando las aparentes dificultades en los textos. Ahora, estamos listos para continuar observando la variedad de los evangelios, explorando sus énfasis distintivos.
1: Debido a que los evangelios fueron escritos por un único autor, quien trajo su propia perspectiva a la vida y ministerio de Jesús, hay diferencias entre los cuatro evangelios. Conociendo que cada uno de los cuatro evangelios han sido inspirados por el Espíritu Santo, estamos seguros de que cada relato está libre de error y no contradice a los otros. Pero eso no significa que no haya diferencias. El Espíritu Santo usó las personalidades y situaciones ministeriales de los autores para dar forma a esas diferencias. Por lo tanto, si queremos ser bendecidos en todas las maneras en las que el Espíritu Santo nos quiere bendecir, debemos tomar en cuenta los enfoques individuales de los evangelios.
0: En muchas circunstancias, vemos que diferentes personas hablan de la misma verdad de diferentes maneras. Cualquiera que haya visto a niños jugando sabe que un evento puede tener diferentes interpretaciones compatibles. Cada niño tiene su propia perspectiva en los juegos que juegan. Solo escuchando a cada uno de ellos hablar acerca de los juegos, podríamos tener una idea completa de lo que realmente está pasando. Uno puede ser muy entusiasta acerca de los colores de los juguetes. Otro puede estar más interesado en describir los sonidos que ellos hacen. Otro puede estar corriendo alrededor emocionado mientras que explica. Esas diferentes perspectivas no se contradicen unas a otras, pero sí indica que cada niño encontró ciertas partes de los juegos más interesantes que otras. De manera similar, cada interés de los escritores está reflejado en sus relatos de la historia del Evangelio. No hay dos que se vean exactamente iguales. Todas las historias del Evangelio describen al mismo Jesús, pero ellos hablan acerca de él de maneras diferentes y resaltan diferentes aspectos de su ministerio.
2: Tenemos cuatro evangelios, pero solo un Jesús. ¿Qué deberíamos hacer con eso? Bueno, primero que todo es el entendimiento de los primeros cristianos para reconocer que Jesús era una figura histórica demasiado compleja para ser comprendida en un retrato. Los evangelios son como retratos y Jesús es reconocible en los cuatro evangelios canónicos, pero al mismo tiempo toman diferentes ángulos de los incidentes en el carácter de Jesús en distintas formas. Les voy a dar un ejemplo. En el Evangelio de Juan, básicamente no tenemos parábolas ni exorcismos. En el Evangelio de Marcos, Jesús es caracterizado por parábolas y el milagro más frecuente en su primera parte es el exorcismo. Bueno, estos son diferentes retratos y manifestaciones del mismo Jesús, y cada escritor del Evangelio tiene un punto de vista diferente acerca de Jesús. No en el sentido de que uno piensa que Él es el Cristo y otro piensa que no lo es, pero sí en que tienen diferentes énfasis acerca de cómo revelar que Jesús era el Mesías judío y al mismo tiempo el Salvador del mundo. Ellos se sentían libres y tenían la libertad bajo la inspiración de enfatizar diferentes aspectos y diferentes partes del ministerio de Jesús y diferentes maneras de enmarcar la pregunta y dar respuestas.
0: Hay muchos temas distintivos en los evangelios, pero en esta lección de introducción nos enfocaremos en la manera en la que cada evangelio responde dos preguntas. ¿Quién es Jesús? ¿Y cómo seguimos a Jesús? Comencemos viendo cómo Mateo responde a estas preguntas. De todos los escritores de los evangelios, Mateo es el que más se preocupa en comunicar que Jesús es el rey mesiánico de Israel que fue predicho en el Antiguo Testamento. Los lugares en los que Mateo menciona el reinado de Jesús incluye capítulo 2, versículo 2, en donde los magos preguntan en dónde pueden encontrar al rey de los judíos que ha nacido. Capítulo 7, versículos 21 al 23, donde como Señor, Jesús dice que no todo el que le llama Señor entrará en el reino de los cielos. Capítulo 20, versículos 20 al 28, cuando la madre de los apóstoles Juan y Santiago pide que a sus hijos se les conceda un lugar privilegiado al lado de Jesús en el reino. Capítulo 25, versículos 31 al 46, donde Jesús contó una parábola acerca de su juicio como rey en el día final. Y capítulo 27, versículo 37, donde Mateo irónicamente señala que los soldados romanos colocaron un letrero sobre la cabeza de Jesús en la cruz que decía: "Este es Jesús, el rey de los judíos". Se esperaba que el rey mesiánico de Dios trajera a la tierra el reino de Dios. Él liberaría a Israel del exilio y de sus enemigos. Gobernaría con justicia. Establecería la paz y la prosperidad. Jesús hizo todo esto, pero él no lo hizo de la manera en que los judíos esperaban. Escuchemos las palabras de Jesús en Mateo capítulo 5, versículo 17. "No penséis que he venido para abrogar la ley o los profetas. No he venido para abrogar, sino para cumplir". Jesús vio que muchos judíos, que fueron testigos de su ministerio, pensaban que él estaba destruyendo la ley de Dios y faltando al cumplimiento de las promesas del Antiguo Testamento. Es por eso que él dijo con énfasis que él estaba cumpliendo la ley y los profetas, aunque no se veía de esta manera. No solo en este pasaje, pero una y otra vez, Mateo reportó que Jesús cumplió muchos aspectos de las Escrituras del Antiguo Testamento, demostrando que él verdaderamente era el rey mesiánico de Israel. Por lo tanto, de acuerdo a Mateo, ¿cómo seguimos a Jesús? Jesús guardó perfectamente la ley de Dios, pero eso no fue todo lo que hizo. Él dijo que mantener las demandas externas de la ley no era suficiente. Dios siempre ha requerido que los ciudadanos de su reino le obedezcan con todo el corazón. La buena noticia del Evangelio es que el reino ha venido, trayendo perdón y salvación al pueblo de Dios, y dándonos nuevos corazones obedientes. Y estos corazones, al ser cambiados, nos dan el poder y la motivación para seguir a Jesús con una obediencia amorosa, agradecida y alegre.
2: Cuando hablamos de obedecer a Jesús con el corazón, estamos usando un término que realmente lo abarca todo. Yo enseño a mi gente que es de la cabeza hacia el corazón y hacia la mano. Es la forma en la que tenemos que obedecerlo y amarlo. La cabeza sería la sede de la imaginación, de la mente, y se supone que amamos a Dios con toda nuestra mente, con todo nuestro afecto, con nuestras manos y pies. Así que el corazón no es solo algo en nuestro pecho que está latiendo, sino que lo abarca todo. ¿Amamos a Dios exteriormente? En realidad lo hacemos. Con nuestras inclinaciones amamos a Dios, y yo creo que la palabra corazón apunta a todo.
0: Ahora que hemos visto cómo el Evangelio de Mateo responde nuestras dos preguntas, exploraremos qué tiene que decir Marcos. Primero, de acuerdo a Marcos, ¿quién es Jesús? A través de su relato, Marcos enfatizó que Jesús fue el sufrido Hijo de Dios, quien conquistó a los enemigos de su pueblo. Marcos registró muchos casos de los milagros de Jesús mostrando su poder sobre las fuerzas del mal. A pesar de que el Evangelio de Marcos es mucho más pequeño que los Evangelios de Mateo y Lucas, registra muchos milagros, 18 en total. Este Evangelio muestra que Jesús fue el conquistador y sufrido Hijo de Dios. Solo en el primer capítulo, Juan el Bautista profetizó la venida de Jesús, y entonces Jesús comenzó su ministerio público. Él fue bautizado, fue tentado en el desierto, llamó a sus primeros discípulos, expulsó espíritus malos y sanó a mucha gente de diferentes enfermedades. Al echar un breve vistazo, podemos ver que esta narración llena de acción nos muestra que Jesús era el poderoso conquistador de los enemigos del reino de Dios. Una lectura más atenta muestra que Marcos lo presenta como el sufrido Hijo de Dios desde el inicio de su ministerio. Por ejemplo, en Marcos capítulo 1, versículos 12 y 13, leemos este relato tras el bautismo de Jesús. "Y luego el Espíritu le impulsó al desierto, y estuvo allí en el desierto 40 días, y era tentado por Satanás, y estaba con las fieras, y los ángeles le servían". Jesús sufrió el violento ataque de Satanás desde el primer momento de su ministerio público. Y esta imagen de Jesús como el siervo sufriente que soportó la persecución y el rechazo continuó creciendo durante el Evangelio de Marcos. Entonces, ¿cómo dice Marcos que debemos seguir a Jesús, el sufrido conquistador? Por un lado, el Evangelio de Marcos no endulza la vida cristiana. Aquí vemos el discipulado como un difícil y frustrante proceso en el que no solo se sufre, sino en el que también se cometen errores y fallas. De hecho, un rasgo distintivo del Evangelio de Marcos es la frecuencia con la que los discípulos de Jesús fallan en entender o responder en fe. En Marcos capítulo 4, versículo 40, Jesús se preguntó si sus discípulos tenían una fe total. En el capítulo 6, versículo 52, los discípulos tenían sus corazones endurecidos. En el capítulo 7, versículo 18, Jesús acusó a sus discípulos de ser sin entendimiento, porque ellos no entendían sus enseñanzas. En el capítulo 9, versículo 18, los discípulos fueron incapaces de sacar un espíritu malo. En el capítulo 9, versículos 38 al 41, los discípulos erróneamente trataron de detener a un exorcista porque ellos no lo conocían. Y en el transcurso del capítulo 14, uno de los discípulos traicionó a Jesús con las autoridades. Uno negó toda relación con Jesús y el resto lo abandonó. Este énfasis en el Evangelio de Marcos nos enseña dos cosas acerca de seguir a Jesús. Primero, así como los discípulos, no siempre entenderemos a Jesús. De hecho, es probable que no entendamos muchas cosas en la Biblia. Por lo tanto, tenemos que ser lo suficientemente humildes para reconocer que tenemos mucho que aprender. Como parte de esto, necesitamos recibir las enseñanzas bíblicas por fe, sabiendo que la palabra de Dios es verdad, aun si a nosotros nos parece extraña o incorrecta. Y segundo, las dificultades y el sufrimiento son inevitables para los cristianos. Hay muchos peligros y muchas tentaciones para dejar de seguirlo.
3: Regresamos luego de una pausa.
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0: Escuchemos lo que Jesús dijo en Marcos capítulo 8, versículos 34 y 35. Si alguno quiere venir en pos de mí, niéguese a sí mismo y tome su cruz y sígame, porque todo el que quiera salvar su vida la perderá, y todo el que pierda su vida por causa de mí y del Evangelio la salvará. Jesús enseñó que necesitamos ser fieles en nuestro compromiso con Él. Debemos estar dispuestos a sufrir como Jesús sufrió, para oponernos a la tentación y a los ataques espirituales. Pero Jesús no solo es el sufrido Hijo de Dios, Él es también el Hijo conquistador de Dios. De hecho, Él conquistó a través de su sufrimiento hasta la muerte. Y si nosotros le seguimos fielmente sufriendo por el reino, seremos recompensados con vida eterna.
2: El sufrimiento tiene el efecto de enfocar nuestra atención en lo que en realidad es importante. Nos damos cuenta de esto por medio del dolor que sentimos. Esto no es todo. Hay algo más por lo que estoy viviendo. Todavía confío en Dios en medio de esto porque sé que la realidad de lo que tengo en Cristo es más grande que mi comodidad, mi seguridad, mi felicidad y todo lo que me importa. Jesús vino como un siervo sufrido. Y todo el que siga a Jesús necesita tener un lugar en su vida para un sufrimiento importante. Esto es en gran parte quién es Jesús. Cuando venimos a este mundo lleno de sufrimiento, si vamos a ser parte del ministerio de Cristo, necesitamos tener un lugar para el sufrimiento en nuestras vidas. No solo nuestro propio sufrimiento, sino el sufrimiento de otras personas con las que en realidad nos afligimos, invitando sus sufrimientos a nuestras vidas también, y nos convertimos en parte de eso y ministros en ese contexto. Y cuando entramos en este mundo con una categoría para el sufrimiento y reconociendo que es uno de los principales caminos por los que Dios quiere que ministremos cuando seguimos a Cristo, estamos comenzando a entender el corazón de Dios. Y entonces, Dios nos perfecciona. Este sufrimiento produce carácter, produce esperanza, produce perseverancia. Y así somos capaces de ver el trabajo de Dios refinando en nuestras vidas, en medio del sufrimiento, más que de cualquier otra manera.
0: Con Mateo y Marcos en mente, consideremos cómo Lucas responde nuestras preguntas acerca de Jesús y sus seguidores. El Evangelio de Lucas responde la pregunta, ¿quién es Jesús?, proclamando que Él es el Salvador compasivo del mundo. Jesús trajo la salvación de Dios al rico y al pobre, a los líderes religiosos y a los marginados de la sociedad por igual. Las buenas nuevas de Jesús fueron para todos, aún para los desapercibidos y despreciados. Lucas enfatizó esto de muchas maneras. Jesús honró a las hermanas Marta y María en un tiempo en el que muchos hombres consideraban inferiores a las mujeres. Lucas registró parábolas e historias que presentaron mujeres, enfermos y lisiados, y también a los no judíos, como dignos de alabanza e imitación. Jesús elogió a la viuda que ofreció todo lo que tenía en el templo. Lucas contó la historia del despreciado recaudador de impuestos Zaqueo, cuya respuesta a Jesús fue un ejemplo para los lectores de Lucas. Una y otra vez, Lucas registró la preocupación de Jesús por los que la sociedad rechaza o ignora. Como un ejemplo, escuchemos este relato de Lucas, capítulo 7, versículos 12 al 16. Cuando llegó cerca de la puerta de la ciudad, he aquí que llevaban a enterrar a un difunto, hijo único de su madre, la cual era viuda. Y cuando el Señor la vio, se compadeció de ella y le dijo, «No llores». Y acercándose, tocó el féretro, y los que lo llevaban se detuvieron. Y dijo, «Joven, a ti te digo, levántate». Entonces se incorporó el que había muerto, y comenzó a hablar, y lo dio a su madre. Y todos tuvieron miedo, y glorificaban a Dios, diciendo, «Un gran profeta se ha levantado entre nosotros, y Dios ha visitado a su pueblo». En el mundo romano del siglo I, una viuda que perdía a su hijo tendría pocos medios de provisión y muy poca oportunidad de encontrar trabajo. Al enfatizar la compasión de Jesús por ella, Lucas señaló que la obra del Señor como Salvador fue destinada para los pobres y desvalidos. El ministerio de Jesús para los necesitados e indefensos probó que Dios ha venido a ayudar a su pueblo. Entonces, ¿cómo el Evangelio de Lucas contesta la segunda pregunta? ¿Cómo seguimos a Jesús? Bueno, a raíz de la preocupación de Lucas por los pobres, una cosa que podemos hacer es tener compasión por otros. Debemos cuidar a los pobres y esforzarnos por satisfacer sus necesidades. Debemos estar dispuestos a dar nuestras posesiones, comida, dinero y tiempo para sostenerles. El hecho es que Dios envía a cristianos caritativos como respuesta a las oraciones de los necesitados. Como Jesús dijo en Lucas capítulo 12, versículo 33, «Vended lo que poseéis y dad limosna. Haceos bolsas que no se envejezcan, tesoro en los cielos que no se agote, donde ladrón no llega ni polilla destruye». Cuando seguimos a Jesús fielmente cuidando a su gente, Él nos recompensa con una herencia eterna. Otra manera de seguir a Jesús es confiando en el hecho de que Dios también satisface nuestras necesidades. Escuchemos las palabras de Jesús en Lucas capítulo 12, versículos 22 al 31. «No os afanéis por vuestra vida, qué comeréis, ni por el cuerpo, qué vestiréis. No os preocupéis por lo que habéis de comer, ni por lo que habéis de beber. Mas buscad el reino de Dios, y todas esas cosas os serán añadidas». Como miembros del reino de Dios, podemos estar seguros de que nuestro gran Rey Jesucristo nos cuidará y suplirá nuestras necesidades. Y este énfasis en la confianza del Salvador está relacionado a otros dos temas en el Evangelio de Lucas, paz y gozo. Por ejemplo, cerca del inicio del Evangelio de Lucas, en Lucas capítulo 2, versículos 10 al 14, leemos este anuncio angelical. «Os doy nuevas de gran gozo. Gloria a Dios en las alturas y en la tierra paz. Buena voluntad para con los hombres». Y 22 capítulos después, Lucas termina su evangelio de la misma manera en la que lo empezó. Al final de la historia, los discípulos estaban siguiendo a Jesús y experimentando el gozo que los ángeles habían profetizado en el capítulo 2.
2: Tres veces en Juan 20 Jesús dice, «La paz esté contigo». Y no creo que él estaba diciendo «Hola». Estaba diciendo «Esto es la base de la realidad». A pesar de que acaban de pasar por la agonía de haber perdido a aquel que aman y que nunca supieron que yo iba a volver, ustedes pronto estarán bajo la dictadura romana. Vivirán bajo presión. Será peor. Quiero que sepan que estoy aquí y yo traigo una paz esencial. Yo soy su gozo. Así que no importa lo que suceda en sus vidas, si me conocen, ese es el fundamento de la verdadera paz. La palabra bíblica es Shalom, el reino honesto y justo de Dios. Yo les doy júbilo. No estoy aquí solo para aplacarlos. Estoy aquí para traerles regocijo de que yo estoy en control de todo el mundo y que nada pasa que no venga primero de mí, dice Jesús. Pablo dice que cuando el Espíritu Santo llena la vida de los cristianos, todos se aman. La segunda palabra es que tienen gozo. Y yo pienso que esas dos son inseparables. Por supuesto que él menciona otras seis cosas, pero lo más importante es que cuando el amor de Dios es derramado o traído a nuestro corazón, la respuesta es entonces, no voy a vivir por mi propio entendimiento de la realidad, lo que sería probablemente muy cínico, muy pesimista, muy negativo. Pero cuando Jesús está presente, la única respuesta es, estoy en paz. Él ha traído su poderosa resurrección a mi vida y tengo alegría, tengo esperanza, porque en Jesús no hay derrota. Nada viene aparte. Él trae todo junto, de manera integral, completa.
0: Escuchamos las últimas palabras de Lucas en el capítulo 24, versículos 52 y 53. Ellos, después de haberle adorado, volvieron a Jerusalén con gran gozo y estaban siempre en el templo, alabando y bendiciendo a Dios. En el Evangelio de Lucas, seguir a Jesús significa regocijarnos en nuestra salvación y en todas las bendiciones de Dios, apoyándonos en Él, confiando en que Él suple nuestras necesidades y estando dispuestos a ser usados por Él para traer estas mismas bendiciones a otros. Habiendo visto cómo Mateo, Marcos y Lucas responden a las preguntas ¿quién es Jesús y cómo le seguimos?, estamos listos para considerar cómo Juan responde estas preguntas. En su Evangelio, Juan ha retratado a Jesús como el Hijo de Dios quien lleva a cabo el eterno plan de salvación. Enfatizando la identidad de Jesús como el Hijo de Dios, Juan habló de la relación única de Jesús con su Padre. Jesús es la última revelación de su Padre y el único capaz de hacer posible la vida eterna para todos aquellos que depositan su fe en Él. Por ejemplo, mientras que los tres escritores de los Evangelios comienzan sus relatos con el nacimiento de Jesús o el inicio de su ministerio terrenal, Juan comienza su Evangelio diciendo que el Hijo de Dios ha estado involucrado con el Padre en la creación, y ahora el Padre estaba siendo revelado a través de su Hijo unigénito. Otra manera en la que Juan comunica el glorioso mensaje está en los «Yo soy» dichos por Jesús. En estas declaraciones, Jesús alude al nombre de la alianza de Dios, Yahvé, algunas veces traducido como Jehová, en Éxodo capítulo 3, versículo 14. Dios mismo explicó que el nombre Yahvé esencialmente significa «Yo soy». Jesús aludió a este nombre en Juan capítulo 6, versículo 35, donde Él dijo «Yo soy el pan de vida». También encontramos esto en el capítulo 8, versículo 12 y capítulo 9, versículo 5, en la frase «Yo soy la luz del mundo». Y en el capítulo 10, versículos 7 y 9, leemos «Yo soy la puerta». En el capítulo 11, versículo 25, está «Yo soy la resurrección y la vida». En el capítulo 14, versículo 6, está «Yo soy el camino, la verdad y la vida». En el capítulo 15, versículo 1, encontramos «Yo soy la vid verdadera». Y en el capítulo 8, versículo 58, Jesús hizo el anuncio culminante, «Yo soy». En cada uno de estos casos, Jesús declaró que Él mismo era el portador y la revelación del sagrado nombre de Dios en el Antiguo Testamento. El lugar de Jesús en el centro del plan eterno de salvación de Dios es particularmente evidente en su oración eclesiástica en Juan capítulo 17. Escuchemos lo que Jesús oró en Juan capítulo 17, versículo 24. Padre, aquellos que me has dado. Quiero que donde yo estoy, también ellos estén conmigo, para que vean mi gloria que me has dado, porque me has amado desde antes de la fundación del mundo. Jesús vinculó la salvación de sus seguidores al amor que el Padre tenía por el Hijo antes de la creación. Su punto fue que nuestra salvación es una demostración del amor del Padre por Jesús. Por lo tanto, si Juan retrata a Jesús como el Hijo de Dios, que lleva a cabo el plan eterno de salvación, ¿cómo responde el Evangelio de Juan nuestra segunda pregunta? ¿Cómo seguimos a Jesús? En el Evangelio de Juan, la manera principal en la que seguimos a Jesús es siendo amados por Dios y mostrando el mismo amor unos a otros. Jesús estableció este modelo que nosotros podemos seguir en varias maneras. Por ejemplo, vemos en Juan capítulo 17, versículos 23 y 26, donde Jesús habló del amor del Padre por su Hijo. Este era el eterno amor del Padre por el Hijo, que estaba detrás del plan eterno de salvación que Jesús llevó a cabo. Por lo tanto, tiene sentido que en el Evangelio de Juan, el discipulado es caracterizado por amor. Como Jesús dijo a sus seguidores en Juan capítulo 13, versículos 34 y 35, «Améis unos a otros, como yo os he amado, que también os améis unos a otros. En esto conocerán todos que sois mis discípulos, si tuviereis amor los unos con los otros». De acuerdo a Juan, seguimos a Jesús amándonos unos a otros con su mismo tipo de amor. En este sentido, el discipulado es inicializado y realizado en amor. El amor de Dios por nosotros inicia nuestro discipulado. Y el amor de Dios a través de cada uno de nosotros es la expresión de nuestro discipulado. Esto nos ayuda a entender por qué Juan se refirió a sí mismo a través de su evangelio como el discípulo a quien Jesús amó, y no como el discípulo que amó. Él sabía que cualquier habilidad que él tenía para amar a otros venía del profundo amor de Jesús por él. Los seguidores de Jesús son primero amados y después son llamados a amar a otros.
2: Uno podría preguntarse si las diferencias en las características distintivas de los cuatro evangelios de alguna manera indican que ellos son incompatibles, que están contando historias contradictorias. Pero no creo que ese sea el caso. Lo que pienso es que lo que tenemos en los cuatro evangelios son cuatro perspectivas compatibles de la historia de Jesús. Los cuatro evangelios están unificados en la idea de que ellos están contándonos la historia de este hombre, que es la encarnación de Dios que vino al mundo a salvar a los pecadores del pecado y de la muerte. Y cada evangelio ve a ese Jesús desde diferentes perspectivas y enfatiza diferentes detalles de su vida, y esos mensajes y perspectivas no son contradictorias, sino que son compatibles.
0: En esta lección, nos hemos introducido al estudio de los evangelios. Hemos visto su carácter literario y hemos notado que los evangelios son narrativas históricas confiables. También hemos considerado su lugar en la iglesia, viendo que ellos son una parte auténtica de las escrituras del Nuevo Testamento. Y lo hemos observado en comparación con los otros evangelios, encontrando que todos ellos cuentan la misma historia del reino de Dios, a pesar de que cada uno retrata a Jesús y a su discipulado en su propio estilo.
1: Comprender los evangelios es fundamental para cada cristiano. Ponemos toda nuestra confianza en las manos de Jesús, a quien nunca hemos visto cara a cara. Todo lo que sabemos acerca de Él, lo sabemos a través de su palabra, especialmente los evangelios. Esperamos que las cosas que hemos aprendido en esta lección introductoria nos hayan preparado para explorar los evangelios con más profundidad, a fin de comprender cómo el mensaje de cada evangelista impacta nuestra fe y nuestra vida.
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7: Te basta mi gracia, pues mi poder se perfecciona en la debilidad. 2 Corintios 12:9. El plan de Dios en el sufrimiento es engrandecer el valor y el poder de Cristo. Esto es gracia, porque el gozo más grande de los cristianos es ver a Cristo magnificado en nuestras vidas. Cuando Jesús le dijo a Pablo que no le quitaría el aguijón en la carne, él sustentó la fe de Pablo explicándole el porqué. El Señor le dijo, «Te basta mi gracia, pues mi poder se perfecciona en la debilidad». 2 Corintios 12:9. Dios determinó que Pablo fuera débil para que Cristo pudiera verse fuerte a través de la vida de Pablo. Si nos sentimos y parecemos autosuficientes, nosotros recibiremos la gloria y no Cristo. Por eso, Cristo escoge lo débil del mundo para que nadie se jacte delante de Dios. 1 Corintios 1:29. A veces debilita a los que parecen fuertes, de modo que el poder divino sea más evidente. Sabemos que Pablo experimentó esto como gracia porque se regocijó en ello. Por tanto, muy gustosamente me gloriaré más bien en mis debilidades para que el poder de Cristo more en mí. Por eso me complazco en las debilidades, en insultos, en privaciones, en persecuciones y en angustias por amor a Cristo. Porque cuando soy débil, entonces soy fuerte. 2 Corintios 12:9-10. Vivir por la fe en la gracia de Dios equivale a estar satisfechos con todo lo que Dios es para nosotros en Jesús. Por lo tanto, la fe no retrocede ante aquello que revela y magnifica todo lo que Dios es para nosotros en Jesús. Eso es lo que nuestra propia debilidad y el sufrimiento hacen.
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1: Es por fe, es con paciencia. No es por evidencia, no, es por promesa. Es con los ojos puestos en el autor y consumador de nuestra fe. Ayúdanos a correrla y a correrla bien. Ayúdanos a recordar que es una carrera larga y por consiguiente requiere tu sabiduría, requiere tu dependencia, requiere tu dirección y requiere mucho de lo que es el fruto del Espíritu y sobre todo requiere de mucho dominio propio, de manera que en las aflicciones, en las dificultades, en las carencias, en los traumas, en las pérdidas, no nos desanimemos ni nos dejemos arrastrar por las invitaciones del mundo o del enemigo que tratan de seducirnos y alejarnos en momentos en que pudiéramos estar débiles. Recuérdanos que la carrera comenzó cuando yo creí en Jesús y terminará cuando yo vea a Jesús. Señor, parte de la carrera es recordar tu palabra, aprender tu palabra, creer tu palabra, vivir tu palabra. En esta mañana, en este momento, yo te pido que me capacite para poder animar a tu pueblo, instruir a tu pueblo, advertir a tu pueblo, y que cada una de esas cosas sea para mí por igual, de manera que sirva para seguir orientándonos en la dirección de la carrera de la fe. Gracias, que es por fe, no por vista. Gracias por instruirnos en tu palabra, que hay algo que tú haces, pero hay algo que a mí me toca hacer. Ayúdanos a recordar que yo no me gano esa salvación, pero yo tengo una obligación con honrar la salvación. Y cuando yo la honro, eso es la evidencia de que yo la tengo. En Cristo Jesús. Y su pueblo dice, amén, amén. Bendiciones, podemos sentarnos. Bueno, yo he titulado mi mensaje en el día de hoy, su voz, mi fe, mi obediencia y su descanso, un solo tapiz. Y dentro de un momento lo volveremos a repetir para que puedas entender la razón de un título tan largo que no es lo usual. En el día de hoy vamos a estar cerrando un tema que el autor de Hebreos abrió en 3:1. Y los últimos dos mensajes o tres mensajes junto con el de hoy forman parte de la misma temática, donde él repite cosas necesarias para que no las olvidemos. La repetición es la clave del aprendizaje, se dice aún en pedagogía secular. Entonces, de nuevo, es una sola temática y lo que él hace es tomar la experiencia del pueblo de Dios en el desierto bajo el liderazgo de Moisés para recordarnos a nosotros 3.500 años después que lo que ellos oyeron, nosotros estamos oyendo de parte de Dios de alguna otra manera y lo que ellos hicieron es lo que tú y yo no debiéramos hacer. Él nos recuerda que la desobediencia tiene consecuencias y muy severas frecuentemente y que la desobediencia o el oír la palabra de Dios y no obedecerla no es otra cosa que pura rebelión. Eso es una característica de la raza humana de larga duración. En el jardín del Edén, Adán y Eva oyeron la voz de Dios y desobedecieron la voz que escucharon y Dios los expulsó. Y lamentablemente desde ese momento nadie ha disfrutado del descanso que ellos sí tuvieron por un tiempo, no sabemos cuán largo fue ese tiempo, pero desde entonces nosotros no hemos podido descansar como vamos a estar viendo más adelante también. Y esa verdad es crucial para que nosotros podamos entender por qué el autor de Hebreos, en esta porción de su carta de 3:1 al 4:11, repite con frecuencia el hecho de que Dios sigue invitándonos a entrar en su reposo. ¿Cuál reposo? El reposo que Adán y Eva perdieron. La generación de Noé escuchó a través de Noé la voz de Dios. De hecho, la segunda carta de Pedro en 2:5 nos dice que Noé fue un predicador de justicia. No nos revela su contenido, pero por 120 años algo estuvo comunicando Noé y su generación no escuchó hasta el día que se cerró la puerta del arca. La generación del desierto, ya sabemos, hemos estado hablando de eso por un par de domingos, también escuchó la voz de Dios y no obedeció. Y por tanto no entró en el reposo de Dios, un reposo terrenal, temporal en la tierra de Canaán, pero no entró. Porque de hecho los que entraron tampoco disfrutaron del reposo como se suponía que iba a ser, porque tuvieron que luchar contra tribus, hubo enfermedades, hubo muerte, algunas o muchas bien violentas. Luego la generación del resto del Antiguo Testamento escuchó la voz de Dios a través de los profetas y tampoco obedeció. La generación de este lado de la cruz, la del Nuevo Testamento, que nos incluye a nosotros, escuchó la voz de Dios en el primer siglo a través de los apóstoles, y nosotros la hemos escuchado también a través de la palabra y a través del Espíritu Santo que fue enviado a este mundo para convencernos de justicia, de pecado y de juicio. Y ahora, 2000 años después que Cristo vino, el autor de Hebreo nos está recordando a nosotros que hoy esa palabra sigue vigente, que la necesidad de escucharla y obedecerla es la misma y que todavía sigue un reposo al cual nosotros pudiéramos entrar y al cual nosotros pudiéramos no entrar dependiendo de nuestras respuestas a esa voz de Dios. El pasaje de hoy es complejo, a menos que podamos como desempacarlo de una manera más entendible y podamos explicar a lo largo del camino por qué el autor está diciendo lo que está diciendo. De hecho, algunos académicos se debaten acerca de cómo interpretar ciertas porciones de este pasaje. Pues yo creo que hay tres verdades que es importante que lo puedas mantener en tu mente para poder entender, algunas de las cuales ya yo aludí. Desde la desobediencia de Adán y Eva, nadie ha disfrutado del descanso que ellos disfrutaron, por lo menos a la manera como Dios diseñó la relación con él. La relación con Dios no fue diseñada en un principio para tener esta lucha constante que tú y yo tenemos con el pecado que mora en nosotros todavía, pecados remanentes. Fue diseñada de otra manera, pero después de Adán y Eva, nadie ha disfrutado de esa forma. De hecho, Cristo estaba muy consciente de esa falta de descanso de parte de todo el mundo. Y cuando él vino, ahí Mateo registró en 11:28, él dijo lo siguiente: vengan a mí todos los que están cansados y cargados y yo los haré descansar. ¿Quiénes son esos? Toda la raza humana en algún momento, de alguna forma, estará cansada y cargada. Y Cristo dice: vengan a mí. Y ahí tú comienzas a disfrutar de un descanso que tendrá su realización final de aquel lado de la gloria. La segunda verdad que necesito tener en mente es que la oferta de entrar en su reposo continúa, porque de nuevo, tú puedes encontrar un cierto reposo en Cristo. Hay aquellos de nosotros que le conocemos y aquellos que caminan con él pueden testificar de ese cierto reposo, pero todavía tú tienes una lucha, y no pequeña. Estamos bajo una guerra espiritual, es una lucha intensa que Martín Lutero creo que fue la primera persona que acuñó estos tres frentes de lucha. Una es tu propio pecado, tu propia naturaleza pecaminosa. Número dos, la lucha contra las corrientes del mundo. Y número tres, la lucha contra Satanás mismo. De manera que no estamos en ese descanso completo todavía. La tercera verdad que tú tienes que tener pendiente y recordar para entender este texto mejor es que la voz de Dios sonó en el jardín del Edén, sonó a través de Moisés, sonó a través de los profetas en el Antiguo Testamento, sonó a través de los apóstoles en el Nuevo Testamento, sigue sonando hoy, y de la misma forma que fue desobedecida en el día de ayer, De esa misma manera sigue siendo desobedecida en el día de hoy. Entonces, con el texto de esta mañana, el autor va a cerrar esta temática que inició en 3:1. Pero yo quiero recordarte, como parte de lo que tú y yo necesitamos recordar o entender mejor para poder comprender lo que el autor de Hebreos tiene ya varios, nosotros tenemos varias semanas tratando de desempacar esto que el autor escribió. Pero recuerda, la raza humana ha probado desde el jardín del Edén su insatisfacción con lo que Dios le oferta y con lo que Dios le entrega. Adán y Eva, nuestros progenitores, en una naturaleza pecadora, se le entregó un planeta entero. Se le dio potestad para que lo gobernaran. Con bastante libertad, no con autonomía, porque tenían que depender de Dios, para que lo desarrollaran, lo administraran, para que lo llenaran de más Adanes y Evas, por así decirlo, de manera que toda la raza humana entera sería de alguna forma familia de ellos. Pero había un árbol del cual ellos no podían comer, y de eso ellos querían. ¡Wow! Un solo árbol. Porque la criatura, si no tiene lo que quiere, cuando lo quiere, como lo quiere, no está satisfecha. Y luego cosecha las consecuencias cuando Dios le dice, ok, lo puedes tener. Y cuando cosecha las consecuencias, se da media vuelta y acusa a Dios de las consecuencias. Y la historia del pueblo hebreo en el desierto atestigua lo que yo acabo de decir. El autor de Hebreo nos dice de manera reiterativa que Dios continúa hablándonos en nuestros días, que nosotros necesitamos confiar, poner nuestra confianza o fe absoluta en la palabra que ha sido hablada. Nos recuerda que la desobediencia tiene un costo y a veces extremadamente alta. Y finalmente nos recuerda que hay un día cuando la oferta de entrar en su reposo se cierra y después de ese día no hay otra oportunidad. Y eso lo vimos incluso, creo que en el mensaje anterior o el mensaje anterior a ese. De nuevo, este es el título de mi mensaje: su voz, mi fe, mi obediencia y su reposo, un solo tapiz. ¿Por qué yo estoy hablando de un solo tapiz? Cada una de esas palabras está en este texto, pero yo estoy hablando de un solo tapiz porque tenemos que recordar que todas las verdades de la palabra están entrelazadas entre sí. Y yo necesito interpretar la palabra a través de la palabra. Un texto de la palabra ayuda a interpretar el otro. Cuando yo no hago eso, yo tomo verdades aisladas y llego a conclusiones erradas. Y eso hace que yo muchas veces esté caminando, abrazando, defendiendo una verdad que en realidad está completamente distorsionada y por consiguiente yo ando por caminos de desobediencia. Y con eso, yo quiero invitarte ahora a que puedas leer conmigo a Hebreos 4, comenzando en el versículo 1 y vamos a seguir hasta el 11. Esta es la palabra de Dios. Por tanto me deja saber que todo lo que él ha dicho en el capítulo 3 está relacionado a esto que él va a decir ahora. Por tanto, temamos, no sea que permaneciendo aún la promesa de entrar en su reposo, alguno de ustedes parezca no haberlo alcanzado. Porque en verdad a nosotros se nos ha anunciado las buenas nuevas, como también a ellos.

ira no entrarán en mi reposo. Aunque las obras de él estaban acabadas desde la fundación del mundo, versículo 4, porque así ha dicho en cierto lugar acerca del séptimo día, y Dios reposó en el séptimo día de todas sus obras. Y otra vez en este pasaje, no entrarán en mi reposo. Por tanto, puesto que todavía falta que algunos entren en él, en su reposo, y aquellos a quienes antes se les anunció las buenas nuevas no entraron por causa de su desobediencia, Dios otra vez fija un día, hoy, diciendo por medio de David, después de mucho tiempo, como se ha dicho antes, si ustedes oyen hoy su voz, no endurezcan sus corazones. Porque si Josué les hubiera dado reposo, Dios no habría hablado de otro día después de ese. Queda, por tanto, un reposo sagrado para el pueblo de Dios. Pues el que ha entrado a su reposo, él mismo ha reposado de sus obras, como Dios reposó de las suyas. Por tanto, final, esforcémonos por entrar en ese reposo, no sea que alguien caiga siguiendo el mismo ejemplo de desobediencia. Wow. Porque esto es lo que yo quiero que hagamos. Yo sé que cuando tú lo lees de esa forma, por primera vez, suena tan confuso por la manera como fue articulado, pero yo creo que si lo desempacamos podrás verlo. Yo quiero que veamos el panorama completo de nuevo para que no aislemos la revelación de Dios y lleguemos a conclusiones equivocadas. Déjame darte una sola ilustración que di en el mensaje primero, ¿verdad? Con el primer servicio. Filipenses 1:6 nos dice que aquel que comenzó la buena obra será fiel hasta completarla, hasta el día de Cristo Jesús. Si yo tomo ese texto solo y nada más, ¿tú sabes qué implica? Que no importa cómo yo viva, en obediencia o desobediencia, porque al final Dios va a completar su obra en mí. De manera que yo creí una vez, yo hice una profesión de fe, de ahí en adelante yo pudiera vivir con libertad, no tengo que hacer gran cosa, porque Él se encargará de completar su obra. Bueno, si yo camino de esa manera, no vas a entrar en el reposo de Dios. Porque ese texto necesita ser interpretado con otros textos. De manera que pueda ver todo el tapiz y entonces puedas tener la idea correcta acerca de lo que Dios dice. De manera que a la luz de la revelación de Dios, cuando Dios habla, Él espera una obediencia. Y mi desobediencia pudiera hablar más, decir más, revelar más de lo que yo mismo pienso que estoy revelando. De manera que mi vida de desobediencia guarda una relación con mi entrada al reposo o no de Dios. Tiene que esperar, porque yo no estoy hablando que te ganas la salvación por obras, pero déjame decir esto otra vez. Mi vida de obediencia o desobediencia guarda una relación con mi entrada o no entrada al reposo que Dios ofrece. Todavía no estoy listo para entrar a desempacar el pasaje por lo complejo que es. Y yo creo que esta introducción es mandatoria. A veces se habla de que las introducciones no pueden ser muy largas, pero al mismo tiempo tienen que ser tan largas como el texto requiera para entenderlo. Entonces yo creo que aquí hay cuatro realidades reveladas por el autor de Hebreos, reveladas o representadas en mi título. Y yo quiero verlas uno por uno. Realidad número uno, su voz. Dios ha hablado. Esto es como el autor de Hebreos lo dice en 1:1. Dios ha hablado hace mucho tiempo, en muchas ocasiones y en muchas maneras. Y sigue hablando hoy por medio de la palabra escrita. Sigue hablando hoy por medio del Espíritu Santo, una vez más, enviado al mundo para convencerlo de pecado, de justicia y de juicio, pero también porque es el Espíritu que toma la palabra y lo aplica al individuo para que pueda entender lo que la palabra dice. Entonces, realidad número uno, su voz, Dios ha hablado. Realidad número dos, mi fe. Estoy ahora desglosando mi título, uno palabra por palabra. Una vez que yo oigo su voz, yo necesito hacer más que escuchar.
porque

0: Escuchar sin creer no me salva, no me aprovecha, no me ayuda a conocer a Dios. De hecho, escuchar sin creer, y en términos bíblicos, sin obedecer, me condena, literalmente hablando. Hermano, lo importante no es lo que oigo, sino lo que creo y luego lo que vivo después de haber creído. Su voz, realidad número uno. Mi fe, realidad número dos. Mi obediencia, realidad número tres. Si oigo su voz y la creo, entonces mi obligación obedecerla. Decir que creo la Biblia y no vivir la Biblia es autoengañarme. Y eso no lo digo yo. No me lo inventé en la madrugada de hoy o en la noche de ayer o en la semana. No, eso es revelación de la palabra. Escúchalo en Santiago 1:22. Sean hacedores de la palabra y no solamente oidores que se engañan a sí mismos. El oidor que no hace se está autoengañando, dice Santiago 1:22 por inspiración del Espíritu. Y más abajo en 1:25, pero el que mira atentamente a la ley perfecta, esta es la ley perfecta, la ley de la libertad, ¿ok? Y permanece en ella sin haberse vuelto un oidor olvidadizo, sino un hacedor eficaz, este será bienaventurado en lo que hace. ¿Escuchaste quién es el bienaventurado? No es el que oye la palabra, no es el que oye un sermón, no es el que oye un sermón todos los días, es el que hace la palabra, ese es el bienaventurado. Ahí está mi vida de obediencia. El que oye y no cree es igual o está igual que el que no ha oído, o está peor, porque tiene un mayor nivel de responsabilidad después de haber oído. Realidad número cuatro, su reposo. No hay duda de que hay un reposo que Dios ha prometido, del cual el libro de Apocalipsis habla, ¿no? Donde no habrá más llanto, no muerte, no dolor, no pérdida, nada de lo que nosotros experimentamos aquí y abajo. Y este descanso está, la promesa es hecha, la promesa está ahí para aquellos que creen y al creer obedecen. Porque de lo contrario, si yo digo que creo e incluso prometo que voy a obedecer porque he creído y luego no obedezco, ¿sabes qué? Me condeno. Escucha lo que el pueblo hebreo dijo al principio de la travesía por el desierto en 24:7. Moisés le leyó el libro, los mandamientos que Dios le había dado. 24:7. Luego tomó el libro del pacto y lo leyó a oídos del pueblo. Y ellos dijeron, todo, esto es absoluto, todo lo que el Señor ha dicho, haremos y obedeceremos. En serio, ¿qué pueblo más obediente? ¿Qué pueblo más sumiso? ¿Qué pueblo que cree a Dios, como dice en inglés, a faith value? Que toma a Dios a his word, que toma, escucha la palabra de Dios, inmediatamente te dice, eso es y lo obedezco. No, eso fue lo que dijeron, eso no fue lo que hicieron. Aquellos que dijeron eso no entraron. Los que tenían más de 20 años de edad, que eran responsables, no entraron en su reposo. No entraron a la tierra de Canaán. Incluso los que tenían menos de 20 años de edad entraron, pero ¿sabes qué? No fue el reposo prometido, de nuevo, porque hubo muchas luchas difíciles durante los 7 años de conquista de esa tierra y aún mucho después. Entonces, ahora tenemos como la introducción que nos permite entender algunos textos un tanto complejos, aunque no todos. Entonces, en primer lugar, Dios mantiene abierta la oferta de descanso, de reposo, pero es posible que algunos que confíen en el reposo del que Dios habla no lo lleguen a disfrutar. Versículo 1. Por tanto, temamos, subraya esta palabra, no sea que, permaneciendo aún la promesa de entrar en su reposo, alguno de ustedes parezca no haberlo alcanzado. Escucha la fuerza del versículo en la Nueva Traducción Viviente. Todavía sigue vigente la promesa que hizo Dios de entrar en su descanso. Por lo tanto, debemos temblar de miedo. Wow. Ante la idea de que alguno de ustedes no llegue a alcanzarlo. Ya, yo creo que si esa idea, si de este grupo que está aquí oyéndome hoy, existe la posibilidad de que alguno no llegue a alcanzarlo, yo creo que eso es motivo de temblar, de miedo, sin lugar a dudas. Segundo, el autor de Hebreos nos dice en el versículo 2 que tanto ellos como nosotros escuchamos las buenas nuevas. Eso lo leemos. Ellos de una manera, nosotros de otra, pero la escuchamos. Entonces, ahora, él se va a referir a un grupo que escuchó las buenas nuevas, pero no entró. No se materializó la entrada a dicho reposo. Escucha, versículo 2, porque en verdad a nosotros se nos ha anunciado las buenas nuevas como también a ellos, pero la palabra que ellos oyeron no les aprovechó. Ok, espérate un momento. Oyeron la palabra, quizá más de una vez, pero no le aprovechó. La pregunta es, ¿por qué no les aprovechó? El texto lo revela, por no ir acompañada por la fe en los que la oyeron. ¿Se acuerda mi título? Su voz, mi fe, no fue acompañada por la fe. Por eso no le aprovechó la palabra de Dios. Hermano, fe es creer y actuar en consecuencia. Incredulidad es creer y actuar en desobediencia. Déjame decir eso otra vez. Fe es creer y actuar en consecuencia. Incredulidad es creer y actuar en desobediencia. Recuerda lo que Cristo dijo y que Lucas registró en 6:46. ¿Por qué ustedes me llaman Señor, Señor y no hacen lo que yo digo? Es como si Cristo dijera, estoy confundido. Ustedes me reconocen como Señor y reconocen eso tanto que me lo repiten dos veces, que era la forma de enfatizar las ideas en el hebreo. Señor, Señor, pero yo tengo un problema. Es que ustedes, después de llamarme Señor, Señor, no hacen lo que yo digo. Lo que ustedes, como ustedes viven, contradice a como ustedes dicen creer. Entonces, el primer grupo del que habla el versículo 2 fueron aquellos que oyeron, pero no fue acompañada su oído, no fue acompañado de fe y por tanto no entraron. El versículo 3, en la primera parte, 3a, nos habla de un segundo grupo diferente, porque lo que hemos creído, entramos en ese reposo. Los que creyeron, con la definición bíblica de lo que implica creer. Hermanos, yo creo que nosotros usamos la palabra creer tan fácilmente, y se nos recuerda que, decía esta mañana, que yo creo que el mejor entendimiento de lo que implica creer, lo tenemos en un versículo que representan las palabras que salieron de las bocas de la boca de Jesús, Juan 3:36. El que cree en el Hijo tiene vida eterna, garantizado. El que cree en el Hijo tiene vida eterna. La pregunta es, ¿qué significa creer? Ahí mismo, yo creo que Cristo nos revela lo que significa creer. Escucha. El que cree en el Hijo tiene vida eterna. Pero el que no obedece al Hijo no verá la vida, sino que la ira de Dios permanece sobre él. Ah. la vida la ve el que cree en el Hijo. ¿Y quién es el que no ve la vida? El que desobedece. O sea que creer es obedecer, exactamente. Eso es lo que Cristo dice, esas son las implicaciones. Por eso es que Cristo dijo, en más de una ocasión, por sus frutos los conocerán. No por sus confesiones de fe, no por lo que dicen que han creído, no por sus frutos. Hablamos la semana pasada de que la fe es la raíz y la perseverancia es el fruto. Entonces, decía de nuevo más tempranamente que si tú tienes un árbol y ves los frutos, tú puedes concluir de que es el árbol. Pero yo no conozco la raíz, porque primero no la veo y segundo no creo que la gente tenga buena idea de cómo luce la raíz de un árbol de mango, por lo menos gente como nosotros. Pero tenemos que tener cuidado al decir yo he creído, porque necesito entender qué es lo que Cristo entendió por haber creído. La vida eterna está relacionada a mi obediencia, no a lo que conozco. No vaya muy rápido porque voy a llegar a ella, que la salvación es por gracia. Está bien, pero no estoy ahí todavía. Quédate con esto. La vida eterna está relacionada a mi obediencia, no a lo que conozco. Y la razón es que mi obediencia tiene que ver con lo que he creído. Y lo que he creído tiene que ver con la fe que deposito en lo que Dios ha revelado en su palabra. Esa es la relación. Creer sin obedecer. Creer sin obedecer es lo que caracteriza a los demonios. Y eso está aquí. Déjame leértelo. Santiago 2, 18 al 20. Pero alguien dirá, tú tienes fe. Y yo tengo obras, dice Santiago. Muéstrame tu fe sin las obras y yo te mostraré mi fe por mis obras. Ok, déjame pararme. Santiago está diciendo, yo te estoy diciendo que mis obras, mis frutos, muestran la calidad de mi fe. Tú me dices que tienes fe, pero yo no veo tus frutos. O si lo veo, son malos frutos. Entonces, si tú quieres mostrarme tu fe, yo tu fe no la puedo ver, pero tus frutos sí, yo los veo. Si tú quieres probar la calidad de mi fe, examina mis frutos. Eso es lo que Santiago está diciendo, pero no he llegado donde yo quería llegar. Creer sin obedecer lo que caracteriza a los demonios. Tú crees que Dios es uno, haces bien. También los demonios creen y tiemblan. No hacen más de ahí. Ellos creen, y como creen y entienden lo que han creído, tiemblan, tienen temor de la verdad que está revelada, pero no obedecen. Pero, ¿está dispuesto, pregunta Santiago, a admitir, oh hombre vano, que la fe sin obra es estéril? La fe sin obra es estéril. La fe sin obediencia es estéril. La fe de palabras solamente es estéril. La fe que dice y no hace es estéril. De hecho, Cristo lo ilustró de manera espectacular. En un momento dado, él quería ilustrarle a los fariseos, la gente justa que conocía la palabra, maestros de la ley, quería mostrarle que ellos estaban más perdidos que las rameras y los recolectores de impuestos. Entonces le dio esta parábola, escucha. Mateo 21, del 28 al 32. ¿Pero qué les parece? Un hombre tenía dos hijos. Y llegándose al primero, dijo, hijo, ve, trabaja hoy en la viña. Y él respondió, no quiero. Pero después, arrepentido, subrayo esa palabra, fue. ¿Ok? Ahora, ese mismo hombre fue donde el otro hijo. Llegándose al otro, le dijo lo mismo. Y este respondió, yo iré, Señor, pero no fue, no obedeció. ¿Cuál de los dos hijos hizo la voluntad del padre? El primero, respondieron algunos de ustedes, y ellos también. Jesús les dijo, en verdad les digo que los recaudadores de impuestos y las rameras entran en el reino de Dios antes que ustedes. Porque Juan vino a ustedes en camino de justicia y no le creyeron. Oyeron, pero no creyeron. Pero los recaudadores de impuestos y las rameras le creyeron a Juan. Y ustedes, viendo esto, ni siquiera se arrepintieron después para creerlo. Por eso es que el autor de Hebreos está enfatizando que creer es obedecer. Y la falta de obediencia frecuentemente milita a favor de que yo realmente no he creído. Ahora, de nuevo, yo no estoy hablando de obediencia perfecta. Eso ha sido enseñado en la historia del cristianismo. John Wesley enseñó eso. Grave error, lamentablemente, a pesar de su gran vida de santidad. No hay obediencia perfecta de este lado de la gloria. No la hay, no la ha habido. Es una imposibilidad. La pregunta es, ¿qué es lo que caracteriza tu vida? Cuando tu vida es examinada a nivel de los frutos, ¿qué es lo que le da color a esa vida? ¿Qué fue lo que le dio color a los israelitas por 40 años? Su vida de desobediencia. Escucha, yo voy a bajar un par de versículos, versículo 6, porque el versículo 6 avala que incredulidad es desobedecer. Eso que yo he estado subrayando, incredulidad es desobedecer. Versículo 6, por tanto, puesto que todavía falta que algunos entren en él, en su reposo, y aquellos a quienes antes se le anunció las buenas nuevas no entraron por causa de su desobediencia. No entraron por su desobediencia, no por su falta de creencia, sino desobediencia a lo que dijeron creer o desobediencia a lo que escucharon. Esa es la clave. De nuevo, no quiero que me malinterprete. La salvación es por gracia, por medio de la fe. No hay duda de eso. Yo no me la puedo ganar. Eso es imposible. Pero cuando yo creo, yo comienzo a dar mi vida, mi nueva naturaleza, comienza a dar fruto que no se parece a los frutos de la vieja naturaleza. La vieja naturaleza se conoce por sus frutos, la nueva también. Y cuando Pablo le escribe a los Gálatas, le da una idea de cómo luce la vieja naturaleza. Y le da una idea, le hace una lista de pecados que van desde los más extremos hasta los más cotidianos. Va de aquellos que quizás tú nunca has cometido hasta lo que tú has cometido con frecuencia. Y les dice, eso no es fruto de la nueva naturaleza. Escucha la lista en Gálatas 5, 19 al 21. Ahora bien, las obras de la carne son evidentes. Son evidentes, por sus frutos los conoceréis. Las cuales son inmoralidad, impureza, sensualidad, idolatría. Somos una fábrica de ídolos, lamentablemente. Hechicería. Ahora vienen los más comunes. Enemistades, pleitos, celos, enojos, rivalidades, disensiones, herejías, envidias, borracheras, orgías y cosas semejantes contra las cuales les advierto, como ya se lo he dicho antes, que los que practican tales cosas no heredarán el reino de Dios. Ah, pero entonces la salvación es por obediencia. No. Es por gracia, por medio de la fe. Pero la fe genuina, que cambia la vieja naturaleza, tiene otros frutos. El próximo versículo nos da el contraste, pero el fruto del Espíritu, versículo 22 de Gálatas 5, que es amor, gozo, paz, paciencia, bondad, benignidad, fe o fidelidad, dependiendo de la traducción, y dominio propio. Mansedumbre se me quedó y dominio propio. Eso es el fruto del Espíritu, en contraste con el fruto de la carne. De manera que el autor de Hebreos está preocupado de que mucha gente en el pasado, en su tiempo y en los días de hoy, dice creer, pero no vemos los frutos. Entonces, ¿qué pasó con el grupo que oyó, no creyó, desobedeció? ¿Qué hacemos con ello? Versículo 3, segunda parte. Tal como él ha dicho, como juré en mi ira, no entrarán en mi reposo. Dos ideas aquí poderosas. Dios dice, juré. Dios no tiene necesidad de jurar, lo mencioné la semana pasada. Lo que Dios dice, el sí de Dios siempre será sí, el no de Dios siempre será no. Pero hay varias ocasiones, sobre todo en el Antiguo Testamento, donde Dios habla de que Él juró. Es una simple forma de subrayar lo enfático que Él está diciendo, esto es así, esto no será cambiado. Y Él dice, juré, y luego dice, en mi ira. ¿Y qué es la ira de Dios? Bueno, la ira de Dios es la indignación de un Dios santo contra el pecado de los hombres. Ah, pues entonces Dios vive airado. Espérate. Contra el pecado de los hombres, después que Él ha advertido reiterativamente a ese hombre y le ha advertido acerca de su necesidad de arrepentirse, no lo ha hecho. Ah, dice que lo hará, pero no lo ha hecho. Y después de advertirle una y otra vez, pues entonces en mi ira que experimenté en el desierto con una generación que hizo exactamente eso, yo juré, no van a entrar en mi reposo. Y luego agrega, aunque las obras de él estaban acabadas desde la fundación del mundo. Un tanto extraño que introduzca este concepto ahí, pero yo voy a tratar de explicarlo un poco más adelante. Pero esta es la indignación de Dios. Y hablamos un poco de eso la semana pasada, de lo que implica para Dios jurar y, en este caso, la indignación contra el pecado. Pero lo que el autor de Hebreos está tratando de enfatizar, es, hermanos, hoy, para nosotros, es ahora. Pero ese hoy fue el mismo hoy para aquellos que leyeron esta carta o escucharon esta carta hace 2000 años. No lo dejes para mañana. No lo retrases. Recuerda, creo, una frase que te mencioné hace un par de domingos atrás. Si piensas que es muy rápido, muy temprano para tú decirle que sí al Señor, para tú aceptar al Señor como Salvador y como Señor, como lo que Él es, va a llegar el día en que será muy tarde para Él recibirte. Hoy es el día, hoy es el día de salvación. En tercer lugar, el autor de esta carta hace referencia en el versículo 4 a ese séptimo día. Dios descansó de sus obras. Lo introduce en el versículo 3 al final, habla un poco más, lo amplía en el versículo 4, porque así ha dicho en cierto lugar acerca del séptimo día, y Dios reposó en el séptimo día de todas sus obras. Dice en cierto lugar, bueno, nosotros sabemos dónde lo dice, Génesis 2:2. Bueno, ¿por qué el autor de Hebreos no lo puso? Bueno, porque para comenzar, la división de esta Biblia en capítulos y versos comenzó hace como 1000 años. No tenía capítulos, no tenía versículos. Y yo estoy seguro que él sabía que estaba en el libro de Génesis. ¿Por qué? Porque Dios habló de que terminó de crear y eso fue justamente al principio del libro de Génesis. Simplemente, como hebreo al fin, daba por entendido que todo el mundo sabía dónde Dios habló de su séptimo día. Y la pregunta es, ¿por qué Dios introduce esto aquí? ¿Por qué el autor de Hebreos introduce esto aquí del descanso de Dios cuando está hablando de nuestro descanso? Y los académicos están divididos de cómo interpretar esta porción. Yo creo que lo que Dios está diciendo es que de la misma manera que Él descansó al final de la creación, aquellos de nosotros que estamos siendo redimidos disfrutaremos del descanso al final de la redención. Al final de la creación, Dios disfrutó de su descanso. Al final de la redención, nosotros también. Nosotros fuimos redimidos, estamos siendo redimidos y seremos redimidos completamente al entrar en gloria. Ahora, en el proceso de redención presente, ya te lo mencioné, seguimos luchando. Pero va a llegar un momento que esa lucha va a cesar. ¿Y cuándo va a ser eso? Al final del proceso de redención. De la misma manera que al final del proceso de creación, Dios paró y no siguió obrando. Okay. Entonces el versículo 4 nos recuerda de ese reposo. A ese reposo, que siempre ha estado abierto, que Adán y Eva disfrutaron y perdieron, los que no creen no entrarán. Los que dicen que creen, pero luego su obra muestra que no han creído, tampoco entrarán. Y él entonces reiterativo, mira ahora cómo lo dice el versículo 5, y otra vez en este pasaje, no entrarán en mi reposo. Reiterativo, repetitivo. Él quiere que recordemos, recuerda esto, no lo olvides. Dios lo dijo una vez, lo dijo dos veces, lo dijo tres veces. En cuarto lugar, yo creo que la idea que el autor de Hebreos quiere que nosotros mantengamos en mente es que Dios ofreció un descanso a la generación que estaba en el desierto. Ellos no lo aprovecharon. Fue un descanso temporal en la tierra de Canaán, pero que ese no era el descanso definitivo, sino que siempre ha habido un descanso posterior, pero Él se lo ofreció y ellos no obedecieron. ¿Ok? En el desierto, Dios le habló. Y en ese momento, le dijo con otras palabras, si tú oyes mi voz, no endurezca tu corazón. Pero ellos endurecieron su corazón. El texto de Moisés habla de que endurecieron su corazón. 500 años más tarde, viene David y escribe el Salmo 95. Y en el Salmo 95, versículos 7 y 8, dice, si ustedes oyen hoy su voz, no endurezcan su corazón. La misma verdad, 500 años después. David le recuerda lo mismo que Moisés le dijo al pueblo en el desierto. Después de David, 1,000 años pasan. Viene el autor de Hebreos y le recuerda a su generación, si hoy oye su voz, no endurezca tu corazón. 2,000 años después, yo estoy predicando, otros están predicando, y le estamos diciendo la misma frase que se dijo 2,000 años atrás, 500 años antes, 1,000 años antes en el tiempo de David y 500 años antes en el tiempo de la peregrinación. Escucha ahora cómo él enfatiza esto en el versículo 7 y 8. Dios, otra vez. Fija un día, hoy, diciendo por medio de David, lo cual ya yo expliqué, después de mucho tiempo, como se ha dicho antes, si ustedes oyen hoy su voz, no endurezcan sus corazones. Dios diciendo por medio de David, Salmo 95, después de mucho tiempo, 500 años después de Moisés, como se ha dicho antes cuando Moisés lo dijo, si ustedes oyen hoy su voz, no endurezcan su corazón. Y vi. Si tú oyes hoy su voz, no endurezca tu corazón. Esa es una frase que el autor hebreo repite en 3:7, en 3:15 y en 4:15. 4:7, perdón. 3:7, 3:15 y 4:7. La advertencia es que todavía Dios no ha cerrado su descanso. La advertencia es que la misma palabra que se predicó ayer se predica hoy. La advertencia es que el mismo corazón que escuchó y desobedeció es el corazón que hoy puede hacer exactamente lo mismo. Los israelitas en el desierto no debieron haber endurecido su corazón, pero lo hicieron. La generación de David no debió haber endurecido su corazón, pero lo hizo. La generación del autor de Hebreos no debió haber, hace 2,000 años, no debió haber endurecido su corazón, pero lo hizo. Y la generación de nosotros hoy en día no debe endurecer su corazón, pero lo está haciendo por igual. Sin embargo, la promesa del reposo, la entrada del reposo, sigue abierta, bajo las mismas condiciones que en el día de ayer. Mira cómo los versículos 8 y 9 hablan de esta permanencia. Porque si Josué les hubiera dado reposo cuando llegaron a la tierra de Canaán, Dios no habría hablado de otro día después de ese. Claro, porque ese no era el reposo al que apuntaba Dios. Queda, por tanto, un reposo sagrado para el pueblo de Dios. Pues el que ha entrado a su reposo, aquel que ya está en la presencia de Dios, él mismo ha reposado de sus obras, como Dios reposó de las suyas. Eso es. Ahí está la implicación del reposo de Dios. Cuando entremos en la presencia de Dios, ya no habrá llanto, no habrá lágrima, no habrá dolor, no pérdida, lo que dijimos. Entonces ya descansé. De hecho, el libro de Apocalipsis habla de bienaventurados los que mueren en el Señor. ¿Por qué? Porque descansarán de sus obras. Ah, ese es el reposo similar al reposo de Dios que descansó de sus obras. Esa es la correlación. Ok, entonces, ahora que estoy corriendo esta carrera de la fe, mi entrada está garantizada, bueno, así como dicen en el norte, dependiendo, porque no es algo que solamente depende de Dios, porque yo oigo, yo necesito creer, yo necesito fructificar conforme a lo que creí. De hecho, esto es como el autor cierra, el autor hebreo cierra esta sesión en el versículo 11, escucha. Por tanto, esforcémonos por entrar en ese reposo. No sea que alguien caiga siguiendo el mismo ejemplo de desobediencia. ¿Cuál ejemplo? El de los antepasados. Hermanos, cantamos que es por fe, sí, estoy de acuerdo. Pero tú prestaste atención al resto de la canción. Con paciencia correré. Tienes que seguir corriendo. No te puedes desanimar en el camino. ¿Ok? Con los ojos puestos en Jesús, el autor de la fe. No con los ojos puestos en las ofertas del mundo, en las cosas que te seducen, en las cosas que yo decía más tempranamente que Satanás es muy astuto. Él no va a venir a ti y decirte, mira, esto te puede entretener, te puede aligerar, te va a alejar de Dios, pero no te preocupes. Él no va a hacer eso. No, él te va a decir, mira, esto no tiene nada de malo. Esto es algo en lo que tú te puedes entretener y puedes seguir con tu relación con Dios. No te preocupes. Eso no compite con tu relación con Dios. Y tú comienzas y comienzas a atesorarla y comienzas a amarla y comienzas a seducirte y comienzas a desviarte. Y luego tú pasas, es una ilustración, luego tú pasas 2, 3 y 4 horas en las redes todos los días y no pasas un minuto en la palabra. Esto es como él lo hace. Entonces requiere un esfuerzo. Requiere un esfuerzo para pelear en contra de los deseos de tu carne. Requiere un esfuerzo para pelear en contra de la seducción y las ofertas del mundo. Y requiere un esfuerzo para discernir y pelear la batalla espiritual, la cabeza de la cual es, de esa guerra es Satanás. Esfuérzate. Hay un reposo que está pendiente. Hay una parte que a mí me toca, ¿cómo yo lo sé? Por tanto, esforcémonos. Y de nuevo, yo no estoy hablando de ganarme la salvación, no. Es ver si tu esfuerzo es la evidencia, son tus frutos, la evidencia de que estás perseverando y la perseverancia es el fruto de la raíz que es la fe que te dio salvación en el primer lugar. El autor de Hebreos está tan preocupado de que esta experiencia sea repetida en los tiempos de él, en los tiempos nuestros, que en el capítulo 10, ya casi terminando, él vuelve a advertirnos. Él vuelve a advertirnos de una manera todavía mucho más seria, mucho más, de hecho, de una manera intimidante. Lo cual me recuerda lo que dice el versículo 11 de hoy, esfuérzate. Recuerda lo que cantaste, que es por fe, pero dice que te va a desposar de todo peso. ¿Notaste que no dice de todo pecado? Sí, también dice eso, que te va a despojar de todo pecado, pero también de todo peso, de todo aquello que no es un pecado, pero te quita velocidad, te quita concentración, te quita entrega, te quita pasión por las cosas de Dios. ¿Te acuerdas lo que la mamá de John Wesley y Carlos Wesley, cómo definió el pecado para ellos? La definición es un tanto larga, pero simplemente te recuerdo esto. Pecado es cualquier cosa, después que le define varias cosas, le dice, o cualquier cosa que disminuya tu pasión por las cosas de Dios. Eso para ti es pecado, no importa cuán bueno sea. ¿Notaste? puede ser que eso que disminuye la pasión por Dios en ti, a mí ni me toca. Y al revés. Pero cualquier cosa que disminuye tu pasión por Dios, eso para ti es pecado independientemente de cuán bueno sea. El autor hebreo está consciente y está preocupado. Tan preocupado está, con esto cierro, que en el capítulo 10, te voy a leer 3 o 4 versículos sin mucho comentario. Versículo 26, porque si continuamos pecando deliberadamente después de haber recibido el conocimiento de la verdad, ya no queda sacrificio alguno por los pecados. Ya olvídalo. Sino, versículo 27, cierta horrenda expectación de juicio y la furia de un fuego que ha de consumir a los adversarios. Te recuerdo que el autor hebreo, él escribió esto, pero él no fue quien inspiró esto. Esto es de Dios. Pregunta, versículo 29. ¿Cuánto mayor castigo piensan ustedes que merecerá el que ha pisoteado bajo sus pies al Hijo de Dios, eso es después de la cruz, y ha tenido por inmunda la sangre del pacto por la cual fue santificado y ha ultrajado el Espíritu de gracia? ¿Cuánto más castigo tú piensas que merecemos nosotros que fuimos limpiados por la sangre y luego pisoteamos la sangre? Que fuimos salvos por el Espíritu y luego hemos ultrajado al Espíritu de gracia. Versículo 31. Horrenda cosa es, dice Dios, caer en las manos del Dios vivo. Como Dios es quien lo dice, yo podría leerlo. Horrenda cosa es caer. Es como si Dios hubiera dicho, horrenda cosa es caer en mis manos. Horrenda cosa es caer en las manos del Dios vivo. A mí me sorprende una y otra vez, porque me sorprendió otra vez al leer este texto de Hebreos 3 y 4. ¿Por qué la insistencia y la preocupación del autor de Hebreos, que está siendo inspirado por el Espíritu, es mucho mayor que la preocupación que nosotros exhibimos acerca de cómo honro mi salvación, la tengo o no la tengo, si la tengo, bueno, me siento seguro en ella, pero tengo que tener frutos que evidencien mi salvación? ¿Por qué es que hay tanta preocupación y advertencias tan horribles como la que yo acabo de leer? Nosotros ni nos pasa por la mente. La razón por que las advertencias son de ese tipo es porque Dios es recto, Dios es justo. Tú lo vas a cantar. Porque aquellos que verdaderamente han creído honran su nombre. Y esos son los que se levantan y miran su rostro, levantan sus ojos para ver su majestad y su santidad. Esos son los que ponen su esperanza en Dios, los que tienen su esperanza dependiendo del nombre del Señor, en quien creyeron en primer lugar. Su fortaleza es justamente esa canción de esperanza que ellos pueden cantar. Entonces tienen la oportunidad y el gozo de cantar, cantar sus alabanzas. Todo el tiempo insistiendo, tú eres fiel, tú eres fiel. Yo he sido infiel, pero tú eres fiel. Mi infidelidad no prueba tu rigurosidad para conmigo de una manera que me es imposible cumplir con tu ley. No. Tú eres fiel porque yo sé que como tú pones en mí el querer y el hacer, cuando yo no quiero, siendo tu hijo, no tiene nada que ver contigo, tiene que ver conmigo. Cuando yo no puedo, no tiene nada que ver contigo, tiene que ver conmigo. Si soy tu hijo, ¿por qué? Porque tú pones el querer y el hacer. Y yo no tengo ni una cosa ni tengo la otra. Por eso es que el autor de Hebreos y otro texto de la palabra toman estas verdades con mucho más peso con la que tú y yo lo hacemos. Y ojalá la canción selle lo que hemos predicado, selle la enseñanza, no te vayas todavía, sigue rumiándolo, sigue afirmando, sigue preguntándote, ¿dónde estoy? ¿En cuál de esos dos grupos? Y que Dios sea quien te hable hoy otra vez. Padre, gracias. por tu palabra, tus recordatorios, tu insistencia, tu claridad, tu paciencia, tu permanencia, tu perseverancia para conmigo, mucho mayor que mi perseverancia para contigo. Señor, tú eres fiel, pero también tú eres justo, también tú eres recto. También yo sé que los que se conocen tu rostro verán y honraremos tu nombre, veremos tu santidad. Gracias. Porque a pesar de todo eso, tú nos recuerdas, al final del camino todavía sigue siendo por fe o por gracia a través de la fe. Ayúdanos a recordar esto toda la semana y para el resto de mis días. En Cristo Jesús te lo pedimos. Su pueblo dice, amén, amén.
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Hebreos 12:3. Consideren, pues, aquel que soportó tal hostilidad de los pecadores contra él mismo, para que no se cansen ni se desanimen en su corazón. 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

0: 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Escrito por Bruno Isla. ¿Crees que alguna vez podrías abandonar tu fe y dejar de creer en Dios? Recuerdo cuando un amigo me hizo esa pregunta. No, le respondí. Sin embargo, él insistió. ¿Cómo lo sabes? ¿Cómo puedes estar seguro? No sabes lo que te puede pasar en el futuro. Así que mi respuesta final fue, efectivamente, no conozco el futuro, así que supongo que podría dejar un 1% de posibilidad a que deje de creer en Dios, aunque no sé cómo, de qué manera o por cuál motivo. En aquel momento había comenzado mi maestría en un seminario teológico y tenía mucho que aprender. Hoy, cerca de terminar la maestría, y pensando en continuar con mis estudios en teología, y aunque todavía me toca seguir aprendiendo, estoy más seguro que antes de que no hay posibilidad alguna de que deje de creer en Dios. Aún más, estoy convencido de que nadie puede, en cierto sentido, dejar de creer en Dios. En verdad, se puede afirmar que los ateos no existen. Déjame explicarte a qué me refiero. Francis Turretán, uno de los teólogos reformados más importantes del siglo XVII y quien fue pastor de la Iglesia de Ginebra, afirmó en su obra magna Institución de Teología Helénica que realmente no existen los ateos. ¿Cómo es esto posible? Para empezar, Turretán reconocía que obviamente hay sentidos en que sí existen los ateos. De hecho, él argumentaba que pudiéramos hablar de dos tipos de ateos, los especulativos y los prácticos. Los primeros, en cuanto a su fe, niegan la existencia de Dios. Los segundos, en cuanto a su forma de vida, reconocen que existe, pero no lo adoran, y viven como si Dios no existiera o desearían en su corazón que Dios no existiera. Para Turretán, el caso más común es el ateo práctico. Se refiere a aquella persona que vive la mayor parte del tiempo como si Dios no existiera, aunque no niega su existencia explícitamente. Esto es algo común en América Latina. Hay muchas personas que aseguran creer en Dios, pero en la práctica viven sin dejar que Él dicte su conducta. Además, los ateos prácticos no solo viven alejados del Dios verdadero, sino también entregados a dioses modernos: la satisfacción personal, la ambición profesional y financiera, los placeres del mundo y tantos otros ídolos actuales. A estas personas debemos mostrarles el Evangelio, pues no lo conocen realmente, aunque afirmen la existencia del Creador del universo. El otro tipo de ateo que propone Turretán es el más difícil de comprender: los ateos especulativos. Estos niegan explícitamente la existencia de Dios. Afirman palabras ostentosas y blasfemias que deberían llamarse especulativas. Sin embargo, Turretán los considera una farsa y emplea tres argumentos para demostrar la falsedad de ellos y que considero también aplicables a los ateos prácticos. Número 1. El intelecto humano reconoce a Dios. El primer argumento apela a la imago Dei del ser humano. Todo hombre ha sido implantado con el conocimiento de Dios y un sentido de divinidad del que el hombre no se puede librar, como no se puede librar de su intelecto, declara el autor. Nuestra constitución a imagen y semejanza de Dios viene con unos preceptos que nadie puede borrar, porque son inherentes a nuestra existencia. Escucha lo que dice Romanos 1:19. Pero lo que se conoce acerca de Dios es evidente dentro de ellos, pues Dios se lo hizo evidente. Esto significa que lo inherente a la naturaleza humana no es la negación de Dios, sino el reconocimiento de su existencia. Entonces, no es posible que algún ser humano, realmente en el fondo de su ser, crea que no existe Dios, sino que en su necedad y corrupción trata de convencerse en su corazón de que no hay Dios, como señala el Salmo 14:1. La razón humana ha sido creada por Dios, por lo que todo ser humano tiene un anhelo profundo que solo Dios puede satisfacer. El problema es que los ateos especulativos toman ese deseo y lo tuercen, buscando llenar ese espacio diseñado por Dios para adorarle con falsos dioses. Dios ha puesto el conocimiento de sí mismo en los corazones humanos desde el inicio, pero este conocimiento ha sido invertido en ídolos de madera y piedra y ha contaminado la verdad, comenta Juan Crisóstomo, padre de la Iglesia del siglo IV. Número 2. La conciencia moral humana reconoce a Dios. Turetán sigue argumentando que incluso un pecador empedernido es acusado por su conciencia, la cual reconoce la existencia objetiva e irrefutable del bien y el mal. Esa ley moral es testimonio de la existencia de un juez supremo, Dios, quien existe aunque los seres humanos quieran poner su mente por encima de él y ahogar la voz en sus corazones que los acusa por sus pecados. Aunque los hombres impíos desesperada y frecuentemente intentan sacudirse la ley en su corazón, no pueden. Por un tiempo puede parecer que se hayan vuelto insensibles y su conciencia esté adormecida, pero eventualmente perfora su corazón con severos dolores porque involuntariamente son hechos cautivos y sienten profundamente a Dios, a quien estaban intentando ignorar. El autor está elaborando sobre la base de las palabras de Pablo en Romanos 2:14, quien enseñó que incluso los gentiles, que no tienen la ley mosaica como norma, son acusados por su conciencia. Esta es la ley en su naturaleza o instinto, como lo traduce la Nueva Biblia de las Américas. Es decir, que incluso las personas más terribles de la historia son acusadas por su conciencia. Es en este punto que el ser humano toma la decisión de ser necio y continuar negando la existencia de Dios. Cabe resaltar que Turetán no está afirmando que todos los pecadores se arrepentirán. Lo que afirma es que todo ser humano, debido a su condición humana, tiene conciencia de Dios, impartida por él mismo, suficiente para poder aceptar la existencia de Dios. Por eso, no tienen excusa, y profesando ser sabios se volvieron necios, como expresa Romanos 1, del 20 al 22. Número 3. Las obras humanas reflejan a Dios. El argumento final con respecto a la inexistencia de los verdaderos ateos es el reflejo de Dios en las obras de los hombres que inevitablemente apuntan a Dios. Dios se ha manifestado tan claramente en las obras de los hombres que incluso por sensaciones puedan encontrarlo, de modo que no puedan ni abrir los ojos sin ser inmediatamente confrontados por la majestad y esplendor de tan grande deidad. El argumento interpreta las palabras del apóstol Pablo en Hechos 17 del 26 al 27. Y de una sangre ha hecho a todo el linaje de los hombres, para que habiten sobre toda la faz de la tierra, y les ha prefijado el orden de los tiempos y los límites de su habitación, para que busquen a Dios si en alguna manera, palpando, puedan hallarle, aunque ciertamente no está lejos de cada uno de nosotros. Esto quiere decir que incluso aquellos que afirman ser ateos producen obras que apuntan hacia Dios como verdad última. Este es el caso de los poetas a los que se refirió Pablo en su predicación en Atenas y que puede extenderse a los filósofos y científicos modernos. Esto apoya la idea de que nadie puede negar la existencia del ser divino porque las mismas capacidades humanas están allí, en nosotros, para que podamos buscar a Dios en alguna manera. No hay descubrimiento comprobado que descalifique la existencia de Dios. Todo lo contrario, el quehacer científico señala a sus atributos. Aún más, toda tarea, avance o ingenio humano procede en última instancia de Dios. La capacidad creativa humana está dispuesta por el Creador, de modo que toda obra nuestra es un reflejo de la magnificencia divina. La Escritura no afirma que los ateos existen, sino que hay necios que se esfuerzan por afirmar que Dios no existe, como citamos antes del Salmo 14:1. Sin embargo, todos en el fondo de su intelecto, corazón y conciencia reconocen que Dios existe y proceden a callar esa voz interna con su necedad. ¿Qué hacer frente a esto? La Biblia es clara. Nosotros no somos mejores que ellos. Y el único motivo por el que estamos en este lado de la fe es por la obra y la gracia de Dios. Por lo tanto, debemos ser humildes con aquellos que afirman no creer en Él. Lee 1 Pedro 3:15. Entonces, ¿cómo abordar a estas personas? Seguramente conoces a alguien cercano a ti que no solo es indiferente con Dios, sino hasta sarcástico diciendo que no existe o que no se puede probar su existencia. A lo mejor, si afirma que existe un ser divino, piensa que podría ser cualquiera de los que profesan las distintas religiones. En el ateísmo actual, las mayores objeciones tienen un tinte intelectual, por lo que hacer más preguntas que afirmaciones suele ser el camino más fructífero. Por ejemplo, haz preguntas sobre aspectos morales. ¿Cómo se define el bien y el mal? ¿Puede realmente el bien ser relativo? ¿Puede ser objetivo si no hay un ser fuera de los humanos que lo defina? Hacer este tipo de preguntas lleva a las personas a reflexionar y puede ser un buen camino para instalar las primeras semillas de duda sobre su ateísmo. Con el favor de Dios, será una apertura al mensaje del Evangelio, que es nuestro objetivo final. Por otro lado, hay quienes han sido desafortunadamente heridos por gente que profesando ser cristiana ha hecho mucho daño y viven una vida disoluta. Lee 1 Corintios 5:1. En estos casos, el ateísmo es más emocional que lógico y el mejor camino será mostrar a Dios en nosotros. Es fundamental que la gente vea algo distinto en nosotros, un matrimonio saludable, un trabajo íntegro, un carácter benigno. No seremos perfectos, pero cuando Cristo se muestra en nuestro carácter, nuestra predicación del Evangelio es adornada, aunque no nos demos cuenta. Espero que estos consejos y argumentos te animen a compartir el Evangelio con aquellos que se llaman ateos, sabiendo que su ser reconoce en lo profundo que Dios existe. Gracias por escucharnos. 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
1: La crianza es un llamado divino, un privilegio inmerecido y sí, un reto enorme. Somos pecadores, criando a pecadores, pero no tenemos que andar solos. Hola, soy Susie Bixby y este es el podcast de Crianza Reverente. Te invito a que caminemos juntos hacia una crianza que exalta a Dios. Tú, yo y nuestros hijos, delante de Dios. En este capítulo titulado Necedad, el autor Paul Tripp, quien escribió el libro que estamos estudiando, La crianza de los hijos, va a profundizar en un tema que ya se ha visto varias veces a lo largo del libro. Hasta ahora se ha presentado el tema de la profunda necedad en el corazón de los niños como un tema que apoya alguna otra enseñanza, pero ahora vamos a meternos de fondo en esto. Los padres nunca estamos tratando solamente con lo que nuestros hijos hacen y dicen. Esto ya lo hemos dicho varias veces. Siempre estamos lidiando con la fuente de esas palabras y acciones, que es su corazón. Por cierto, siempre estamos lidiando también con nuestros propios corazones, como bien sabemos. Necesitamos una teología práctica del corazón humano si vamos a comprender la situación de manera acertada y responder diariamente a nuestros hijos. Proverbios 4:23 es un versículo bastante famoso. Dice, por sobre todas las cosas, cuida tu corazón, porque de él mana la vida. Esto lleva al autor a darnos una definición del corazón. El corazón es la causa central de la personalidad de tu hijo. Esto significa que lo que gobierne el corazón controlará las palabras y acciones. Ahora empezamos a entender por qué decimos que nunca estamos tratando solamente con acciones de nuestros hijos. Esas acciones, actitudes, palabras y gestos tienen una fuente, nacen en algún lugar. Creer esto puede transformar nuestro enfoque cuando tratamos los problemas que cada niño tiene. Es muy diferente tratar ira como un simple rasgo de personalidad que tratarlo como una evidencia de un corazón idólatra. Ahora podemos identificar el verdadero problema y dejar de usar herramientas incorrectas que solamente se dirigen a la conducta. Otro texto famoso y no tan popular de Proverbios es el 22:15. La necedad está ligada al corazón del niño. La vara de la disciplina le alejará de él. No estamos siendo crueles cuando miramos a nuestros hijos, reconocemos que tienen corazones necios y utilizamos la disciplina que el Señor ha indicado para alejar esa necedad de su corazón. El necio necesita rescate. Hay muchas descripciones de un necio en la Biblia y podríamos armar toda una lista de sus cualidades, pero la característica más seria es que el necio dice en su corazón que no hay Dios. Si nuestros hijos nacen necios, nacen sin ningún deseo en su corazón de buscar a Dios y someterse a Él. Todas las demás luchas y pecados que resultan de su necedad están arraigadas en este. Tu hijo naturalmente, en lo más profundo de su ser, niega a Dios. Este es el efecto del pecado sobre cada ser humano. Entonces, ¿cómo criar a un necio? Pues, como hablamos en el episodio y capítulo sobre la ley y la gracia, las reglas sirven para protección. La disciplina es útil en ciertas áreas. Pero aquí está la paradoja que presenta el autor. La única esperanza para un necio es el Dios que ese necio niega. La única esperanza para un necio es la maravillosa gracia rescatadora, perdonadora, transformadora y liberadora. Tendemos a ser mejores en hacer que nuestros hijos cumplan la ley que en extender y apuntarles hacia la verdadera gracia. Para terminar, el autor nos da cuatro palabras que dice que debemos llevarlas diariamente porque representan el rescate de un necio. Son estas cuatro palabras: gloria, sabiduría, historia y bienvenida. Vamos a hablar un poco más de estas palabras en la conversación que sigue, si Dios permite. Si como padres deseamos ser instrumentos de rescate para nuestros hijos necios, tenemos que empezar por reconocer la necedad que está en nuestros propios corazones. Necesitamos ver la gloria de Dios, adquirir su sabiduría, recordar nuestra historia y experimentar la bienvenida que Dios siempre nos ofrece. Solo así podremos guiar a nuestros hijos en el camino de la gracia. El autor termina el capítulo diciendo esto: el misterio de la forma en que Dios obra es que envía a necios para rescatar a necios, y por tanto se necesita de gracia para ser instrumento de Dios en el rescate de gracia. Este capítulo que nos tocó esta semana es tan contracultural que uno podría decir, ¿por dónde empezamos? Por eso estoy tan agradecida que mi amiga, mi hermana en Cristo, Alejandra Slemin, nos acompaña otra vez. Ale, agradezco mucho tu disposición, tu entrega a la crianza bíblica de tus hijos. Y creo que eres una mamá contracultural y estoy expectante de escuchar lo que Dios te ha enseñado sobre este tema. Empecemos por destapar algunas de las mentiras, si te parece bien. ¿Puedes decirme, Ale, qué tan contracultural es esto de que todos los niños nacen con un corazón totalmente necio?
2: Susi, yo estoy feliz de estar nuevamente contigo y con todas las personas que nos están escuchando a través de Crianza Reverente. Como es, yo me he dicho anteriormente, este tema me apasiona mucho y esa pregunta que tú me has hecho de qué tan contracultural es que todos los niños nacen con un corazón totalmente necio, me llega bastante fuerte porque, fíjate, lo más tierno que yo he cargado en mis brazos han sido mis hijos. O sea, imagínate cuando tú recibiste los tuyos, la emoción que llena tu mente en ese momento, que te entregan ese pedacito de tu carne, el cual tú llevaste en tu vientre por 9 meses, es posiblemente una de las experiencias más especiales que jamás podamos sentir. O imagínate el día, imagínate si tú hubieses adoptado un niño, el día que te entregaron los papeles de adopción y cuando pudiste recibir en casa a ese niño o esa niña que ahora es tuyo. De verdad que pocas cosas en la vida se comparan con la bendición de tener hijos. O si has visto una fotografía de un bebé recién nacido, el olorcito del bebé, los deditos, la piel. La verdad es que nunca, Susan, nosotros nos vamos a imaginar que ese mismo bebé podría generar en nosotras sentimientos completamente opuestos a estos iniciales. Sí. Imagínate, o sea, yo te puedo decir, y tengo que confesar, siendo honesta, que yo con mis hijos he sentido ira, he sentido enojo, cansancio, contención. O sea, he dicho, ya, por favor, que se acabe el día para que se duerma, porque estoy agotada. Y es que, Susan, desde que estamos embarazadas, en el caso de las hermanas que me escuchan, pienso que ellas estarían de acuerdo conmigo. Nos preocupamos de todo, de la habitación del bebé, de qué doctor va a atender nuestro parto, de la clínica, de la ropita, pero no entendemos que lo que estamos recibiendo, lo que sale de nosotras, es un pequeño pecador. Nuestros hijos son especiales, pero son pecadores, hechos del mismo material que tú y que yo, con una capacidad innata de pecar y con una necesidad imperante de la gracia continua del Señor. Entonces vivimos en un mundo que nos dice, ay, son tan lindos, son tan pequeñitos, son tan delicados, y sí lo son, pero también son pecadores. Entonces es difícil encarar esa ola del mundo que nos dice, ay, no importa, ellos son así. Y la palabra de Dios que nos dice que debemos de entrenarlos, que debemos de instruirlos, porque ellos no nacieron como un muñequito para quedarse muñequitos, sino que nacieron como hombres y mujeres para glorificar a Dios.
1: Y el mundo ve a los niños como, a los bebés como como algún tipo de hoja en blanco, ¿verdad? O sea,
2: exacto.
1: Nace tu hijo y nace como neutro. Pero la Biblia enseña que tu hijo no nace neutro,
2: no.
1: nace pecador. Y es tan
2: nace
1: importante.
2: Con una herencia. Nace con una herencia de pecado que debe ser transformada. Nace con un corazón perdido que debe ser restaurado.
1: ¿Y cuánto crees que afecta a las madres, a los padres el día de hoy? Con tanta cosa, ¿verdad?, que el mundo dice y tan agresivo que es el mundo con el mensaje que predica sobre la bondad innata de los niños y todo eso. ¿Cuánto crees que todo eso afecta realmente a los padres, sin que ellos se den cuenta incluso?
2: Fíjate que yo pienso que en ocasiones desarrollamos una especie de idolatría con nuestros hijos. O sea, vemos los niños como los reyes de nuestros hogares. El día entero es alrededor de lo que ellos quieren, cómo los quieren, cuándo los quieren. Y entiendo que eso nos aleja tanto de la real misión, de por qué ese regalo tan precioso de ese niño o de esa niña nos fue dado. Entonces yo creo que afecta bastante que nosotros como padres cristianos asumamos la misión de este mundo como nuestra bandera de crianza. El punto por el cual esos niños no fueron dados es porque debemos mostrarle a ellos el Evangelio de Cristo. ¿Por qué Cristo vino a este mundo? ¿Qué es el Evangelio? Nosotros, cuando veamos a nuestros hijos, a nuestras hijas, tenemos que tener en cuenta quiénes son mis hijos, para qué me fueron dados, y entender que mis hijos no solo necesitan la ley o la instrucción o la autoridad, pero también necesitan la gracia abundante de Dios. Entonces, como padres, tenemos que estar alerta de no crear idolatría con nuestros hijos, sino de vivir con ellos de acuerdo a la misión para la cual el Señor nos ha dado ese regalo especial.
1: Sí, yo creo que si no le creemos a Dios, lo que él dice acerca de la necedad que está ligada al corazón de nuestros hijos, es más probable entonces que esa idolatría suceda.
2: Claro, y se da mucho en los primeros años de vida. Hasta que el niño no cumple los terribles dos, nosotras pensamos.
1: No nos creemos.
2: Sí, que son muñecos. Que son minenes, que no tienen actitudes. ¿Y sabes qué? Yo pienso que es importante que entendamos que la necedad viene con ellos. Porque yo pienso que esos dos primeros años de vida de los niños son años como de gracia, en los que el Señor nos está preparando y nos dice, aunque él se porte mal, recuerda que él es frágil, que lo creé yo, y comienza a prepararte, porque inmediatamente cumpla dos años vas a ver el verdadero carácter, vas a ver las verdaderas actitudes y vas a tener que buscar un método para cómo tú vas a responder ante eso. Entonces, es para prepararnos, no es solo para disfrutarlos.
1: Ajá, y creo que es muy importante que antes, si es posible, si tú estás escuchándonos, si tú todavía tienes bebés o estás esperando bebé, todavía tienes oportunidad, es muy importante creer que es pecador desde el día que nace, porque creo que esos terribles dos se manejan mucho mejor, de una manera mucho más fácil, cuando desde el primer día hemos entendido todo esto que hemos venido aprendiendo en este libro sobre la condición de perdido, la condición perdida que sufren nuestros hijos. Y la autoridad, como vimos en el capítulo pasado, la autoridad que nos corresponde ejercer, eso empieza desde el primer día. Y cuando nosotros estamos dispuestos a, claro que es un bebé tierno y todo eso, pero si desde un principio aceptamos ese diagnóstico que Dios nos da sobre nuestros hijos, va a ser mucho más fácil el camino de, uh-huh. de lidiar con esa conducta. Pero yo he hablado con mamás en shock, literalmente en shock, porque no saben.

0: y la atención física, que es necesaria y válida, que descuidamos entender que hay una atención espiritual que comienza desde el primer día. Por eso, o sea, el versículo de Proverbios 4:23, sobre toda cosa guardada, guarda tu corazón, porque de él mana la vida no existe sin un corazón que la genere. Y todo corazón humano es pecaminoso. Así que si usted tiene un bebé cuyo corazón ahora mismo está latiendo, está en vida, ese corazón es pecaminoso. Y ese corazón no solo necesita un cuidado físico externo, sino que también necesita un cuidado espiritual.
1: Así es, y esto es tan, o sea, no, no se habla de esto.
0: No.
1: Pocas mamás o pocos papás escuchamos algo así cuando nuestros bebés están muy chiquitos. Y creo que cambiaría, transformaría bastante nuestra crianza, nuestra actitud hacia nuestros hijos.
0: Sí.
1: Estaba pensando ahora que la amargura que yo he visto en las vidas de mamás en especial, porque hablo con mamás, pero también con papás,
0: Sí.
1: hay una amargura
0: O la
1: que es
0: ira en el
1: común.
0: enforzamiento de la disciplina, incluso.
1: Sí, todo esto, pero esa ira brota de un corazón amargado.
0: Sí.
1: Porque ese corazón dice, es que yo no debería de tener hijos así, es que mis hijos no deberían de estarse portando así, mira todo lo
0: Así.
1: que yo he hecho por ellos y ta, ta, ta, ta, ta. Pero esa ira brota de no aceptar
0: De un
1: la
0: descuido.
1: condición y
0: Sí.
1: la tarea que me toca, como ese cuidado espiritual al que tú te refieres.
0: Del
1: Entonces, creo que
0: cuidado
1: esto
0: de
1: es
0: ellos.
1: fundamental.
0: Sí, del cuidado del corazón de ellos y del mío también, porque yo estoy hecha del mismo material que ellos y soy igual de propensa a pecar constantemente.
1: Ay, muy bien, son temas tan importantes y le agradezco al Señor por el ejemplo que tuve yo de niña, que mis papás nunca me dejaron creer desde muy chiquita que yo era buena, que yo controlaba, que yo mandaba. Todo eso es un don que los padres podemos dar a nuestros hijos.
0: Así.
1: Me gustaría ser muy práctico por unos momentos porque hay muchas mamás que me han comentado que no saben cómo se debe ver una sesión de disciplina e instrucción con sus hijos, donde se abarcan las dos cosas, disciplina e
0: Okay.
1: instrucción. Tripp
0: Sí.
1: dice que cuando estás disciplinando a tus hijos, siempre debes acompañar la disciplina con instrucción. ¿Por qué?
0: Claro.
1: Porque el problema real es el corazón. Entonces,
0: Exacto.
1: ¿cómo se vería algo así con un niño quizás bastante pequeño o un poquito más grande? ¿Cómo se vería algo así?
0: Bueno, yo entiendo que debemos iniciar por el fundamento. Nosotras tenemos que tener verdad en nuestras mentes. Y si tú estás escuchando este programa, yo quisiera, por favor, que tú busques un papel, y lo voy a hacer súper práctico, Susi, que busques un papel y dibujes un corazón tan grande como lo puedas dibujar. Y si puedes recortar ese corazón con unas tijeras, perfecto. Y si no, solo dibújalo en ese papel. Y dentro de ese corazón, a mí me gustaría que tú escribas uno de estos tres versículos o los tres. Proverbios 4:23 o Salmo 53 del 1 al 3 o Ezequiel 36:26. Y lo interesante de tener este corazón y de escribir uno de esos versículos es que tú vas a tomar este corazón y lo vas a poner en la nevera de tu casa. Sí, en la puerta de la nevera. Como lo puedas pegar. Yo sé que cada casa tiene algún refrigerador y si no tienes refrigerador, en algún lugar visible. Ese corazón, Susi, va a servirnos de recordatorio, porque es que la disciplina ocurre, o los eventos que necesitan disciplina ocurren en lo cotidiano. O sea, mientras yo estoy lavando los platos, mis hijos están afuera jugando y yo oigo que la hembra le dice al varón, tararara, y el varón le responde, tararara, y se entra el otro chiquito, tararara, y ahí se arma el berrinche. Entonces, mi deseo es que cuando yo vaya a recoger, a corregir a mis hijos, yo pueda mirar ese corazón y entender este primer principio que quiero compartir con ustedes. Nuestros hijos necesitan ayuda porque el corazón de ellos es perverso y ese corazón necesita ser renovado. Entonces, cuando tú veas ese corazón, piensa, mi hijo, mi hija necesita ayuda.

0: ayuda. Y yo estoy aquí para guiarlo a esa ayuda. Y si yo como mamá o como papá conozco a Cristo, y quiero que me escuches bien, yo tengo todo lo que necesito para instruir a mis hijos en Cristo. Cuando veamos este corazón y vayamos caminando, y todas las madres y padres que me están escuchando saben lo que eso significa. Cuando uno camina hacia sus hijos, lo puede hacer con gracia, lo puede hacer con una ira que explota. O cuando le vayas a gritar algo a tus hijos, entiende que cada uno de nosotros que estamos lidiando con nuestros hijos, cuando nos acercamos a ellos, le estamos diciendo: tú me importas, yo te amo, más allá de tu comportamiento, más allá de tus caídas, más allá de tus debilidades, porque yo he recibido ese mismo amor de Dios. Entonces, ese corazón, yo quiero que entendamos que va a representar que mis hijos necesitan ayuda para que su corazón sea renovado, que nosotras estamos aquí para ayudar a nuestros hijos y que nosotras vamos a proponernos en el amor del Señor amar a nuestros hijos más allá de sus comportamientos. También que nuestros hijos, por el resto de sus vidas, tendrán que lidiar con el pecado. Esas actitudes, Susy, que ellos muestran ahora, son el resultado del pecado. Y nosotras, lamentablemente, nos queremos enfocar mucho en cómo paro, cómo ayudo a mis hijos a que no peleen, cómo ayudo a mis hijos a que dejen de hablar mentiras. Y la realidad es que el Señor no está tan interesado en el resultado. El Señor está más interesado en que nosotras guiemos a nuestros hijos en el proceso. O sea, la ley no es suficiente. Las reglas no son suficientes. La pregunta que las madres más hacen: ¿qué método utilizas? ¿Qué método utilizas para esto? ¿Qué método utilizas para aquello? ¿El método 1, el 2 o el 3? No, lo más importante es el proceso de cómo guiamos a nuestros hijos a lidiar con su pecado. Y hay una pequeña regla que yo como mamá llevo, que son las 4 C. Y es conexión, convicción, corrección y consecuencia. Conexión, convicción, corrección y consecuencia. Conexión es ese momento cuando yo me voy a acercar a mis hijos. Esa primera interacción. Cuando mi hija le dio a mi hijo esa primera interacción. Yo tengo que estar pendiente de cómo yo hago esa conexión. Y regularmente yo le pregunto con calma, ¿por qué tú hiciste eso? ¿Qué te motivó a hacer eso? O sea, esa es mi conexión hacia ellos. La segunda es la convicción. ¿Qué tú crees que es ese pecado? ¿Tú crees que eso es pecado? ¿Tú crees que el Señor le agrada que tú trates a tu hermano así? ¿O que tú trates a tu hermana así? La corrección es, vamos a ver qué dice Dios en su palabra. Y es importante que en el aspecto de la corrección nosotras utilicemos la palabra de Dios, porque eso va a mostrar a nuestros hijos que nuestra sabiduría no viene de nuestra cabeza o de nuestras reglas, sino que hay un creador, un Dios, una autoridad mayor que nosotras, a la cual nosotras no sometemos y a la cual ellos deben de someterse. Entonces la corrección debe ir guiada de la palabra de Dios. Y hay muchos recursos que podemos utilizar de versículos bíblicos. Mira, es tan sencillo como canciones. Hay cancioncitas que yo he hecho para mis hijos de versículos bíblicos, que las cantamos, sobre todo mi hijo de 4 años, por ejemplo, acerca del amor o acerca versículos bíblicos cortos, que los podemos hacer canciones. Y eso es parte de mostrarle que la corrección es guiada por la palabra de Dios. Y lo último es la consecuencia. En cada edad, desde pequeñitos, nosotros podemos utilizar consecuencias. Yo tengo una bebé de 12 meses y mi bebé de 12 meses, cuando hace algo que no es debido, tiene consecuencias. Claro, las consecuencias de ella son retirarla del lugar, la consecuencia es quitarle lo que ella agarró, las consecuencias son más sencillas que tal vez con mi hijo de 12 años. Pero siempre tener algún tipo de consecuencia. Sencilla, más fuerte, más disciplinaria, como ustedes como pareja o como padres o como madre elijan. pero que haya algún tipo de consecuencia para que nosotras entendamos, para que nuestros hijos entiendan que hay una paga por esa falta que nosotros hicimos. Y esas cuatro C me han ayudado mucho. La conexión, la convicción, la corrección y la consecuencia. Y pienso que guiar a mis hijos así, eventualmente cuando ellos estén solos y yo no esté a su alrededor, ellos tal vez puedan pensar en esas cuatro C que con el tiempo fuimos entrenados.
1: Qué interesante, me encanta ese proceso. Y como tú dices, estamos entrenando a nuestros hijos a lidiar con su pecado. Entonces, utilizando estas cosas, podemos guiarles hacia Cristo. O sea, en estos cuatro pasos que estás dando el evangelio. O sea, están entendiendo su condición, entendiendo lo que sucedió. Porque a veces los niños ni entienden ellos mismos al principio por qué hicieron algo.
0: Exacto.
1: Ajá. Pero traes la convicción y también la corrección de la palabra. Entienden que tienen una consecuencia, pero como tú dijiste al principio, eso no cambia tu amor por ellos. O sea, la consecuencia no es resultado de mi enojo, de mi frustración.
0: Por eso es bueno. No iniciar con la consecuencia, sino iniciar con la conexión. Yo estoy aquí para ti. Yo quiero ayudarte. Yo quiero escucharte. Yo quiero escuchar qué fue lo que pasó.
1: Ajá. Quiero saber tu perspectiva. Quiero conocer tu corazón. Incluso en la conexión, yo creo que podemos agregar conectarnos con ellos sintiéndonos igual, o sea, mostrándoles que nosotros también lidiamos con nuestro pecado.
0: Exactamente.
1: Eso es parte también de esa conexión. Entonces, sí, me encanta eso. Creo que eso puede ser muy útil para los padres que dicen, es que no sé qué hacer en ese momento. Quiero hacerlo. Ajá, quiero hacerlo bien. Y suena como, pudiera parecerte, si tú nunca has practicado algo así, pudiera parecerte como, wow, qué complicado, pero no lo es, realmente no. Y gracias por compartir tu proceso con nosotros, porque queremos ser prácticos y no queremos dar pura teoría. y sí, todos necesitamos esa ayuda. Quiero comentar sobre algo que tú mencionaste, que las reglas no son suficientes. Y creo que esto es algo que me encanta de este libro, que él enfatiza muchas veces. La ley tiene su lugar, las reglas tienen su lugar. Y él menciona en este capítulo que hay padres cristianos que practican la crianza monástica. Y a lo que se refiere es que creen que las reglas van a proteger a sus hijos. Entonces, crean como un monasterio en su casa. Y creen que si protejo a mis hijos de la maldad que está allá afuera, entonces ellos van a estar bien. Y esto niega la doctrina del pecado, del pecado inherente que todos tenemos. Entonces, quiero destacar que lo que Alejandra está compartiéndonos es parte del proceso de cuidar, de no confiar solamente en las reglas. Porque todos sabemos qué sucedía en esos monasterios, ¿verdad? Es famoso la cantidad de maldad que sucedía en esos monasterios donde no tenían ninguna influencia del mundo exterior. Así que tú no puedes provocar transformación en tus hijos por aumentarle las reglas, por limitarles, por educarlos en casa, por no dejar que tengan ninguna influencia externa. Eso no va a funcionar, aunque sí debes protegerlos.
0: Exacto.
1: Pero eso no va a funcionar para transformar. Es solamente parte de la tarea que tenemos de cuidar a nuestros hijos, protegerlos, pero enseñarles a lidiar con ese pecado que ellos ya traen dentro de su corazón.
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0: En 2013, los editores del periódico digital ruso City Reporter decidieron realizar un experimento muy interesante. Los lectores venían quejándose de que ellos no hacían sino publicar tragedias, crisis y crímenes, así que quisieron complacerlos. Les dieron un día entero libre de todo lo que fuera negativo. Durante 24 horas, el equipo se dedicó exclusivamente a buscar y publicar notas positivas, como la construcción de obras públicas sin contratiempos o historias de superación local. El resultado de la jornada fue un desastre. El tráfico habitual del sitio web cayó un 66%. Nadie quería leer un menú compuesto únicamente por buenas noticias. El experimento demostró que presentar el mundo de color rosa es mal negocio. Esta es la realidad. Los seres humanos preferimos las noticias negativas. Aunque socialmente se censure el morbo, el comportamiento de las audiencias demuestra que los titulares sobre desastres, corrupción y amenazas capturan nuestra atención con mucha mayor facilidad que las narrativas optimistas. En la actualidad, esta inclinación está siendo explotada por todos los medios de comunicación y plataformas digitales, los cuales diseñan sus contenidos y algoritmos específicamente para alimentar este apetito. Sin embargo, este apego por lo sombrío no es una novedad de la era de Internet. En el periodismo, existe una máxima tradicional que resume esta dinámica: If it bleeds, it leads, que en español es algo como si hay sangre, va en portada. La frase se consolidó a finales del siglo XIX, durante la competencia entre los magnates de la prensa estadounidense Joseph Pulitzer, dueño del New York World, y William Randolph Hearst del New York Journal. Ambos editores descubrieron que los titulares sobre crímenes, escándalos y conflictos eran el método más efectivo para multiplicar las ventas de sus diarios, lo que dio a lo que hoy conocemos como prensa amarillista. Desde entonces, If It Bleeds, It Leads define mucho del contenido que consumimos. ¿Por qué sucede esto? ¿Hay algo en nuestro diseño humano que nos haga desear este tipo de titulares? Y sobre todo, ¿se trata de algo neutral o hay algún tinte moral en ello? Responder a estos interrogantes es particularmente relevante para los ministerios cristianos, como Byte. ¿Deberíamos aprovecharnos de este sesgo de negatividad para alarmar a las personas y así atraerlas hacia lo que decimos?
1: La biología detrás de nuestro sesgo.
0: Diferentes investigaciones han demostrado que nuestro sesgo de negatividad es un rasgo biológico impreso en el diseño del sistema nervioso humano. Quienes lo han explicado en términos de supervivencia afirman que esta forma en la que procesamos la información responde a una necesidad apremiante de protección frente al entorno. Para los seres humanos, cometer el error de ignorar una oportunidad positiva, como tomar la fruta de un árbol, solo significa perder una comida. Sin embargo, cometer el error de ignorar un estímulo negativo, como el movimiento sutil de un animal salvaje entre la maleza, resulta en una muerte inmediata. Debido a esto, según esta teoría, nuestros circuitos de detección de amenazas operan con mayor velocidad y sensibilidad que aquellos encargados de registrar el placer o la recompensa. Esta prioridad biológica se manifiesta claramente en la actividad eléctrica de nuestra corteza cerebral, tal como lo demostró la investigación liderada por Tiffany Ito en 1998. Al analizar las respuestas de un grupo de participantes expuestos a diversos estímulos visuales, los científicos observaron que el cerebro genera un nivel de activación significativamente más alto ante imágenes de carácter hostil y violento. Esto ocurre en los primeros instantes de la exposición al estímulo, lo que significa que el cerebro detecta y procesa el peligro mucho antes de que el individuo pueda evaluar conscientemente lo que está viendo. Esta reacción se extiende también al resto del cuerpo a través del sistema nervioso autónomo, encargado de regular nuestras funciones involuntarias. Los análisis desarrollados en 2019 por Stuart Soroka y sus colegas confirman que el consumo de noticias negativas desencadena respuestas corporales automáticas que son notablemente más intensas y duraderas que las provocadas por historias optimistas. Mediante el análisis de las glándulas del sudor y la frecuencia cardíaca, los investigadores comprobaron que las narrativas de crisis, delincuencia o desastres alteran el equilibrio fisiológico del espectador. El cuerpo reacciona ante la información alarmante, preparándose físicamente para la huida o el combate. Y cuando este mecanismo biológico de protección se traslada a nuestro complejo entorno social, la tendencia a evitar el peligro a toda costa puede distorsionar por completo la toma de decisiones. El miedo al fracaso y la fijación en las variables más pesimistas del entorno suelen nublar el juicio. El ejemplo histórico más claro de esto fue la quiebra de la multinacional Kodak, que dominó de forma absoluta el mercado mundial de la fotografía durante casi todo el siglo XX. Por décadas, Kodak se dedicó a la fabricación y venta de cámaras analógicas y rollos de película, y en 1975, uno de sus ingenieros inventó la primera cámara digital de la historia. Sin embargo, en lugar de ver esto como una oportunidad para avanzar, los jefes de la empresa se dejaron llevar por el miedo. Se enfocaron únicamente en lo malo, que la nueva tecnología iba a acabar con el negocio de revelar fotos, que era lo que les daba dinero. Ese temor los paralizó y los llevó prácticamente a guardar el invento en un cajón durante décadas. Para cuando decidieron reaccionar, el mercado ya había cambiado por completo y la empresa quebró en 2012. Pero este sesgo por lo negativo no se queda solo en el ámbito de los negocios, sino que se extiende a otros aspectos sociológicos de nuestra realidad.
1: Negatividad mediática.
0: Los investigadores Paul Rosin y Edward Roisman, en su famoso estudio de 2001, Sesgo de negatividad, dominancia de la negatividad y contagio, explicaron que las cosas negativas, ya sean eventos, objetos o rasgos de la personalidad, tienen un peso mucho mayor para nosotros que las cosas buenas. Un ejemplo perfecto de esto es la reputación de un líder o un político. Una persona puede pasar 20 años gobernando con honestidad y haciendo obras públicas benéficas, pero si se le descubre un solo escándalo de corrupción, toda su carrera queda arruinada. A esto es a lo que los autores llaman dominancia y contagio de la negatividad. Para nuestra mente, ese único hecho malo tiene una fuerza tan grande que es capaz de contaminar años de buenas acciones, convirtiéndose en lo único que la gente recuerda. Y el lugar donde mejor se nota este fenómeno hoy en día es en el consumo de medios de comunicación. Para entender exactamente qué nos impulsa a hacer clic en una pantalla, un equipo de investigadores liderado por William Robertson analizó en 2023 una inmensa base de datos del medio digital norteamericano Upworthy. Este sitio era famoso por realizar experimentos masivos con sus titulares. Antes de dejar uno fijo, el sistema mostraba de forma aleatoria diferentes versiones de una misma noticia a los usuarios para ver cuál generaba más interacciones. Los científicos revisaron más de 105.000 variaciones de titulares de unas 31.000 historias, registrando de forma limpia el comportamiento real de millones de personas. Los resultados del estudio de Robertson confirmaron que la negatividad es el motor principal del consumo de información en la red. La investigación descubrió una métrica muy clara. En un titular de longitud normal, cada palabra negativa que se añade aumenta la probabilidad de que la gente entre a leer la noticia en un 2,3%. En cambio, la presencia de palabras positivas reduce el interés y baja drásticamente el número de clics. Los medios de comunicación conocen perfectamente este comportamiento y, para asegurar su éxito comercial, adaptan sus textos eliminando los enfoques amables y resaltando los elementos más alarmantes, que es lo que nuestro cerebro busca de forma automática. Esta inclinación natural no solo ha moldeado al periodismo tradicional, sino que también ha sido profundamente aprovechada por la tecnología a través de los algoritmos de las redes sociales. En 2021, una investigación liderada por el científico Steve Radje, junto a un equipo de la Universidad de Cambridge, se dedicó a estudiar millones de publicaciones en plataformas como Facebook y Twitter. los expertos querían entender cómo influye la hostilidad y la burla hacia las personas que piensan diferente, especialmente en el ámbito de la política, en la velocidad con la que se difunde un mensaje dentro del entorno digital. Lo que Radje y su equipo descubrieron es que las redes sociales están diseñadas para premiar el conflicto. Los datos demostraron que las publicaciones que hablan mal de los opositores políticos o de colectivos contrarios se comparten el doble de veces que aquellas que no lo hacen. Específicamente, el estudio reveló que cada palabra dedicada a criticar a un grupo rival aumenta las probabilidades de que el post sea compartido en un 67%. Como las empresas tecnológicas ganan dinero manteniendo a los usuarios conectados el mayor tiempo posible, sus algoritmos aprenden que la indignación es el mejor gancho, por lo que deciden recomendar y difundir de forma masiva el contenido hostil, creando un entorno donde la agresión resulta rentable.
1: El vicio de la curiosidad.
0: Saber que los medios de comunicación y las plataformas digitales se aprovechan de un mecanismo biológico para atraernos y consumir sus contenidos nos lleva a una pregunta. Si esta fijación por lo negativo nace de una inclinación natural de nuestro sistema nervioso, ¿significa que está bien dejarnos llevar por ella? ¿Es simplemente una reacción neutral de la que no somos responsables? Para responder a esto, resulta útil analizar un caso análogo. El deseo sexual. Los impulsos sexuales son naturales y fueron diseñados por Dios como algo bueno dentro de sus propósitos. Sin embargo, la industria del entretenimiento conoce perfectamente la fuerza de este apetito y lo explota de forma deliberada para generar ganancias, dando origen a la inmensa industria de la pornografía. El hecho de que un deseo tenga una base biológica no significa que su consumo descontrolado sea moralmente inofensivo. Esta relación entre los apetitos del cuerpo y el deseo de consumir imágenes y noticias alarmantes no es nueva. Ya en el siglo V, mucho antes de la invención de los periódicos o de los algoritmos de Internet, Agustín de Hipona identificó que la fascinación por estar expuestos a lo negativo es un problema arraigado en lo profundo del corazón humano. En sus Confesiones, él describió esta necesidad de enterarse de tragedias o desgracias como un vicio del alma, englobándolo bajo el concepto bíblico de la concupiscencia de los ojos.
2: Además de aquella concupiscencia de la carne, que consiste en el deleite de todos los sentidos y placeres, el alma tiene, a través de los mismos sentidos del cuerpo, un cierto deseo vano y curioso, disfrazado bajo el título de conocimiento y aprendizaje, no de deleitarse en la carne, sino de experimentar a través de la carne, teniendo su asiento en el apetito del conocimiento y siendo la vista el sentido principal utilizado para alcanzarlo, en el lenguaje divino se llama la concupiscencia de los ojos.
0: En su análisis, Agustín introduce una distinción clave para entender nuestro comportamiento actual frente a las pantallas. La diferencia entre buscar el placer y buscar la curiosidad. Mientras que el placer nos impulsa a buscar cosas hermosas, sonidos armoniosos o experiencias agradables, la curiosidad nos mueve a buscar justamente lo contrario. Nos atrae lo trágico y lo destructivo, no porque queramos sufrir, sino por el simple impulso de comprobarlo y saberlo. Es exactamente lo que ocurre cuando la gente frena frente a un accidente de tráfico. No hay placer en ello, pero hay una curiosidad enferma.
2: El placer busca objetos bellos, melodiosos, fragantes, sabrosos, suaves. Pero la curiosidad, por el hecho de experimentar, busca también lo contrario, no por el deseo de sufrir una molestia, sino por la concupiscencia de experimentar y conocer las cosas. Porque, ¿qué placer tiene ver en un cadáver destrozado lo que te hará estremecer? Y sin embargo, si está cerca, la gente acude allí para entristecerse y palidecer.
0: El peligro espiritual de este vicio no radica únicamente en el acto de mirar algo desagradable o alarmante, sino en el efecto silencioso que produce en la mente. cada vez que cedemos a la tentación de consumir la indignación del día o el último escándalo de la red, nuestro corazón es arrastrado lejos de los pensamientos profundos, santos y significativos que deberíamos estar cultivando. La curiosidad vacía fragmenta la atención. Agustín confiesa cómo las distracciones más pequeñas de la cotidianidad lograban apartar su mente de la contemplación de Dios.
2: Ya no voy al circo a ver a un perro perseguir a una liebre, pero en el campo, si voy pasando, esa persecución tal vez me distraerá incluso de algún pensamiento profundo y me arrastrará tras ella. No es que desvíe el cuerpo de mi cabalgadura, pero aún así inclino mi mente hacia allá. Y a menos que tú, Dios, habiéndome hecho ver mi debilidad, me amonestaras prontamente, me quedo allí torpemente clavado.
0: Bajo esta perspectiva, el consumo constante de negatividad deja de ser un simple hábito digital inofensivo. Se revela como una indisciplina del alma que alimenta el desorden interno, usando una inclinación biológica como excusa para mantener la mente fija en la corrupción del mundo en lugar de elevarla hacia su creador.
1: La custodia de nuestros afectos.
0: Asociar directamente el consumo de noticias negativas con el pecado en la vida cristiana sería exagerado y caería en el legalismo. No se trata de prohibir la lectura de las noticias ni de esconderse en un optimismo ciego que ignore la realidad. Al final, vivimos en un mundo donde ocurren tragedias, las malas noticias son reales y hay muchas formas de pensar diferentes a la nuestra. Intentar ignorar el dolor del entorno no produce mayor santidad, sino simplemente una menor conciencia de la realidad. El verdadero valor de entender nuestro sesgo hacia lo malo y cómo los medios se aprovechan de eso para ganar dinero nos ayuda a ser más conscientes de lo que permitimos que entre en nosotros. Por pura inercia, al revisar las noticias o entrar a las redes sociales, la mente se llena de contenido pesado y conflictivo. De ahí que sea tan útil prestar atención al tono de lo que decidimos escuchar y observar cómo nos afecta por dentro. Como bien lo notó Agustín en sus confesiones, el problema real no es el hecho físico de ver cómo el perro persigue a la liebre en el campo, sino perder ese pensamiento bello y profundo que se llevaba en el corazón durante la cabalgata. Las pantallas de hoy, al igual que esa liebre, son expertas en robarnos la atención. En la misma línea, Jonathan Edwards reflexionó sobre cómo el corazón se inclina hacia lo que es bueno, especialmente hacia Dios. En su libro Afectos religiosos, aclara que la vida espiritual no se compone de emociones pasajeras, sino que los afectos
3: no son otra cosa que los ejercicios más vigorosos y tangibles de la inclinación y la voluntad del alma.
0: Para él, nuestra mente nunca procesa la información de forma neutral. Ante cada cosa que vemos, el corazón toma una postura. Él afirma que
3: esta es la facultad por la cual el alma no contempla las cosas como un espectador indiferente y no afectado. Más bien, hace que al alma le gusten o le desagraden, que se complazca o se disguste por ellas.
0: Así, el consumo diario de indignación y peleas en Internet deja una huella en nosotros. Edwards describe una ley constante de la mente.
3: Así como solo el alma piensa, así también solo el alma ama u odia, se regocija o se aflige por aquello en lo que piensa.
0: Cuando alimentamos los pensamientos todo el tiempo con la hostilidad del mundo virtual, el corazón termina acostumbrándose a la amargura. La vida cristiana no significa aislarnos de la realidad, sino aprender a mantener la calma frente al imán del morbo. Al final, cuidar lo que miramos no es una regla estricta para evitar un pecado, sino una forma madura de proteger nuestra paz. Así guardamos ese espacio donde el alma puede descansar en Dios y dejamos que nuestros afectos se llenen de
4: todo lo que es verdadero, todo lo digno, todo lo justo, todo lo puro, todo lo amable, todo lo honorable. Filipenses 4, verso 8.

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Romanos 8:1. Por consiguiente, no hay ahora condenación para los que están en Cristo Jesús, los que no andan conforme a la carne, sino conforme al Espíritu. 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
1: 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A continuación, escucharemos fragmentos de la Biblia en la Nueva Traducción Viviente.
2: El libro de Salmos, Salmo 88, versículos 13 al 18.
3: Oh Señor, a ti clamo. Seguiré rogando día tras día. Oh Señor, ¿por qué me rechazas? ¿Por qué escondes tu rostro de mí? Desde mi juventud estoy enfermo y al borde de la muerte. Me encuentro indefenso y desesperado ante tus terrores. Tu ira feroz me ha abrumado. Tus terrores me paralizaron. Todo el día se arremolinan como las aguas de una inundación y me han cercado por completo. Me has quitado a mis compañeros y a mis seres queridos. La oscuridad es mi mejor amiga.
2: El libro de Nehemías, capítulo 9, versículos 19 al 38.
4: En tu gran misericordia no los abandonaste para que murieran en el desierto. La columna de nube todavía los guiaba de día, y la columna de fuego les mostraba el camino durante la noche. Enviaste tu buen espíritu para que les enseñara, y no dejaste de alimentarlos con maná del cielo, ni de darles agua para su sed. Durante 40 años los sustentaste en el desierto y nada les faltó. No se les desgastó la ropa ni se les hincharon los pies.
5: Luego, ayudaste a nuestros antepasados a conquistar reinos y naciones y colocaste a tu pueblo en todos los rincones de la tierra. Se apoderaron de la tierra del rey Seón de Esbón y de la tierra del rey Og de Basán. Hiciste que sus descendientes fueran tan numerosos como las estrellas del cielo y los llevaste a la tierra que habías prometido a sus antepasados. Entraron y tomaron posesión de la tierra. Tú sometiste naciones enteras delante de ellos. Hasta los cananeos que habitaban esa tierra se sintieron impotentes. Tu pueblo pudo hacer lo que quiso con esas naciones y con sus reyes. Nuestros antepasados conquistaron ciudades fortificadas y tierras fértiles. Se apoderaron de casas llenas de cosas buenas, con cisternas ya acabadas y viñedos y olivares, además de frutales en abundancia. De modo que comieron hasta saciarse y engordaron y disfrutaron de todas tus bendiciones.
4: Sin embargo, a pesar de todo esto, fueron desobedientes y se rebelaron contra ti. Dieron la espalda a tu ley, mataron a tus profetas, quienes les advertían que volvieran a ti, y cometieron terribles blasfemias. Así que los entregaste en manos de sus enemigos, quienes los hicieron sufrir. Pero en sus momentos de angustia clamaron a ti, y desde el cielo los escuchaste. En tu gran misericordia les enviaste libertadores que los rescataron de sus enemigos.
6: No obstante, apenas tenían paz, volvían a cometer maldades ante tus ojos, y una vez más permitiste que sus enemigos los conquistaran. Sin embargo, cada vez que tu pueblo volvía y nuevamente clamaba a ti por ayuda, desde el cielo tú lo escuchabas una vez más. En tu maravillosa misericordia los rescataste muchas veces. Les advertías que regresaran a tu ley, pero ellos se volvieron orgullosos y obstinados y desobedecieron tus mandatos. no siguieron tus ordenanzas que dan vida a quienes las obedecen. Tercamente te dieron la espalda y se negaron a escuchar. En tu amor, fuiste paciente con ellos durante muchos años. Enviaste tu espíritu, quien les advertía por medio de los profetas. Pero aún así no quisieron escuchar. Entonces nuevamente permitiste que los pueblos de la tierra los conquistaran. Pero en tu gran misericordia, no los destruiste por completo, ni los abandonaste para siempre. ¡Qué Dios tan bondadoso y misericordioso eres tú!
5: Ahora, Dios nuestro, Dios grande, poderoso y temible, que cumple su pacto de amor inagotable, no permitas que todas las privaciones que hemos sufrido te parezcan insignificantes. Grandes dificultades cayeron sobre nosotros. Nuestros reyes, nuestros líderes, nuestros sacerdotes, nuestros profetas y nuestros antepasados, todo tu pueblo. Desde los días cuando los reyes de Asiria, por primera vez, nos vencieron hasta el día de hoy. Cada vez que nos castigaste, actuaste con justicia. Hemos pecado grandemente y nos diste solo lo que merecíamos. Nuestros reyes, líderes, sacerdotes y antepasados no obedecieron tu ley ni prestaron atención a las advertencias de tus mandatos y leyes. Aún cuando tenían su propio reino, no te sirvieron, a pesar de que derramaste tu bondad sobre ellos. Les diste un territorio grande y fértil, pero ellos se negaron a abandonar su perversidad.
7: Por eso, hoy somos esclavos en esta tierra de abundancia que diste a nuestros antepasados para que la disfrutaran. Somos esclavos aquí en esta buena tierra. Los abundantes productos agrícolas de esta tierra se amontonan en las manos de los reyes que has puesto sobre nosotros por causa de nuestros pecados. Ellos ejercen su poder sobre nosotros y nuestros animales. Les servimos según su antojo y pasamos por mucho sufrimiento.
8: Entonces el pueblo respondió:
9: en vista de todo esto,
10: Hacemos una promesa solemne y la ponemos por escrito.
11: En este documento sellado están los nombres de nuestros líderes, levitas y sacerdotes.
2: El libro de Nehemías, capítulo 10.
8: La siguiente es una lista de las personas que ratificaron el documento sellado. El gobernador, Nehemías, hijo de Acalías, y también Sedequías. Los siguientes sacerdotes: Seraías, Azarías, Jeremías, Pasur, Amarías, Malquías, Atús, Sebanías, Maluc, Arim, Meremot, Obadías, Daniel, Ginetón, Baruc, Mesulam, Abías, Mijamín, Maasías, Bilgaí y Semaías. Estos eran los sacerdotes. Los siguientes levitas: Jesúa, hijo de Asanías, Binui, de la familia de Enadad, Cadmiel y los demás levitas: Sebanías, Odías, Kelita, Pelaías, Anán, Micaía, Reob, Asabías, Zacur, Serebías, Sebanías, Odías, Bani y Beninu. Los siguientes jefes del pueblo: Paros, Paad Moab, Elam, Satu, Bani, Buni, Asgad, Debai, Adonías, Bigvai, Adin, Ater, Ezequías, Asur, Odías, Asum, Besai, Arif, Anatot, Nebai, Magpías, Mesulam, Esir, Mesesabel, Sadoc, Jadúa, Pelatías, Anán, Anaías, Oseas, Ananías, Asub, Aloes, Pila, Sobek, Reum, Asabna, Maaseías, Aías, Hanán, Anán, Maluc, Arim y Baana. luego al resto del pueblo, los sacerdotes, los levitas, los porteros, los cantores, los sirvientes del templo y todos los que se habían separado de la gente pagana de esa tierra para obedecer la ley de Dios, junto con sus mujeres, hijos, hijas y todos los que tenían edad suficiente para entender, se unió a sus jefes y se comprometió mediante juramento. Juraron que caería una maldición sobre ellos mismos si dejaban de obedecer la ley de Dios dada por medio de su siervo Moisés. Prometieron solemnemente seguir al pie de la letra todos los mandatos, las ordenanzas y los decretos del Señor, nuestro Señor.
12: Nos comprometemos a no permitir que nuestras hijas se casen con los habitantes paganos de la tierra, ni a permitir que nuestros hijos se casen con sus hijas. También prometemos no comprar mercadería ni grano que la gente de esta tierra traiga para vender en el día de descanso o en cualquier otro día sagrado. Cada séptimo año dejaremos que nuestras tierras descansen y perdonaremos toda deuda.
10: Además, nos comprometemos a obedecer el mandato de pagar el impuesto anual del templo de 4 granos de plata para los gastos del templo de nuestro Dios. Este monto servirá para el pan de la presencia, las ofrendas regulares de grano y las ofrendas quemadas, las ofrendas de los días de descanso, las celebraciones de luna nueva y los festivales anuales, las ofrendas sagradas y las ofrendas para hacer expiación por el pecado de Israel. Servirá para proporcionar todo lo necesario para el trabajo del templo de nuestro Dios.
13: Hicimos sorteos sagrados para determinar cuándo, en tiempos regulares cada año, las familias de los sacerdotes, los levitas y la gente común deberán llevar leña al templo de Dios para ser quemada en el altar del Señor nuestro Dios, como está escrito en la ley. Nos comprometemos a llevar cada año al templo del Señor la primera parte de toda cosecha, sea producto de la tierra o de nuestros árboles frutales. Aceptamos entregar a Dios nuestros primeros hijos varones y las primeras crías de todo nuestro ganado y de nuestros rebaños, como lo establece la ley. Los presentaremos a los sacerdotes que ejercen el ministerio en el templo de nuestro Dios.
10: Almacenaremos los productos agrícolas en los depósitos del templo de nuestro Dios. Llevaremos lo mejor de nuestra harina y otras ofrendas de grano, lo mejor de nuestra fruta, lo mejor de nuestro vino nuevo y de nuestro aceite de oliva. Además, prometemos llevar a los levitas una décima parte de todo lo que nuestra tierra produzca, porque son los levitas quienes recogen los diezmos en todas nuestras poblaciones rurales.
12: Un sacerdote, descendiente de Aarón, estará con los levitas cuando reciban esos diezmos. Una décima parte de todos los diezmos que se reúnan será entregada por los levitas al templo de nuestro Dios para ser colocada en los depósitos. El pueblo y los levitas tienen que trasladar estas ofrendas de grano, de vino nuevo y de aceite de oliva a los depósitos y colocarlas en recipientes sagrados cerca de los sacerdotes de turno, los porteros y los cantores.
14: Todos nos comprometemos a no descuidar el templo de nuestro Dios.
2: La primera carta de Pablo a los Corintios, capítulo 4, versículos 1 al 9.
15: Así que a Apolos y a mí, considérennos como simples siervos de Cristo, a quienes se nos encargó la tarea de explicar los misterios de Dios. Ahora bien, alguien que recibe el cargo de administrador debe ser fiel. En cuanto a mí, me importa muy poco cómo me califiquen ustedes o cualquier autoridad humana. Ni siquiera confío en mi propio juicio en este sentido. Tengo la conciencia limpia, pero eso no demuestra que yo tenga razón. Es el Señor mismo quien me evaluará y tomará la decisión. Así que no juzguen a nadie antes de tiempo, es decir, antes de que el Señor vuelva, pues Él sacará a la luz nuestros secretos más oscuros y revelará nuestras intenciones más íntimas. Entonces Dios le dará a cada uno el reconocimiento que le corresponda. Amados hermanos, puse el caso de Apolos y el mío propio como ilustración de lo que les vengo diciendo. Si prestan atención a lo que les cité de las Escrituras, no estarán orgullosos de uno de sus líderes a costa de otro. Pues, ¿qué derecho tienen a juzgar así? ¿Qué tienen que Dios no les haya dado? Y si todo lo que tienen proviene de Dios, ¿por qué se jactan como si no fuera un regalo? ¿Ustedes piensan que ya tienen todo lo que necesitan? ¿Creen que ya son ricos? ¡Hasta han comenzado a reinar sin nosotros en el reino de Dios! Yo desearía que en verdad

0: Nos hemos convertido en un espectáculo para el mundo entero, tanto para la gente como para los ángeles.
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0: 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Escrito por Bruno Isla. ¿Crees que alguna vez podrías abandonar tu fe y dejar de creer en Dios? Recuerdo cuando un amigo me hizo esa pregunta. No, le respondí. Sin embargo, él insistió. ¿Cómo lo sabes? ¿Cómo puedes estar seguro? No sabes lo que te puede pasar en el futuro. Así que mi respuesta final fue, efectivamente, no conozco el futuro, así que supongo que podría dejar un 1% de posibilidad a que deje de creer en Dios, aunque no sé cómo, de qué manera o por cuál motivo. En aquel momento había comenzado mi maestría en un seminario teológico y tenía mucho que aprender. Hoy, cerca de terminar la maestría, y pensando en continuar con mis estudios en teología, y aunque todavía me toca seguir aprendiendo, estoy más seguro que antes de que no hay posibilidad alguna de que deje de creer en Dios. Aún más, estoy convencido de que nadie puede, en cierto sentido, dejar de creer en Dios. En verdad, se puede afirmar que los ateos no existen. Déjame explicarte a qué me refiero. Francis Turretán, uno de los teólogos reformados más importantes del siglo XVII y quien fue pastor de la Iglesia de Ginebra, afirmó en su obra magna Institución de Teología Helénica que realmente no existen los ateos. ¿Cómo es esto posible? Para empezar, Turretán reconocía que obviamente hay sentidos en que sí existen los ateos. De hecho, él argumentaba que pudiéramos hablar de dos tipos de ateos, los especulativos y los prácticos. Los primeros, en cuanto a su fe, niegan la existencia de Dios. Los segundos, en cuanto a su forma de vida, reconocen que existe, pero no lo adoran, y viven como si Dios no existiera o desearían en su corazón que Dios no existiera. Para Turretán, el caso más común es el ateo práctico. Se refiere a aquella persona que vive la mayor parte del tiempo como si Dios no existiera, aunque no niega su existencia explícitamente. Esto es algo común en América Latina. Hay muchas personas que aseguran creer en Dios, pero en la práctica viven sin dejar que Él dicte su conducta. Además, los ateos prácticos no solo viven alejados del Dios verdadero, sino también entregados a dioses modernos, la satisfacción personal, la ambición profesional y financiera, los placeres del mundo y tantos otros ídolos actuales. A estas personas debemos mostrarles el Evangelio, pues no lo conocen realmente, aunque afirmen la existencia del Creador del universo. El otro tipo de ateo que propone Turretán es el más difícil de comprender, los ateos especulativos. Estos niegan explícitamente la existencia de Dios. Afirman palabras ostentosas y blasfemias que deberían llamarse especulativas. Sin embargo, Turretán los considera una farsa y emplea tres argumentos para demostrar la falsedad de ellos y que considero también aplicables a los ateos prácticos. Número 1. El intelecto humano reconoce a Dios. El primer argumento apela a la imago Dei del ser humano. Todo hombre ha sido implantado con el conocimiento de Dios y un sentido de divinidad del que el hombre no se puede librar, como no se puede librar de su intelecto, declara el autor. Nuestra constitución a imagen y semejanza de Dios viene con unos preceptos que nadie puede borrar, porque son inherentes a nuestra existencia. Escucha lo que dice Romanos 1:19. Pero lo que se conoce acerca de Dios es evidente dentro de ellos, pues Dios se lo hizo evidente. Esto significa que lo inherente a la naturaleza humana no es la negación de Dios, sino el reconocimiento de su existencia. Entonces, no es posible que algún ser humano, realmente en el fondo de su ser, crea que no existe Dios, sino que en su necedad y corrupción trata de convencerse en su corazón de que no hay Dios, como señala el Salmo 14:1. La razón humana ha sido creada por Dios, por lo que todo ser humano tiene un anhelo profundo que solo Dios puede satisfacer. El problema es que los ateos especulativos toman ese deseo y lo tuercen, buscando llenar ese espacio diseñado por Dios para adorarle con falsos dioses. Dios ha puesto el conocimiento de sí mismo en los corazones humanos desde el inicio, pero este conocimiento ha sido invertido en ídolos de madera y piedra y ha contaminado la verdad, comenta Juan Crisóstomo, padre de la Iglesia del siglo IV. Número 2. La conciencia moral humana reconoce a Dios. Turetán sigue argumentando que incluso un pecador empedernido es acusado por su conciencia, la cual reconoce la existencia objetiva e irrefutable del bien y el mal. Esa ley moral es testimonio de la existencia de un juez supremo, Dios, quien existe aunque los seres humanos quieran poner su mente por encima de él y ahogar la voz en sus corazones que los acusa por sus pecados. Aunque los hombres impíos desesperada y frecuentemente intentan sacudirse la ley en su corazón, no pueden. Por un tiempo puede parecer que se hayan vuelto insensibles y su conciencia esté adormecida, pero eventualmente perfora su corazón con severos dolores porque involuntariamente son hechos cautivos y sienten profundamente a Dios a quien estaban intentando ignorar. El autor está elaborando sobre la base de las palabras de Pablo en Romanos 2:14, quien enseñó que incluso los gentiles, que no tienen la ley mosaica como norma, son acusados por su conciencia. Esta es la ley en su naturaleza o instinto, como lo traduce la Nueva Biblia de las Américas. Es decir, que incluso las personas más terribles de la historia son acusadas por su conciencia. Es en este punto que el ser humano toma la decisión de ser necio y continuar negando la existencia de Dios. Cabe resaltar que Turetán no está afirmando que todos los pecadores se arrepentirán. Lo que afirma es que todo ser humano, debido a su condición humana, tiene conciencia de Dios, impartida por él mismo, suficiente para poder aceptar la existencia de Dios. Por eso, no tienen excusa, y profesando ser sabios se volvieron necios, como expresa Romanos 1, del 20 al 22. Número 3. Las obras humanas reflejan a Dios. El argumento final con respecto a la inexistencia de los verdaderos ateos es el reflejo de Dios en las obras de los hombres que inevitablemente apuntan a Dios. Dios se ha manifestado tan claramente en las obras de los hombres que incluso por sensaciones puedan encontrarlo, de modo que no puedan ni abrir los ojos sin ser inmediatamente confrontados por la majestad y esplendor de tan grande deidad. El argumento interpreta las palabras del apóstol Pablo en Hechos 17 del 26 al 27. Y de una sangre ha hecho a todo el linaje de los hombres, para que habiten sobre toda la faz de la tierra, y les ha prefijado el orden de los tiempos y los límites de su habitación, para que busquen a Dios si en alguna manera, palpando, puedan hallarle, aunque ciertamente no está lejos de cada uno de nosotros. Esto quiere decir que incluso aquellos que afirman ser ateos producen obras que apuntan hacia Dios como verdad última. Este es el caso de los poetas a los que se refirió Pablo en su predicación en Atenas y que puede extenderse a los filósofos y científicos modernos. Esto apoya la idea de que nadie puede negar la existencia del ser divino porque las mismas capacidades humanas están allí, en nosotros, para que podamos buscar a Dios en alguna manera. No hay descubrimiento comprobado que descalifique la existencia de Dios. Todo lo contrario, el quehacer científico señala a sus atributos. Aún más, toda tarea, avance o ingenio humano procede en última instancia de Dios. La capacidad creativa humana está dispuesta por el Creador, de modo que toda obra nuestra es un reflejo de la magnificencia divina. La Escritura no afirma que los ateos existen, sino que hay necios que se esfuerzan por afirmar que Dios no existe, como citamos antes del Salmo 14:1. Sin embargo, todos en el fondo de su intelecto, corazón y conciencia reconocen que Dios existe y proceden a callar esa voz interna con su necedad. ¿Qué hacer frente a esto? La Biblia es clara. Nosotros no somos mejores que ellos. Y el único motivo por el que estamos en este lado de la fe es por la obra y la gracia de Dios. Por lo tanto, debemos ser humildes con aquellos que afirman no creer en Él. Lee 1 Pedro 3:15. Entonces, ¿cómo abordar a estas personas? Seguramente conoces a alguien cercano a ti que no solo es indiferente con Dios, sino hasta sarcástico diciendo que no existe o que no se puede probar su existencia. A lo mejor, si afirma que existe un ser divino, piensa que podría ser cualquiera de los que profesan las distintas religiones. En el ateísmo actual, las mayores objeciones tienen un tinte intelectual, por lo que hacer más preguntas que afirmaciones suele ser el camino más fructífero. Por ejemplo, haz preguntas sobre aspectos morales. ¿Cómo se define el bien y el mal? ¿Puede realmente el bien ser relativo? ¿Puede ser objetivo si no hay un ser fuera de los humanos que lo defina? Hacer este tipo de preguntas lleva a las personas a reflexionar y puede ser un buen camino para instalar las primeras semillas de duda sobre su ateísmo. Con el favor de Dios, será una apertura al mensaje del Evangelio, que es nuestro objetivo final. Por otro lado, hay quienes han sido desafortunadamente heridos por gente que profesando ser cristiana ha hecho mucho daño y viven una vida disoluta. Lee 1 Corintios 5:1. En estos casos, el ateísmo es más emocional que lógico y el mejor camino será mostrar a Dios en nosotros. Es fundamental que la gente vea algo distinto en nosotros: un matrimonio saludable, un trabajo íntegro, un carácter benigno. No seremos perfectos, pero cuando Cristo se muestra en nuestro carácter, nuestra predicación del Evangelio es adornada, aunque no nos demos cuenta. Espero que estos consejos y argumentos te animen a compartir el Evangelio con aquellos que se llaman ateos, sabiendo que su ser reconoce en lo profundo que Dios existe. Gracias por escucharnos. 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
1: El Catecismo Menor de Westminster dice, en la pregunta número 2, ¿qué regla ha dado Dios para enseñarnos cómo hemos de glorificarlo y gozar de Él? La palabra de Dios que se encuentra en las Escrituras del Antiguo y del Nuevo Testamento es la única regla que ha dado Dios para enseñarnos cómo hemos de glorificarlo y gozar de Él. ¿Qué dice la Escritura? Segunda de Pedro, capítulo 1, versos 20 al 21. Sobre todo, tienen que entender que ninguna profecía de la Escritura jamás surgió de la comprensión personal de los profetas, ni por iniciativa humana. Salmos 19, versos del 7 al 11. La ley de Jehová es perfecta, que convierte el alma. El testimonio de Jehová es fiel, que hace sabio al sencillo. Los mandamientos de Jehová son rectos, que alegran el corazón. Ese precepto de Jehová es puro, que alumbra los ojos. El temor de Jehová es limpio, que permanece para siempre. Los juicios de Jehová son verdad, todos justos. Deseables son más que el oro, y más que mucho oro afinado. Y dulces más que miel, que la miel que destila del panal. Tu siervo es además amonestado con ellos. En guardarlos hay grande galardón. Juan capítulo 15, verso 11. Estas cosas os he hablado para que mi gozo esté en vosotros y vuestro gozo sea cumplido.
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0: Porque no envió Dios a su Hijo al mundo para condenar al mundo, sino para que el mundo sea salvo por él.
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La impaciencia se pone de pie mientras espero. Y la duda habla, de cerca suspira, cuestiona, me grita. Siento su aliento cerca de mi rostro, llenando el camino de silencio y sombra, exigiendo lágrimas y tiempo. Esperando que corra como necio, que huye sin que lo persigan tras el viento. Y aunque tiemblo, me quedo en medio del valle caminando entre sombras, pues me sostienes y me mantienes atento, despierto, vivo, en calma, en silencio, expectante. Pues es en silencio que solo se percibe el silbo apacible. Estoy seguro y firme, pues me sostiene. Ya no es de muerte el valle. Las tinieblas tiemblan de miedo cuando escuchan tu nombre. Nombre, sobre todo nombre. Sobre todo nombre que se nombra. Cristo. Bendito aquellos que en ti confían sin haberte visto. Y caminan con la frente en alto aún en medio del valle, sabiendo que cuando el carpintero se despierta y habla, no hay tormenta que no obedezca y se calle. No hay tormenta que no obedezca y se calle. Enmudece.

Proverbios 1:7. El temor del Señor es la base del verdadero conocimiento, pero los necios desprecian la sabiduría y la disciplina. 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

0: El justo por la fe vivirá.
1: Por la fe que vivo.
0: El justo por la fe vivirá.
1: Por la fe que vivo.
0: El justo por la fe vivirá.
1: Por la fe que vivo. Por la fe en aquel que al nacer dividió la historia, poniendo el tiempo en pausa, muriendo sin una aparente causa, reconciliando consigo todas las cosas. Cuán hermosa es esa gracia que nos hace parte de su victoria. Bendice alma mía, Jehová, y no salga de mi memoria ninguno de sus beneficios, en especial aquel sacrificio que, siendo yo el que lo merecía, fue Él tomando mi lugar y junto con Él dándome vida. Cuán hermoso Salvador, cuán hermoso Mesías, que me rescató no estando moribundo. Ya yo de día estaba muerto y de mí nada, absolutamente nada salía. Pero bendito aquel día que, siendo de día, se oscureció. Bendito Mesías que no tomó el ser igual a Dios como cosa a la que aferrarse y enmudeció. Bendito Mesías, bendito Mesías, bendito aquel tercer día. Bendita aquella tumba que permanece vacía y abierta. Bendito Rey de Reyes y Señor de Señores que aún permanece en nuestras puertas, diciéndonos: iglesia, despierta, despierta, despierta. Entre lo que somos y lo que quieres que seamos, Señor, por favor, achica la brecha para poder caminar recto en el camino angosto, caminar sin desmayar en la carrera y entrar con acciones de gracia por la puerta estrecha. Llena nuestras lámparas, si es que en esta hora están escasas de aceite. Utiliza nuestro dolor para tu gloria y haz lo que sea necesario, Señor, hasta que verdaderamente tú seas la única razón de nuestro deleite.
0: El justo por la fe vivirá.
1: Y esa es la buena noticia.
0: El justo por la fe vivirá.
1: Que no es que seamos justos.
0: El justo por la fe vivirá.
1: Es que el justo voluntariamente tomó nuestro lugar y por su gracia, solo por su gracia, nos heredó su justicia. A Él sea la gloria por siempre y siempre. Amén.

Resuena dentro de mí el eco de aquellas palabras cortas y cortantes, breve e importantes, que sean uno, uno, pregunté. Me miró fijo, serio, sin titubeos, sin parpadear, respondió, uno. Que sean uno. Uno. Un solo cuerpo, ligado directamente a Cristo como cabeza. Y aunque por mucho este cuerpo ha parecido estar con anestesia e inercia, esta hora es del Señor. Y descanso en saber que Él termina lo que comienza. Despierta a los que duermen. Aborrece el pecado. Vomita a los tibios. Si los hijos de desobediencia no juegan a ser de las tinieblas, ¿qué te hace pensar que nosotros, los hijos de Dios, seguiremos jugando a ser iglesia? Las puertas del Hades no prevalecen. Retrocedan. Y ese retrocedan no es para la gente. Retrocedan. Sí.

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1: Te basta mi gracia, pues mi poder se perfecciona en la debilidad. 2 Corintios 12:9. El plan de Dios en el sufrimiento es engrandecer el valor y el poder de Cristo. Esto es gracia, porque el gozo más grande de los cristianos es ver a Cristo magnificado en nuestras vidas. Cuando Jesús le dijo a Pablo que no le quitaría el aguijón en la carne, él sustentó la fe de Pablo explicándole el porqué. El Señor le dijo, «Te basta mi gracia, pues mi poder se perfecciona en la debilidad». 2 Corintios 12:9. Dios determinó que Pablo fuera débil para que Cristo pudiera verse fuerte a través de la vida de Pablo. Si nos sentimos y parecemos autosuficientes, nosotros recibiremos la gloria y no Cristo. Por eso, Cristo escoge lo débil del mundo para que nadie se jacte delante de Dios. 1 Corintios 1:29. A veces debilita a los que parecen fuertes, de modo que el poder divino sea más evidente. Sabemos que Pablo experimentó esto como gracia porque se regocijó en ello. Por tanto, muy gustosamente me gloriaré más bien en mis debilidades para que el poder de Cristo more en mí. Por eso me complazco en las debilidades, en insultos, en privaciones, en persecuciones y en angustias por amor a Cristo. Porque cuando soy débil, entonces soy fuerte. 2 Corintios 12:9-10. Vivir por la fe en la gracia de Dios equivale a estar satisfechos con todo lo que Dios es para nosotros en Jesús. Por lo tanto, la fe no retrocede ante aquello que revela y magnifica todo lo que Dios es para nosotros en Jesús. Eso es lo que nuestra propia debilidad y el sufrimiento hacen.
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2: Hebreos 7:26. Porque convenía que tuviéramos tal sumo sacerdote, santo, inocente, inmaculado, apartado de los pecadores y exaltado más allá de los cielos. 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

0: Profesor, he visitado una tienda de ventas de productos informáticos y estoy sorprendido de ver cómo se ofrecen los mismos pedazos de plástico por precios tan diferentes. Pero si durante estos primeros programas lo estoy llegando a conocer en algo, diría que usará mi observación para ilustrar algo tomado de la Biblia.
1: Bueno, creo que me estoy haciendo una reputación en este sentido. Pero dime, ¿de qué clase de disco informático me estás hablando?
0: Como usted dice frecuentemente, manténgase en sintonía y se lo diré.
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0: Profesor, Microsoft lanza periódicamente al mercado una nueva versión de su sistema operativo. Ese disco se vende en Estados Unidos por unos $200, mientras que en Latinoamérica puede variar de acuerdo al país y los impuestos que le impongan cada estado. Pero en el siguiente pasillo del mismo negocio de productos informáticos se ofrecen paquetes con muchos CDs por un precio inferior a medio dólar por cada disco.
1: Estás en lo cierto. Los discos ofrecidos en dos góndolas diferentes están hechos de un mismo tipo de material plástico. La diferencia es que los más baratos son discos en blanco, de manera que podrás grabar en ellos tus propios archivos e información personal. Sin embargo, si los pones en tu computadora, seguramente no harán que tu computadora funcione, como sí lo hará el disco que contiene el sistema operativo necesario.
0: Entonces, ese es el por qué existe tan gran discrepancia en el precio. Los discos caros contienen miles de líneas de códigos informáticos que comprenden el nuevo sistema operativo de Microsoft. Así que no estamos pagando por el plástico, sino por la información que hay en él.
1: El ADN es un software que le dice al cuerpo cómo formar la variedad de órganos que contiene y cómo debe operar cada uno de ellos. Bill Gates, fundador de Microsoft, dijo que el ADN es mucho más complejo que cualquier software que la ingeniería haya diseñado jamás.
0: Ahora que menciona esto de Gates, recuerdo haber escuchado decir al doctor Francis Collins, especialista en genética, que si imprimiéramos la información de la estructura genética de cualquier célula de nuestro cuerpo, la impresión tendría más de 160 metros de longitud.
1: Cuando estuve en la universidad, mi profesor de ciencias dijo que todo está formado por materia y energía. Los químicos estudian la materia y los físicos la energía. Y que ambos grupos pensaban que la biología era solamente la combinación de materia y energía. Pero ahora los científicos han logrado mejorar su conocimiento respecto de estos dos temas.
0: ¿Quiere decir que ahora categorizan las cosas agregándole a su concepto el elemento de la información? O sea, que todas las cosas estarían conformadas por masa, energía e información.
1: Así es. En el negocio informático, la información marca la diferencia entre un CD muy barato y otro muy caro. En el cuerpo humano, esta es la diferencia entre un cadáver y una persona con vida. David Baltimore, premio Nobel, dice: la biología moderna es una ciencia de la información. El ADN está vivo porque contiene códigos de información compleja.
0: La diferencia entre un CD con un potente software y un CD en blanco me recuerda la historia que leí de un químico. Él calculó el valor de los productos químicos en su cuerpo, carbón, hierro, calcio y los otros elementos químicos de la tabla periódica de los elementos. Finalmente, llegó a la conclusión que su cuerpo valía unos 97 centavos de dólar. Sin embargo, muy pronto se dio cuenta que esa no es la manera en que los elementos químicos aparecen en los cuerpos vivientes. Cuando calculó el valor de la hemoglobina, la insulina y otros componentes orgánicos complejos que forman su cuerpo, se dio cuenta que el valor era superior a los 6 millones de dólares.
1: Ese es un muy buen punto. Esta vieja historia del químico y el software moderno nos ilustran lo que los programadores de computadoras llaman contenido de la información. Y esto nos ilustra lo que un creciente número de científicos está reconociendo en la naturaleza.
0: Eso suena como la idea de que la naturaleza no se hizo a sí misma, pero que existió una inteligencia fuera de la naturaleza que escribió sus instrucciones en ella y especialmente en los organismos biológicos. ¿Quiere usted decir que el hecho que descubramos tanto en la naturaleza muestra que fue diseñada por alguien?
1: Sí, pero por alguna razón que no entiendo, el doctor Baltimore no está de acuerdo. Él piensa que el sistema operativo del ADN se escribió por sí mismo. Poco tiempo antes que el doctor Francis Collins y otros investigadores anunciaran la culminación del mapa del genoma humano, el doctor Baltimore escribió un artículo para el New York Times. Leamos sus palabras. Tomará muchas décadas comprender completamente la magnificencia del edificio del ADN comprendido en el núcleo de cada célula del cuerpo. Más adelante en el artículo dijo que los genes humanos lucen más como las moscas de la fruta, los gusanos y aún las plantas. Él interpretó lo que esto significa como que todos descendemos del mismo humilde comienzo, lo que debería ser, pero no será, el final del creacionismo.
0: ¿Está diciendo que cuando mira la complejidad de la molécula de ADN, él está muy seguro que la naturaleza se hizo a sí misma sin un Dios creador?
1: Sí, pero pensemos acerca de ello por un minuto. Descifrar el ADN y el genoma humano es muy similar a lo que los científicos especializados en computación llaman ingeniería inversa.
0: Sí, ellos toman un software determinado y trabajan hacia atrás para encontrar cómo fue escrito y desarrollado.
1: ¿Puedes imaginar que alguien trabaje con los métodos y herramientas de la ingeniería inversa en el nuevo software de Microsoft y concluya cuál fue el proceso natural que puso junta toda esa información y programación? ¿Prueba el sistema operativo de Windows que Bill Gates no existe?
0: Algunos materialistas explican las complejidades de la naturaleza con ingeniosas acrobacias intelectuales para evitar reconocer que existe un diseñador inteligente.
1: Eso es verdad. El doctor J. Badczewski, un exateo, recuerda sus esfuerzos por convencerse a sí mismo que Dios no existía. Él lo resume así. Existen ciertas formas de estupidez para las que uno necesita ser altamente inteligente y educado para cometerlas.
0: ¡Qué frase más provocadora! Déjeme repetirla para ver si la entendí. Existen ciertas formas de estupidez para las que uno necesita ser altamente inteligente y educado para cometerlas. ¿Qué quiso decir con ello?
1: La Biblia dice que al examinar la naturaleza se hace obvia la existencia de un poderoso y altamente inteligente creador que diseñó y construyó todo lo que conocemos. Dice también que la gente que no lo admite cambia la verdad, que es obvia, en mentira.
0: El primer capítulo del libro de Romanos dice, porque la ira de Dios se revela desde el cielo contra toda impiedad e injusticia de los hombres que detienen con injusticia la verdad, porque lo que de Dios se conoce les es manifiesto, pues Dios se lo manifestó, porque las cosas invisibles de Él, su eterno poder y deidad, se hacen claramente visibles desde la creación del mundo, siendo entendidas por medio de las cosas hechas, de modo que no tienen excusa.
1: Eso era verdad, aún con el limitado entendimiento de la naturaleza que la gente tenía cuando se escribió la Biblia. Nuestra comprensión de lo que ha sido hecho ha crecido enormemente desde entonces. Por lo tanto, alguien que no reconoce que la naturaleza demuestra un nivel de complejidad que implica en su diseño y funcionamiento la mano de Dios es de los que menciona el escritor bíblico como personas que no tienen excusa, mucho más que cualquiera de otra época de la historia humana.
0: ¿Quiere decir esto que la persona que trata de escapar de la lógica de Dios como creador es como un cliente que trata de convencerse que el sistema operativo Windows se escribió a sí mismo y que por lo tanto puede robárselo del local comercial sin pagar por él?
1: Así lo pienso. Si existe un Dios que nos creó, debemos rendirle cuentas. Pero algunas personas prefieren evadir esta conclusión. Los programas complejos de computación, como puede ser el Windows de Microsoft, ilustran poderosamente el concepto de un diseño inteligente y el genoma humano es mucho más complejo que cualquier otro software que se haya inventado.
0: Lo sabía. Usted usó mi visita a este negocio de materiales informáticos como una manera de ilustrar un principio bíblico. Si el sistema operativo Windows, que la mayoría utiliza, nos da a entender que Bill Gates y sus empleados existen, ¿cómo puede cualquier persona que usa la lógica escapar a estas implicaciones tan obvias?
1: Es así. El detallado y complejo diseño de la naturaleza nos señala a un creador con poder eterno y sabiduría divina. Nos dirigen fuertemente en la dirección de la existencia indubitable de Dios. Más específicamente, nos señala la clase de Dios descrito en la Biblia.
0: En otra parte del negocio, venden lo que se llama hardware. Algunas de las computadoras a la venta tienen carteles de publicidad que indican el chip que les fue instalado. Si lo llevo a este negocio, ¿qué clase de ilustración espiritual me daría para el siguiente cartel que promociona equipado con Intel?
1: Usaría la frase inteligencia externa.
0: ¿Inteligencia externa? ¿Qué quiere decir?
1: La gente que suprime o cambia la verdad acerca de Dios, su creador, trata de convencerse que cualquiera sea el diseño inteligente que ellos observen en la naturaleza, fue hecho por alguna inteligencia dentro de la naturaleza. La Biblia dice que eso está equivocado. Dice que existe una mente inteligente que existe desde antes que el universo existiera y dice que esa inteligencia del exterior o externa creó los cielos y la tierra.
0: La naturaleza no se hizo a sí misma. La inteligencia del exterior o externa es una manera moderna de recordar lo que la Biblia dice acerca de Dios. Todas las cosas por Él fueron hechas. Y sin él, nada de lo que ha sido hecho fue hecho.

La Biblia hace la observación que los cielos cuentan la gloria de Dios y el firmamento anuncia la obra de sus manos. Lo que aprendemos a través del examen del universo parece confirmar esta declaración. 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

Hebreos 6, versículo 10. Porque Dios no es injusto como para olvidarse de la obra de ustedes y del amor que han mostrado hacia su nombre, habiendo servido y sirviendo aún a los santos. 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
1: El Catecismo Menor de Westminster dice, en la pregunta número 2, ¿qué regla ha dado Dios para enseñarnos cómo hemos de glorificarlo y gozar de Él? La palabra de Dios que se encuentra en las Escrituras del Antiguo y del Nuevo Testamento es la única regla que ha dado Dios para enseñarnos cómo hemos de glorificarlo y gozar de Él. ¿Qué dice la Escritura? Segunda de Pedro, capítulo 1, versos 20 al 21. Sobre todo, tienen que entender que ninguna profecía de la Escritura jamás surgió de la comprensión personal de los profetas, ni por iniciativa humana. Salmos 19, versos del 7 al 11. La ley de Jehová es perfecta, que convierte el alma. El testimonio de Jehová es fiel, que hace sabio al sencillo. Sus mandamientos de Jehová son rectos, que alegran el corazón. Ese precepto de Jehová es puro, que alumbra los ojos. El temor de Jehová es limpio, que permanece para siempre. Los juicios de Jehová son verdad, todos justos. Deseables son más que el oro, y más que mucho oro afinado. Y dulces más que miel, y que la miel que destila del panal. Tu siervo es además amonestado con ellos. En guardarlos hay grande galardón. Juan capítulo 15, verso 11. Estas cosas os he hablado para que mi gozo esté en vosotros y vuestro gozo sea cumplido.
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2: Isaías 46:13. Yo acerco mi justicia, no está lejos, y mi salvación no tardará. Pondré salvación en Sion, para Israel será mi gloria. 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

Hebreos 8:6. Pero ahora Jesús ha obtenido un ministerio tanto mejor, por cuanto Él es también el mediador de un mejor pacto, establecido sobre mejores promesas. 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